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familias. Yo me gustaría terminar este programa dedicándoselo precisamente a mi buen amigo Antonio. Mi buen amigo Antonio, que desde aquel verano de la niñez supo lo que era el semblante del propio terror. Quiero terminar, eso sí, con un mensaje de esperanza. Todas las cosas en el firmamento del universo están cambiando a cada instante. Yo confío que algún día el ser humano, la raza humana, se dé cuenta de que no hay otro camino. Como bien dijo aquel hombre de Galilea, que el único camino que nos pueda llevar hacia buen puerto sea precisamente el entendimiento, la paz y el amor. Amigos, es un placer y será siempre un placer hacer radio de vuestra mano. Esta noche un fuerte abrazo de vuestro amigo Alejandro Sánchez del Olmo.

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0: Adiós, señora. Ahí va Fefito, una vez corriendo.
1: Ay, mi niño, siempre me coges igual. Me voy apuradita a ver si llego a escuchar el programa de Jorge Esteban.
0: Pero tranquila, mujer, si él espera por ti todos los días.
1: Ay, si eso fuera así, mis hijos. Que va, si él empieza puntualito siempre.
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1: Ah, pues ándate ligero.
0: Adiós, Fefita.
1: Adiós, mis hijos.

Epifanio, Epifanio, ¿alcanza a pagar el disco ese que está en el aparador? Esa musiquita que es nueva. Y prepárate que va. Si sirve, nos ponemos ahora mismo a bailar. Aquí dice Johnny y Aya. Musiquita aseadita y limpita. Pues vamos a ponerlos a bailar.

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7: Muy buenos días, saludos cordiales. ¿Quién les habla? Jorge Esteban. ¿Qué tal, amigos? ¿Qué tal, amigas? Estamos en este tiempo de radio, en Radio Carrizal 101.7 de la FM.

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Bueno, quiero comunicarles hoy, atención a lo que voy a decir a continuación. Quedan, creo que son 5 o 10 plazas, o no sé, creo que son 5 plazas para lo de Tenerife, para el mes que viene. Aquellos que quieran ya tienen que pagar todo ya, porque ya vamos a cerrar ya lo que es la excursión a Tenerife. Aviso navegante, los que quieran ir a Tenerife.

Un saludo cordial, como no, a nuestro amigo Julio. Un saludo para Julio, también como no, para María y para Noemi. Con mucho amor para ellos tres que están escuchando la radio. Y especialmente a María. María, mira, para ti que te gusta la bachata. Un buenísimo tema, ¿eh? Esto está buenísimo. Vamos a dedicárselo muy especialmente a ellos tres, a Julio, a María y a Noemi, con mucho amor. Así que disfruta de este buenísimo tema y esta bachatita. Parte de Jorge Esteban.

Qué bonita canción dedicada a Julio, a Mari y a Noemi, con mucho amor, hombre, que nos están escuchando por ahí. Un saludo grande, grande. Y buenísimo tema, la verdad que sí. Ahí lo tienes. Buenísimo tema, ¿eh?

0: Bueno, pues seguimos ya con las primeras llamadas en este tiempo de radio. Hola, buenos días.
1: Buenos días, José Esteban.
0: Doña Mari, ¿qué tal?
1: Nada, oyendo la bachata y bailando.
0: Qué bonita, qué bonita es esa bachata.
1: Sí, es bonita. Uh-huh. Me encanta, ese chico canta muy bien.
0: Sí, la verdad que sí. Cuéntame, cariño. Sí.
1: Pues nada, un saludo para usted, Jorge, para su familia, su madre, doña Juana Oliva, para José Caramelo y su madre, para Sonia de San José, Mima, Carmen, Nena, Ángela, Mapi, Manoli, mi prima Otilia, mi prima Teresa, también para Benito, su familia, para Pepe, su familia. Ya no del Seguero, Jorge, que ya no se oye ese hombre.
0: No, la verdad que escogió vacaciones santillanas.
1: No, porque él decía que se estaba riendo la boquita. Bueno, vamos a
0: ver. Puede ser.
1: Un saludo para él también, su familia, para Chimenea, su familia. Y es uno nombrado Genara, a Inmaculada del Lazo, la familia Genara, Bercito, mi niña, la familia, y a Bruna, la familia, Jorge, y en general a todos, Jorge, a todo el mundo. Y a esperar el barco, Jorge.
0: ¡Gracias, Mo!
1: Jorge.
0: Dime.
1: A esperar el barco.
0: Sí, sí,
1: que
0: sí.
1: Que si
0: perdón.
1: Llega, que si no llega, y mi madre.
0: Mi madre. Un beso, cariño.
1: Bueno. Cuando el...

0: Continuamos, Radio Carsa. Hola, buenos días.
1: Buenos días.
0: Doña Maripino, no, doña Pino, que sí. Me tenía abandonado.
1: No, porque ayer no pude.
0: ¿Cómo estás, mi niña?
1: Bien, ¿y tú?
0: Bien, gracias a Dios, mi niña.
1: Aquí tirando.
0: Muy bien, cuéntame.
1: Pintura, Jorge, te salió un saludo a ti, a tu esposa, a tus dos hijos, a tu madre y a todos tus hermanos. A tu suegra Teresa, a tu suegro Salvador y a todos los hijos. Ahora a mi marido que está en el cielo, a mi hijo que está en el cielo, a mis cuatro hijos, a mis nietos, a mis nueras, a mi yerno, Mari Carmen Garrudi, familia Corina Alonso y toda la familia Lolita García y toda la familia Estrella y toda la familia Fela de los Chistes. Y toda la familia María Sánchez, y toda la familia Benito, y toda la familia Coraida, y toda la familia Bruna, y toda la familia Genara, y toda la familia Rosa Alemán, y toda la familia Juana Vega, y toda la familia Carmen Rosa de la Puntilla, y toda la familia Lucrecia Vicente, y toda la familia, a mi vecina Lucy, y toda la familia, a mi cuñado Augusto, y toda la familia, a mi cuñado Alberto, y toda la familia, a mi cuñada Ingenia, y toda la familia, a mi cuñada Matilde, y toda la familia, a mi cuñada Mari Carmen, y toda la familia. A todos mis sobrinos y a todo el que llama.
0: Muchas gracias, un beso, amor.
1: Igualmente.
0: Bueno, pues ya sabes, si quieren llamar, 784060 es el teléfono de la radio.
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0: Vámonos con más musiquilla para ir levantando la mañana. Y esto se dice, preséntense ustedes. Oye, ¿se van a presentar o qué? Venga, preséntense, ¿quiénes son? ¿Quiénes son ustedes? Dilo.
3: Sí, del combo.
0: Ellos mismos, los del combo dominicano. Hola, soy del combo dominicano. Así lo dicen ellos.

0: Ahí lo tienes, el combo dominicano en Radio Carchala de Jorge Esteban. Esperando que tú, pues, nos hables, hombre.
1: Buenos días, Jorge. Saludos para ti, tu familia, todos los de Radio Carrizada, todos los oyentes, a mis dos hijas, a mi madre, a mi esposo, a mi familia general y amigos. Gracias.

0: Bueno, seguimos en Radio Carrizala de Jorge Esteban. Vámonos con más audio.
1: Muy buenos días, Jorge. Oye, un saludo para ti, para toda la familia. Y en especial para todos tus oyentes, Jorge. A mí me gustaría seguir con el diálogo de ayer sobre el barco que nos quieren traer para acá, porque todavía no hay nada claro, Jorge. Mira, lo que la gente no sabe, y hablando supuestamente, esa gente era un grupo de millonarios que muchos pagaron hasta 20.000 euros por ese viaje supuestamente afrodisíaco para ellos. Y todavía hay partidos políticos, más que partidos políticos, gente de la calle, tanto de derecha como de izquierda, que defiende, me dice, coño, Gabriel, tú tienes poca empatía con las personas. Yo tengo empatía con todas las personas que necesiten ayuda. Lo que no tengo empatía son con tres o cuatro descarados que se la han querido jugar, han cogido el coronavirus, que esto, por cierto, es peor que el coronavirus, es que ni siquiera el coronavirus de antes. Esto es mucho peor todavía, algo más fuerte. Y todavía hay gente que defiende lo indefendible. Oiga, señores, insisto en lo mismo, ese barco simplemente con la intención de atracar en las Islas Canarias, muchos turistas que tenían pensado venir de vacaciones no van a venir. Ni canarios, ni extranjeros, ni peninsulares. Yo no me arriesgo a ir a una isla donde supuestamente hay un barco contagiado con tantas personas. Así que no nos vendan la moto de que los canarios somos insolidarios o con este servidor que está hablando está discriminando a la gente. Yo no discrimino a nadie, simplemente a mis 70 años el sentido común me dice que hoy en día hay suficientes medios modernos para atender a esas personas como se debe y como tendría que ser en alta mar, sin tener que meterlo en Canarias, porque Canarias no es el escondite para nadie, y mucho menos para hacer pruebas como quieren hacer siempre los gobiernos de turno, insisto, en este caso el gobierno central y máxime el gobierno de extrema derecha que tenemos en las Islas Canarias. Muy buenos días, Jorge, y un saludo reiterado para todos tus oyentes.
2: Así es, Graviel, así es. Pegando duro, pegando duro, Graviel, así como es, tío.
3: Buenos días a la gran familia de Radio Carrizal. Quisiera mandarle un abrazo a toda la gran audiencia, a todas esas casas comerciales que hacen la realidad que estemos todos los días en la antena. Un gran saludo a los que me saludan todos los días, a mi familia, a mi prima Anita La Rufa, a toda esa gente del barrio San Cristóbal y a todos los que están encamados que nos escuchan. Venga, un besito para todos. Feliz miércoles.
0: Bueno, pues continuamos en Radio Carrizala de Jorge Guapé.

Los teléfonos 7840 se nos fue. La llamada, vuélvanos a llamar. Si quiere, claro. Y lo dice, ¿sabe quién? El combo dominicano. Gózalo, mami. Que te lo dice.

0: Vamos a mandarle un saludo también, como no, a nuestra amiga Nori de Vecindario. Nori, un beso para ti también, cariño. Continuamos con más llamadas. Hola, buenos días.
1: Hola, Jorge.
0: Buenos días, ¿qué tal, mi amor?
1: Buenos días. Vamos a ver, Jorge. No sé si ustedes vieron el programa ayer, el programa no, entre periodistas y ahí vienen señores de Elif y otra señora de Las Palmas, uh-huh, aquí en la 4. Y lo que estaba sentado allí le preguntaba, pues, para, a ver si se venía el barco para Tenerife o el barco para Las Palmas. Vale. Dice que un señor allí, un periodista leyó allí, que lo que estaba enfermo lo iba a trasladar a la Candelaria, los tres más enfermos. Y nosotros no sabíamos si mandarlo para Canarias o para Tenerife, según cómo estaba. Vamos a ver, el señor, a mí se salió, es un señor catedrático, no sé qué, de cosas de eso, de enfermedades, dijo, Jorge, y el que quiero oírlo, que busque la 4 la ponga, dijo, que las personas con esa enfermedad está en contacto con ellos, matrimonio, pareja, lo que sea, o encerrada dentro de un camarote, dijo el señor ese. Pero si ese barco atraca en Tenerife o en Las Palmas, dicho por él, si no, búscalo, que esos animales están dentro del barco, y ese animal sale del barco y se junta con otras ratas, es más peligroso que esas ratas hagan contacto con otras ratas que hay muchas personas que tienen la enfermedad esa, Jorge. Es lo que yo digo. Yo nunca he dicho que a esas personas se la ayude. Yo no he dicho eso. Yo, a personas que se la ayude, que la atienda, que la atiende con médicos, que lleva a los médicos. Pero si una cosa dice, el mismo persona ese que digo no está, pero después si ese animal baja del barco, se hace contacto con otra rata, es peor la rata, porque a estar contacto con ese infecta la más rata, y es peor porque se va a ir contacto con las comidas, contacto con la gente. Jorge, yo me pregunto, es lo que acaba de decir este polero, yo me pregunto si hay aviones especialmente para eso, hay helicópteros, y señores de aquí de Canarias a sus países, que es 4 horas de avión, 4 horas de barco, que hay de eso para con esa persona, no pagaron 20.000 euros para ellos. Si los pagaron, porque tiene dinero, Jorge, porque yo no lo pago para irte de viaje. Coge esa persona, llévalo usted a es de Sevilla, que de Córdoba, que de donde sea. Lleva a sus enfermos allí, si llevan 4 días en alta mar y tú te pegas 4 horas de aquí a la península, ya lo hubieras trasladado ya a su sitio, a sus clínicas, a sus hospitales. Digo yo, Jorge, yo pienso eso. Y no está 4 horas, y más, y dice que todavía no se sabe la cepa esa. ¿Cómo tú vas a traer personas a otro sitio sin saber la cepa que hay? Y dice que es más mal. Te digo porque yo lo escucho también. No, yo veo, como dijo Carlos ayer, yo veo, oigo. Carlos, yo oigo y veo. Lo que no es justo es que traigan personas para Las Palmas o para esto, Tenerife, sin saber la cepa, la enfermedad esa. Es más mala, porque esa enfermedad, por lo visto, según explicó, los que murieron, te ataca a seguir al pulmón. Jorge, ¿eh? Primero hay que empezar las cosas. No, venga a Tenerife, no, venga a Las Palmas, no. Anoche le preguntaron a uno allí, porque había uno allí en el programa, diciendo, no, oye, ¿por qué no por Tenerife? No, si no, por Tenerife más cerca, o donde están, o en Las Palmas. En donde está, por lo visto, no hay recursos para esas personas. Vale. Pero, y después le preguntó el otro periodista al otro, ¿a ti te gustaría que ese barco estuviera en tu eso? Se estuvo callado. Es que calla torga. Quiere decir que en tu país no. Pero nosotros sí. No, hombre. Es que tú, Jorge, se le puede dar medicina, se le puede atenderlo, se le puede comer, se le puede dar todo. Pero también hay que mirar las cosas, Jorge.
0: Esta mañana tuve una discusión con uno por ese tema. Dice, no, coño, es que ustedes ayer. Digo, no, nada más.
1: No.
0: Espera, Fefa, ya lo dejamos a ver. Aquí nadie ha dicho que no se le ayude. Igual que con la inmigración. Nadie ha dicho que no se le ayude. Vamos a ver, coño. Todos tenemos, somos humanos.
1: Jorge, te digo una cosa. Mira, mi marido, Jorge, es que me cabrea a mí la gente así. Mi marido lleva para operarse. Lo han llamado, Jorge, te lo juro, primera vez. Mi marido ingresó, Jorge. A por la tarde le va a dar, no lo operaron, mi marido le dieron el alta, Jorge, sin operarlo.
0: Pues no te queda,
1: segunda vez, Jorge.
0: Pues no te queda nada.
1: Pero espérate, segunda vez, mi marido estaba allá arriba en planta, Jorge, con su bata puesta para operarlo. Viene el cirujano a cerca de las 8 de la noche diciendo, no, tampoco lo podemos operar. Sí, marido, ¿por qué? ¿Tú le puedes responder, Jorge? Por falta de tiempo, me cago en... Por falta de tiempo tú no operas a la persona, tienes que operarla. Ahora tiene a la tercera vez para operarlo. Que tú también que un cirujano. Y después dices tú que los médicos vengan a otro sitio, coño, y lo tienen en las puertas de los esos. Tanto en Charucas o en los otros, Jorge. El que te cabre ya, tío. Dice que no hay médico. No hay nada, coño. Y hay otras personas que vienen seguidas de afuera, Jorge. ¿Eh? Eso es que a mí me revienta, tío. No es que no somos, vamos a ver, no somos racistas, pero coño, primero lo nuestro, cojones. Y perdóname la palabra. Mi marido ya hace un año esperando. Y mi marido, muchas personas. Un señor, Jorge, tú se puede ser un señor en el quirófano ya, Jorge. Es conocido de nosotros, en el quirófano. Venir a esperar por anestesista. Y venir ese señor a decir, se planta ahí en la puerta. No la anestesio porque me voy con mi compañera a la huelga, Jorge. ¿Pero quieren que la ayuden, coño? También hay que tener, ¿eh?
0: Yo lo que no entiendo...
1: Hay que tener pelotas, tío.
0: A mí me hace gracia porque este señor también discutió de este tema diciendo no. Es que fíjate, con lo que... Usted dice que es con el dinero de Canarias. Eso es mentira, son ayudas europeas para esta gente, digo. ¿Y esta gente y nosotros?
1: Coño, Jorge, mira, Jorge, otra cosa, pasete una resonancia, para hacerte, te pegas años, Jorge, 2 o 3 años, y viene esta gente de afuera, sigue eso, lo meten a la nevera esa, a la lavadora, y tú tienes para 3 años, 2 años.
0: Somos humanitarios, ¿eh? Somos buenos.
1: Coño, Jorge, y no somos, no somos racistas, tío, pero primero, coño, que estoy esperando 3 años, 2 años. Mi marido un año para una operación. Joder, que te meten a la cama y que venga este señor y dice, no, es que no tenemos tiempo. ¿Que no tienes tiempo para qué?
0: A ver, yo lo voy a decir claro y que me miren como quieran mirarme.
1: Coño,
0: ya,
1: ¿por qué?
0: Ya me la pela ya como quieran mirarme. Pero yo primero comen mis hijos y luego los vecinos.
1: Claro, Jorge, es que es así, Jorge.
0: Estoy hablando de mi casa, ¿vale? Primero le voy a dar la comida a mis hijos.
1: Coño.
0: Y luego, si sobra, vamos a llamarle de esta forma... O no que no sobre, la
1: hombre,
0: comparto.
1: Se puede vamos a ver, Jorge. Se puede compartir. Pero, coño, primero tus hijos.
0: Exactamente.
1: Primero en mi casa, pero no es lo que nos gusta es que tú estés años, meses esperando por una cosa, que venga otra gente de afuera y lo tenga desde que se baja de la barca o se baja del barco, Jorge. Eso es jodido. ¿Esto quiere decir que eres racista? No, mi hijo, mi marido
0: no,
1: ha pagado.
0: No.
1: Mi marido ha pagado. Trabajando con un desgraciado pagando su seguro social, Jorge, para que él tenga que tener su seguro social.
0: Y no poco.
1: ¿Eh?
0: Y no poco.
1: Y no poco. Después venga otro de afuera, cojones, y venga, seguía, no tiene la puerta. No, Jorge, coño.
0: Pero mira, Fefa, te voy a decir una cosa y seguro me vas a dar la razón. Dime cuántas, como tú dices esto, o como María Sánchez, cuando María Sánchez, una vez que habló del tema del maltrato de la mujer que pueda hacer y deshacer lo que quiera. Con la ley de esto de la mujer, que María Sánchez, pues cuántas... ¡Pua! No, porque María se nota que no... No, tío, no. Si quieren igualdad, vamos a igualdar.
1: Exactamente.
0: Igual. Igual. Lo que no se puede ser que a mí me llamen, que yo llame a la Guardia Civil y me diga, sí, vale, venga, Dios. Y llamo a una mujer que te detengan a ti. Eso sí,
1: Jorge,
0: que no. Putos abusos, tanto igualdad, tanta mierda. Eso es mentira, coño.
1: Jorge, te digo la verdad, yo conocí una persona, que un hombre, fue a la Guardia Civil, El pobre, y le dijeron que ¿qué hacía allí? Y yo, ¿cómo que hago aquí? ¿Por una denuncia por esto y esto? Y usted lo da vergüenza. ¿Qué dice? Y va una mujer, me cago en 10. Por un pellizcón. Hombre, yo tengo hija, tengo nieta, joder.
0: Pero muy bien, Fefa, pero muy
1: tengo,
0: bien.
1: Tengo hija, tengo
0: a ver,
1: nieta.
0: Fefa, eso quiere decir que no es que no quieras a tus hijas, eso quiere decir que te gusta la sinceridad y la honestidad. Lo que no se puede ser tan impróquita que hay gente tan farsa, tan creyendo que lo están... ¡Venga ya, hombre!
1: No, no, Jorge, yo eso lo veo injusto. Porque si... vamos a ver. Hay hombres maltratados, Jorge, pues yo los conozco.
0: Bueno, que si
1: yo
0: lo
1: hay. Yo los conozco, Jorge. Que ni se deja ni a sus hijos, tío. Es una pena. Y tú, después vas a una mujer, coño. Y sigas todo sobre la mesa, tío.
0: Negocio, amigo, negocio.
1: No, niño, no,
0: presuntamente
1: hombre.
0: Negocio.
1: A mí me da pena, tanto un hombre como una mujer, tanto es padre uno como madre otro.
0: Y punto, exactamente.
1: Coño,
0: yo siempre.
1: Es lo mismo, tío.
0: Mira, Fefa, yo siempre he dicho que si queremos igualdad, vamos a empezar desde cero. Todo igual, todo.
1: Claro.
0: Todo igual, ¿eh? No solo cosas buenas, porque lo que es la ley, uff, como. Es que nada más, no puedes ni mirarla, porque como mire. ¡Pum!
1: Pero escúchame, mira, pero escúchame. Ahí vamos, escúchame. Perdona porque voy a momento, me estoy. Escúchame. Tú le dices a la mujer. Cualquier palabra, una piropo o lo que sea. Ya eso es. Pero, díselo a un hombre, que yo los he visto. Díselo a todo un hombre. Y ese hombre no puede decir que eso es que abuso. No, el hombre no.
0: Eso es verdad.
1: Ahora la mujer sí.
0: Eso es verdad, tío.
1: Coño, Jorge.
0: Tiene toda la razón, tío.
1: No, coño.
0: Y pues hay mujeres que son las feministas estas. Que son,
1: no, tío.
0: Que son las que quieren esta ley. Que te dice, no, pero es que usted es uno guarro. Vamos a ver, de toda la vida se ha dicho cosas bonitas. No, hombre, no guarradas. Pero tirarle un piropo a una tía o mirarla.
1: Claro,
0: pero
1: que
0: chayu,
1: mira,
0: chayu,
1: que,
0: chayu,
1: que,
0: chayu,
1: que mira, que está eres guapa,
0: tremendo,
1: eres.
0: Tremendo,
1: está bien.
0: Tremendo,
1: a una mujer no, pero díselo a un hombre. El hombre tiene que estar calladito la boca. Lo que diga la mujer.
0: Eso lo dijo María el otro día aquí,
1: no,
0: María Sánchez.
1: No, coño, no, Jorge.
0: Y María Sánchez, la verdad que todo el mundo, muchas la aplaudieron, muchísimas.
1: Pero es que es así,
0: y otras,
1: Jorge,
0: me decían, no, ¿cómo se nota? Digo, ¿qué estás hablando, muchacho?
1: Mira,
0: estás,
1: Jorge,
0: hablando?
1: Si tú vas a por una escalera y te cuida rozar a la mujer.
0: Sí, sí, sí.
1: Porque
0: sí,
1: la
0: sí.
1: Rosa ya eso es.
0: Sí, sí, sí.
1: Pero
0: sí.
1: Tú rozas al hombre. No, que te roce. Que eso, pero bien roza, bien roza.
0: Pero sabe quién tiene la culpa.
1: No.
0: Pero sabe,
1: yo,
0: quién
1: no.
0: Tiene la, sabe quién tiene la culpa de esto, ¿no?
1: No, Jorge.
0: Todos nosotros. Todo lo que está pasando en este país. Porque este país es una pasada ya, tío. Te lo juro, una pasada, tío.
1: Demasiado, Jorge.
0: Fefa,
1: demasiado.
0: Gracias, cariño.
1: Bueno, mi amor.
2: Hola, buenos días. Quiero saludar a todas las personas que llaman a Radio Carrizar. A ti, Jorge Esteban, el Guaperas.
0: Muy bien dicho.
2: Y a Genarita.
0: La pobre que está pasando muy hambre.
2: El niño del ceguero.
0: Sequero,
2: que no
0: sequero.
2: Sé ni cómo se llama.
0: Manolo Guapera,
2: le
0: puede llamar.
2: Que cambien el nombre. Y a todas las personas que escuchan Radio Carrizar y a los que ponen la publicidad. Vale, muchísimas gracias por la buena música que has tenido toda la santa mañana. Y me encanta. Vale, cuídese mucho. Le doy la razón a esa señora lo que es en sanidad, ¿me entiendes? Quieren atender a los de otros países y a los de aquí, no. Mira los tuyos primero y después, primero los parientes y después los de afuera, ¿me entiendes? Yo tengo un hermano que lleva 2 años y medio para operarse de las rodillas. Ese niño tuvo un accidente y le destrozaron las piernas. Tiene muchos clavos metidos en la rodilla. Se le rompieron y todavía están esperando para operarlo. Él va en silla de ruedas. Y nada más que tiene 42 años, ¿me entiendes? Es un chico joven. ¿Me entiendes? Y se está engordando nada más que... de la ansiedad tan grande que tiene, y no lo llaman para operar. ¿Qué espera? ¿Que la persona se muere y después lo llama? ¿Como hicieron con mi marido una vez? Por favor.
3: Oye, Jorge, disculpa que entre de nuevo, pero no debíamos el tema contra. Hoy estamos hablando del barco. de esos temas que ustedes quieren hablar, me parece muy bien, pero que si mezclamos todo, Jorge, si mezclamos todo, al final no llega a lo que queremos transmitir. Hablamos del barco que nos quiere traer. Luego de la mujer o del inmigrante o del maltrato, que yo también estoy en contra, podemos hablar otro día, pero vamos a hablar a ver si la gente se apunta y hablan del tema. Si ven justo que un barco, sean del país que sea, de media docena de millonarios que pagaron 20.000 euros por ese viajito, nosotros, una parte de Europa, que somos una parte pobre de Europa, ¿por qué nos tiene que traer el barco aquí a las Islas Canarias? ¿Por qué no se van a otro lugar? ¿Por qué no se van directamente a su país de origen? Ahora me dice, alguno me dirá, no, es que van 10 o 12 peninsulares o españoles en el barco. Bueno, pues lo saca usted de ahí con un helicóptero y lo lleva a un hospital especializado. Buenos días.
0: Ay, grave. Que tienes la razón, pero que no. Tú has visto ayer, sí, la verdad, participó un partido, pero tú hoy lo has visto.

0: Y ya sabes, te lo dice. ¿Quién?
1: Armonía Show.
0: Toma ahí. Pues ya sabes, si nos quieres llamar, 784060, esto es Radio Carrizala de Jorge Esteban. Y lo dice, para que nos llame aquí a la radio. Vamos a ver si... ¡Ay, se nos cortó de nuevo la llamada! ¡Vuelva a llamar! Vamos a saludar a Kevin, que siempre está ahí al pie del cañón. Y Kevin, como siempre, diciéndome lo mismo. Saluda a mamá. Kevin, un saludo para nuestra amiga Mari. Y a tu padre también, lo saludamos muy especialmente. Un saludo también, como no, para tu padre, para tu hermana y para todos ustedes. Hola, buenos días.
2: Mira, Jorge.
0: Dime.
2: Este poblero, mira. Cuando él le conviene, hago la sanidad. Porque parece el corazón y cuando va a ir, ve los hospitales llenos, para él sí. Hay protesta. Mira, poblero, yo protesto porque me duele que mi marido, hablamos de todo un poco, de todo lo que se está haciendo, no es para solo, porque a mí me duele también que es mi marido, y yo ya segunda vez que no me lo operan, hablamos para la tercera, y los inmigrantes igual, por ello, tú hablas con interesa. Cuando no hablas bien, hablamos de inmigrantes, hablamos también del barco, yo hablé del barco, de los inmigrantes y de los hospitales. Quiero que a mí me duele, que mi marido, y tú, por ello, perdona, pero tú cuando vas al hospital a la revisión, tienes que ir, cuando tú ves el hospital lleno, tú hablas del hospital. Porque porque quiere que la gente saque a la calle a ayudar a los hospitales. Polero, también mi niño, jala un poquito para todo. Para ti solo, ¿no? Adiós, Jorge.
0: Adiós, Fefilla. Hola,

0: La residencia se divide como en dos partes, a la norte y a la sur.
1: Por eso lo tendría que pagar Cabildo, creo, creo que es el Cabildo.
0: Pero la empresa dice que el Cabildo no paga. Y como el Cabildo no paga, la empresa no paga.
1: Claro. Lo entiendo. Y la gente no come, ¿no? Los que trabajamos en este caso los que trabajan ahí no comen, ¿no?
0: Pasó todos estos días que se que ha pasado un gran puente, pues no apagó. El mes pasado mandaron las nóminas antes de mandar el sueldo. Cuyo sueldo todos los meses falta dinero. Una empresa de Sevilla que no puedes llamar, que tienes que mandar email, correo, etcétera, etcétera, etcétera. Y a fecha de hoy los trabajadores no han cobrado. La mitad de la plantilla que tiene antigua la tienen de baja. El personal nuevo, como necesitan el dinero, claro está, no reclama, no denuncia. El sindicato, dos o tres de baja, otros dos o tres no pueden hacer nada porque la empresa tapa boca. Y hay que ver cómo está la residencia. Hay que ver cómo están los abuelos. Si tienen al personal así, hay que ver cómo están los abuelos que tienen. Y eso era y esto es una clara denuncia que quiero poner. Al día de hoy, ¿dónde se puede ir a reclamar cuando el Cabildo dice no, tenemos la empresa es la que le tiene usted que pagar? La empresa no, el Cabildo es el que no me ha pagado. ¿Dónde va el trabajador, Jorge?
1: Eso es lo que yo no entiendo, porque claro, realmente la empresa tiene que denunciar al Cabildo. Misma, ese follón.
0: Para darle a esta empresa, se supone que le van a dar la subcontrata del ala nuevo que tienen ahí tan famoso.
1: Pero me imagino que habrá un contrato, ¿no? Por parte de la empresa, digo.
0: Pero
1: yo.
0: Pero solo el trabajador no lo sabe. El trabajador sabe que es una empresa la cual le presta su servicio y trabaja, y lo que quiere es que más tarde, el día 5, esté su sueldo.
1: Vale, pero tú crees, pregunto yo, ¿tú crees que el Cabildo no haya pagado? Pregunto, no estoy diciendo que no.
0: Hombre, cuando se llama al Cabildo, el Cabildo le dice, yo he puesto esta empresa y esta empresa tiene el dinero para pagar.
1: Por eso te digo.
0: Entonces la empresa dice que hasta acá el Cabildo no le pague, pero lo que quiere es amarrarla a su contrata.
1: Bueno, ahora le preguntamos, ahora vamos a entrar con el alcalde de Santa Lucía y le voy a preguntar ese tema porque es importante saberlo.
0: Pues me gustaría tanto que se pasaran por allí por la residencia, me gustaría tanto que salieran tantas cosas a la luz, no el sueldo de los trabajadores, sino que tienen la mitad de la plantilla, la tiene de baja por el rendimiento. Y está todo el mundo ya exhausto con este tema de estar callando cosas que no tiene uno por qué estar callando.
1: Pero vuelvo a decir,
0: ahora
1: escúchame,
0: que te llega tu sueldo.
1: Vale, pero sí voy a decir una cosa. ¿Tu nombre era, perdón?
0: Ana,
1: te voy a decir una cosa. Vuelvo a repetir lo que dije al principio ayer y lo vuelvo a decir hoy. Ana, la culpa no se la lleva a los políticos.
0: Sí,
1: somos nosotros. Somos nosotros.
0: Sí,
1: porque se callan, tío, es que se callan.
0: Pero si necesitas tu sueldo para llevarlo a tu casa, para comer, para pagar un alquiler.
1: Pues todo el mundo tenemos que apoyar eso y tenemos que toda la plantilla de ese centro se manifieste. Yo qué sé, es que, no sé, nos callamos. A veces somos unos borregos, tío.
0: Tiene esa empresa que cobra poco dinero, la coge el Cabildo, rendimiento cero en productos. Rendimiento a poco. ¿Cómo atiendes tú a esos abuelos? Si tú no tienes la capacidad para seguir, no tienes camas en condiciones, no tienes material en condiciones.
1: Sí, pero Ana, pero escúchame, eso es un concurso. Y sí, el concurso lo dice, yo creo, yo soy un burro en este tema, pero me imagino que dice las condiciones para tú presentarte. Tú te presentas, sí, claro, y tú sabes lo que hay. Entonces, que no venga la empresa ahora a decir.
0: También vas a la empresa que cobre menos dinero. No vas a ir a la empresa que te está ofreciendo 40.000 cosas y cobres más. Esto es como todo. Luego, esa empresa no da para pagar, no puede. Que lo vayan, que lo verifiquen y que lo miren.
1: Vale, y ahora te hago una pregunta.
0: Los trabajadores, a día 5, ayer no se podía reclamar.
1: Cariño,
0: ayer,
1: y te hago una
0: pregunta.
1: Ana,
0: no se podía. Sí,
1: Ana,
0: sí,
1: te hago una pregunta. Tú sí, me imagino, tienes un hogar, tienes tu marido y tú, tienes un sueldo y tienes una capacidad de llegar a tu casa y decir, bueno, tengo 1.000 euros, tengo que pagar la luz, el teléfono, ta, ta, ta, ta, ta. Entonces, sí, Coño, Ana, tú sabes controlar ese tema. No me vengas ahora, dentro de un mes, y decir, es que yo no lo sabía. La empresa sabía lo que iba a hacer. Que no venga disimulando ahora.

0: No, es que el cabildo no me paga.
1: Claro, pero
0: no, amigo,
1: pasa,
0: cabildo...
1: Jorge, que aquí paga el plato roto los trabajadores.
0: Ah, ya es otro tema.
1: Siempre paga el plato roto los trabajadores.
0: Pues que el cabildo restrinja ese contrato y ya está.
1: Yo te estoy ofreciendo mi trabajo y yo lo que quiero es cobrar. El día 5 tener mi sueldo para yo pagar. Imagínate, tú hablas de una esposa y de un marido que tiene dos sueldos en la casa. Y el que tiene un sueldo solo como mi hija con dos niños, ¿qué hace?
0: Que sí.
1: ¿Dónde? ¿Cómo paga el alquiler?
0: Que sí, que lo sé, porque...
1: Tienes que estar llorando.
0: Yo tengo muchísimos...
1: Un sueldo que te pertenece.
0: Yo tengo muchísimos colegas, lo que tú me estás hablando, los tengo... ¡Buah! A pale diciendo, Jorge, gano 1,000 euros hediondo y tengo que pagar un alquiler, tengo que pagar el agua, tengo que pagar la luz, no llegamos.
1: Esa es otra, que en el sueldo todos los meses te falta. Imagínate, de Sevilla te manda la nómina primero. ¿Cómo me vas a mandar la nómina si no sé el sueldo que me manda? Después hay que estar reclamándole porque siempre dinero que falta en el sueldo, no para el mes que viene, para el otro. Todavía no han pagado lo del año pasado, los atrasos del año pasado. Y todos los meses te falta. No llegas nunca a los 1,000 euros. ¿Cómo va a ser eso? ¿Con qué pagas? Pero bueno, por lo menos estabas pagando. Pero ya este mes es la gota que coma el vaso.
0: Claro.
1: Porque el mes pasado, festivos también lo dejaron hasta el día 6. ¿Hablas con el sindicato? No, hasta el día 5 no puedes reclamar. Ya empezamos el día 6, pero es que ahora no te cogen el teléfono. Jorge. Y es la impotencia que tiene.
0: Claro que sí.
1: Es la impotencia que tiene.
0: Es así.
1: Porque si eres solo, dices tú, pues bueno, vamos a ver un mes con otro mes, pero es que tú todos los meses no le puedes estar pidiendo a tus familiares.
0: Sí, porque un día, un mes te ayuda, otro no.
1: Y tiene gasto.
0: Que sí.
1: Y estamos hablando de una residencia donde hay abuelos.
0: Pues coge una cosa, cógete de todos los que conozcas y dile que llamen a la red y lo ponga a parir. Así van aprendiendo.
1: Vamos a ver.
0: Gracias, cariño mío.
1: Porque la gente también, a veces con el miedo, pues nada, Jorge. Venga, gracias y perdona por este...
0: No, usted no molesta nunca.
2: Venga,
0: nos vamos un poquito a publicidad. Entramos con Francisco García, alcalde de Santa Lucía.
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0: Bueno, vamos a escuchar dos audios de dos vecinos, de dos vecinas en este caso, y luego pasamos ya con el alcalde de Santa Lucía.
7: Buenos días, Jorge alias Guapera. Te saludo a ti, a toda tu familia, a toda mi familia, a Genara y a toda su familia, a Adelaida y toda su familia, Bruna y toda su familia, mi hija y mi perrita que las quiero, a Chimenea y toda su familia, a Manolo el Gordo y toda su familia, a Anita la de Saldina, la del Barranquillo, a las niñas de Crochet de Arinaga, a toda, a Fermina la de Ingenio, que le doy el pésame que se murió su hermana en Ingenio, se entierra hoy esta tarde a las 5. A Torque llama, a Torque escucha, a Torque pone la publicidad, que se anime, que no se arrepentirá. A mi hermana, amiga hermana del Cruz Arinaga, y a mi niño José, que los quiero. A Chichi, a Ali, Carmen, Ramón, Paula, Nati y toda su familia. A toda la audiencia de Radio Carrizal, a todos, que no se me quede ninguno. A todos quedan saludados, que tengan un buen día.
8: Hola, buenos días a todos los oyentes de Radio Carrizal. Hace unos días que no aparecía por aquí, por esta radio, por esta emisora en concreto. Y quería saludar pues a Bruna,

0: Genara, que no se me puede quedar atrás. Genara, tú ponte en tu puesto, como siempre te digo, que este hombre, tú ves que se le va un poco la chaveta. ¿Y qué les digo? Que mis mejores deseos para todos, que ya estamos, ya hoy es miércoles y que ya queda poquito para terminar la semanita. Así que mis mejores deseos, que lo pasen genial y deseen todos, todos, todos, todos los oyentes por saludados. Aquí del norte, Tere de Firga. Con frío, la verdad, que con frío. No te puedo decir que con calor, sino con frío. Pero es lo que toca. Besitos para todos.
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7: Bueno, pues nos vamos directamente con don Francisco García. ¿Y su madre qué es?
8: López.
7: López, porque coño, siempre te nombramos a tu padre, no nombramos a la viejita, hombre. ¿Qué tal, Francisco? ¿Cómo estás?
8: Muy bien, muy bien. Aquí pues trabajando y contribuyendo a mejorar la sociedad de Santa Lucía de Tirajana y de esta isla, en definitiva. Voy, antes de que empecemos la entrevista, una señora que llamó por el tema de la residencia.
7: Ah, ¿sí?
8: Me consta que el Cabildo está preocupado por ese asunto, porque esta semana, el lunes, que se inauguró el Centro Social de Casa Pastores, asistió a la inauguración el presidente del Cabildo y Marino Alduán, y Marino Alduán me dijo que estaban muy preocupados con ese asunto y que estaban tratando de solucionarlo. Efectivamente, hay una empresa, yo no sabía que era de Sevilla, la que presta los servicios ahí. Eso es una subcontrata, como se llama, una concesión administrativa del Cabildo de Gran Canaria, para que ellos hagan esas tareas. En cualquier caso, el Cabildo es responsable subsidiario, porque la empresa principal es el Cabildo. Si no responde la empresa subcontratada, pues tendrá que responder el Cabildo. Pero me consta que desde el Cabildo están haciendo lo posible para arreglar esta situación y acabar con los posibles problemas que hayan ahí. Yo no me escucho, Jorge. Hay como un retorno.
7: No te escucho ahora.
8: Y el piloto... Yo me escucho, pero no me escucho por a través de los oídos. Y el piloto rojo no está encendido.
7: Sí, está, pero tú te estás oyendo perfecto.
8: Yo me estoy escuchando. Sí. Vale. Yo me estoy escuchando.
7: Bueno, una preguntita rápida. Don Francisco García, alcalde de Santa Lucía. ¿Qué le ha pasado a usted que no ha querido poner por la radio? Por lo que hizo la oposición... Porque usted dice que es un tránsfuga, que no sé qué. Bueno, usted lo habrá escuchado. Bueno, y me gustaría también escuchar su versión, porque no solo vamos a escuchar las versiones de ellos.
8: Yo lo que no voy a ir a ninguna emisora de radio a descalificar a ninguna persona, como si están haciendo personas de la oposición, y algunas más que otras, de manera hasta incluso muy agresivas y demostrando mucho dolor. Yo he participado en alguna emisora de radio en las últimas fechas, pero siempre desde el punto de vista constructivo, haciendo balance de la gestión municipal y en los proyectos que estamos desarrollando y en los que estamos embarcados. Mire, aquí sucede, le voy a hacer un resumen y voy a vincular la situación, las decisiones que yo he tomado, hacerlas sencillas.
7: Claro, queremos saber todo para...
8: Vamos a ver, mire, usted se imagina en una familia, que nosotros decimos, pues mira, tenemos que arreglar la cocina y tenemos que arreglar el baño, porque la cocina y el baño tienen un montón de necesidades. Y eso lo planteé yo en mi partido político, donde pertenecía anteriormente, que era Nueva Canaria. Y estuvimos, el que les habla y varios alcaldes de la isla, pues haciéndole ver a Nueva Canaria que tenía que darse un proceso de renovación. Pero los líderes de Nueva Canaria, la que la han controlado siempre y la están controlando hasta día de hoy, no daban el brazo a torcer. Y decían que ellos tenían que seguir allí. Hicieron un congreso hace alrededor de un año en el que cambiaron los puestos en la mesa donde se reúnen, pero siguen mandando los mismos. Yo dejé mi afiliación en Nueva Canarias el año pasado. El lunes santo, en el mes de abril, de Semana Santa, me parece que fue el 14 de abril, y lo comuniqué. Me di de baja de manera voluntaria en Nueva Canarias y comuniqué a Nueva Canarias que, aunque yo me daba de baja de afiliación política, seguía dentro de la misma coalición por la que me presenté a las elecciones. Y también dije públicamente que la intención del que les habla, del alcalde de Santa Lucía, era mantener el gobierno hasta el final del mandato. ¿Pero qué pasa? Que tres concejales de Nueva Canarias entraron al juego de la oposición, en este caso del Partido Popular. El Partido Popular, don Juan José Ramos, que es muy hábil en remover los avisperos donde se mete, presentó un documento, una moción al Pleno del Ayuntamiento de Santa Lucía con la intención de mover el avispero. Y la verdad que lo consiguió. Yo advertí a los compañeros de Nueva Canarias que iban a votar con respecto a eso y que la votación pudiera ser significativa, y lo que hice fue cesarlo por una deslealtad al gobierno de Santa Lucía, no al alcalde, a Francisco García, sino al grupo de gobierno que lo conforman o que lo conformaba Nueva Canarias, el Partido Socialista y Unidos por Gran Canaria. Y eso ha sentado muy mal. Y al final yo di la explicación del porqué. Posiblemente el sentido del voto de Nueva Canarias no fue una decisión de los tres concejales, sería una decisión de los que están arriba, de los que los dirigen, a los representantes de Nueva Canarias. Y al final, pues, se han visto fuera del gobierno municipal. Nosotros hicimos una remodelación del gobierno y distribuimos las carteras, las concejalías que dejaron fuera. Nueva Canarias, como medida de represalia hacia el alcalde de Santa Lucía, pues presentó un documento en el ayuntamiento para que el pleno de la corporación municipal nos tratara de no adscrito. El secretario hizo un informe en el que no se nos dio cuenta o no se nos dio trámite de audiencia para defendernos, y nosotros tuvimos que presentar en el Ayuntamiento de Santa Lucía documentación que acredita que, aunque nos fuimos de Nueva Canarias, seguimos en esa coalición electoral. Con esa documentación nosotros fuimos al gobierno de Canarias para que nos emitiera un informe si efectivamente éramos no adscritos o la situación se queda igual. Y el gobierno de Canarias ha sido muy contundente en su escrito y dice que nosotros seguimos perteneciendo a la misma coalición electoral y que no la hemos abandonado, con la que tenemos que seguir en el mismo grupo político y que no pasamos a no adscritos. Con dos informes que hay en el ayuntamiento, el del secretario y este, el secretario ha informado que existen estos dos informes y que no tiene él la capacidad de decidir porque son contradictorios. Y ese informe se le dio cuenta al pleno de abril y se le dio cuenta al pleno ayer en una sesión extraordinaria. ¿Qué pasa? Algunos de la oposición, como he dicho, pues se han encargado de hacer una campaña de desprestigio sobre el alcalde de Santa Lucía y sus cinco concejales. La situación de 21 concejales y cargos públicos que nos presentamos a las elecciones en esta coalición electoral es la misma en Santa Lucía, es la misma en San Bartolomé, es la misma en el Cabildo de Gran Canaria y en el Ayuntamiento de Las Palmas. Yo lo voy a hacer muy significativo, Cabildo de Gran Canaria y Ayuntamiento de Las Palmas, y que conste que defiendo el pacto progresista del Cabildo de Gran Canaria con la presidencia de don Antonio Morales, que ha sido muy buena para esta isla y lo seguiré defendiendo siempre, al igual que también defiendo el pacto progresista del Partido Socialista en Las Palmas de Gran Canaria con su alcaldesa al frente. Pero como ustedes habrán escuchado en el audio que mandó Carmelo Ramírez diciendo que hay una estrategia planificada por parte de Nueva Canarias, que el primer sitio donde se presentaba era en Santa Lucía por hacer daño, y yo me pregunto, si yo soy todos esos descalificativos que dicen, en la misma situación hay consejeros del Cabildo que alabo su función, ¿Qué pasa? Que son menos que yo con todo lo que han hecho. ¿Y cómo es que Nueva Canaria?
7: Puede ser que no le interese.
8: Claro,
7: para
8: que no
7: quedarse.
8: Le interesa porque se puede romper el cabildo de Gran Canaria y algún consejero se puede quedar.
7: Aquí,
8: y algún consejero se puede quedar sin mandar. Pero lo mismo puede suceder en el Ayuntamiento de Las Palmas de Gran Canaria, porque en la misma situación hay concejales de Las Palmas de Gran Canaria. Son un pelín hipócritas con respecto a eso.
7: ¿Pelín?
8: Y luego, otra cosa muy significativa. Los 8.207 votos que consiguió Nueva Canarias para la alcaldía, no, Nueva Canarias, Bloque Frente Amplio, Bloque Canarista, la coalición electoral. Esos 8.207 votos son de todos los concejales y concejalas de Nueva Canarias, de los nueve. Porque usted sabe, don Jorge, y a usted no se le esconde, que en las elecciones municipales la gente le vota a las personas.
7: Hombre, eso
8: nosotros teníamos
7: todo.
8: Un alcalde, un magnífico alcalde que se llamaba don Silverio Matos. Don Silverio Matos, lo presentáramos por Izquierda Unida, el partido de más izquierda, o por el partido de extrema derecha, iba a sacar siempre mayoría absoluta, porque ahí tenía mucho la voluntad del alcalde. Y yo no voy a remitirme, por no hacer daño, no porque no me lo hayan hecho a mí, a los resultados electorales en el Ayuntamiento de Santa Lucía, pues del 2013 para adelante. Vamos a hablar del 2013 para adelante, donde la misma fuerza política ha sacado un número de concejales u otro. Y de eso depende mucho el alcalde y los concejales. En el 2019, Nueva Canaria sacó 7 concejales. En el 2023, que me tocó a mí encabezar la lista, sacó 9 concejales. Pero yo voy más allá. ¿Por qué el alcalde y sus concejales sacaron 8.207 votos y otro candidato, en este caso Román Rodríguez, al Parlamento de Canarias, sacó 2.500 votos menos, siendo los mismos sobres y entregando Nueva Canarias los mismos sobres? Porque al final se vota a las personas. Y ahí es donde ha estado el problema. Nosotros, los alcaldes que dimos el paso de irnos a otra formación política que hemos creado, que yo sigo siendo nacionalista, sigo defendiendo las mismas ideas y sigo desarrollando el acuerdo de acción municipal que se presentó al principio del mandato, el plan de actuación municipal para este mandato, porque yo sigo haciendo lo mismo, pues ahora soy malo malísimo. Pero cuando Óscar Hernández puso su cara para las elecciones del Cabildo, del Gobierno de Canarias y de los ayuntamientos, o Teodoro Sosa, eran candidatos brillantes, magníficos, porque gracias a la cara de todos, de Óscar, de Teodoro, de Paco Ata, de Jaime el de Confir, se consiguieron un puño de votos importantes para que don Antonio Morales esté en el Cabildo de Gran Canaria y para que en el Gobierno de Canarias tengamos 5 parlamentarios. Ahora, al parecer, don Teodoro Sosa es un apestado, poco más o menos, claro, porque no le hace caso o cumple el mandato del clan que hay en Nueva Canaria. Y por eso somos malos malísimos sin cambiar nuestra forma de ser, nuestra forma de acercarnos a la ciudadanía.
7: Además, usted,
8: y nuestra forma de trabajar.
7: Don Francisco, ustedes, digo, los que están fuera y los que están dentro, vamos a poner los 9 que ustedes sacaron. Usted sacó 9, ¿no?
8: 9.
7: Si usted, en este caso, quiero darle la razón, usted se debe a los vecinos, no se debe al partido que le diga tal.
8: Efectivamente.
7: Punto y pelota, vamos a ver.
8: Lo que están haciendo es una campaña de desprestigio para intentar paralizar la gestión municipal del Ayuntamiento de Santa Lucía. Y aquellos que gobernaron hasta hace 3 meses, ahora dicen que el Ayuntamiento de Santa Lucía es un caos, que el municipio está súper sucio, que el municipio está abandonado. Entonces, si tú has estado trabajando hasta ahora y hemos hecho un trabajo magnífico desde el gobierno. Y desde la oposición también se puede trabajar, pero no con el insulto y no con la descalificación, sino presentando propuestas. Yo no he escuchado ninguna propuesta. Yo lo único que he escuchado es la palabra tránsfuga. Eso es lo más que es. Y no lo soy. Y lo dejo claro. Y no lo soy porque sigo perteneciendo a una coalición electoral y porque lo avala un informe de función pública del Gobierno de Canarias. Pero aquí hay muchos intereses personales. Ya no te hablo ni siquiera de político. Aquí hay muchos intereses personales de algún político que está en alguna administración.
9: Buenos días, soy vecino de Santa Lucía. Preguntarle a don Francisco por las siglas con las que se presentó a las elecciones y lo explique a los ciudadanos del municipio, que da pena y nos quejamos con Dunia Gracia.
8: Yo creo que lo acabo de explicar. Yo me presenté en una coalición electoral donde había un montón de partidos políticos. Nueva Canaria, Confir, Bloque Nacionalista Rural, Unidos por Guía, un sinfín de partidos, no solo de la isla de Gran Canaria, sino también de la isla de Tenerife, de Lanzarote y de Fuerteventura. Y yo sigo estando en esa coalición electoral porque comuniqué la baja de Nueva Canarias por la situación que se vivía en el partido, pero comuniqué también que me mantenía en esa coalición electoral. Estoy en otro partido de esa misma coalición electoral que tenía un ámbito a nivel regional, que esos partidos se podían presentar en Guía, en Galda, en Nagaete, en Moya, en Fuerteventura, en Tenerife y en Lanzarote. Y ahí sigo estando. Y como bien decía antes, cuenta mucho también las personas, los cabezas de lista y los concejales, que hacen un trabajo extraordinario.
9: Muy bien explicado, Francisco. ¿Por qué hay demasiado ruido y distorsión en la calle? ¿Ha sentido el apoyo de la ciudadanía?
8: Sí, he sentido el apoyo de la ciudadanía y lo digo abiertamente. Me he encontrado un montón de vecinos, algunos sin conocerlos, sin ponerle cara, y me dice: alcalde, mantente firme, sigue con la lucha y sigue defendiéndote de los ataques. Ya está bien de que nadie se crea que el municipio es propiedad privada de alguien. El municipio es de todos. Ahora a mí me toca estar en la alcaldía. Ya veremos lo que sucede en el futuro, pero nadie, por mucho que haya trabajado para este municipio, puede considerar que el municipio es suyo y que diga: aquí se hace lo que yo digo o aquí se hace lo que yo opine.
7: En ese caso, le voy a dar la enhorabuena por decir esas palabras, porque hay algunos que se piensa que porque lleven años o porque esté en la política, sí guana. No, amigo, no, eso no es así. Los políticos pasan porque pasa. Y ustedes se presentan para servir, no para servirse. Con esto no estoy quitándole la razón ni dándole la razón a Francisco, ¿eh?
9: Buenos días, Jorge. Esto es una pregunta para Francisco, porque cada vez que va a arreglar un papel tarda 3 o 4 meses y porque en el Ayuntamiento de Agüimes la plusvalía tarda 3 o 4 meses y en Santa Lucía está pedida desde hace 1 año y medio y todavía sin entregarse. Muchas gracias, un saludo.
8: Bueno, yo le invito a la señora que pone el mensaje que lo mire, porque la plusvalía no se está comunicando, pero no se está pagando. Que lo hable directamente con los técnicos, porque el Departamento de Rentas me consta que funciona muy bien. Pues yo mismo recientemente presenté por documentos familiares una plusvalía y tenía constancia tanto el registro de la propiedad.
7: Francisco, no me haga que le diga esto, porque usted es el alcalde, coño.
8: Jorge, te garantizo que funciona de manera natural, porque ni yo siquiera sabía que es que esto es automático. Cuando tú vas al notario, tú vas al notario, el notario le comunica al ayuntamiento la plusvalía. Y cuando yo fui al registro de la propiedad, el registro de la propiedad me comentó: ¿tú has presentado la plusvalía? Y le dije: no, yo no he presentado la plusvalía. Me puse en contacto con el notario y dice: no, eso lo hacemos nosotros. Ya se presentó y ya le costaba al notario. Vale. ¿Entiendes? No es que lo haga, yo. No.
9: Francisco, por más que repitas una mentira, no va a convertirse en verdad. Llamarte tránsfuga no es descalificarte, es describirte.
8: Yo pueden dar las opiniones que sean necesarias, pero tránsfuga tiene que estar en una certificación que lo digan que soy así. Pero yo lo que sí digo una cosa: yo fui tránsfuga. Sí, yo fui tránsfuga en el año 2003, y creo que esto la ciudadanía lo recordará. Yo en el año 2000, en 1999 y en el 2003, me presenté a las elecciones por Coalición Canaria. Me presenté porque yo no puedo romper las páginas.
7: Eso se lo dije yo a don Luis Campos, sí, y decía que sí, era diferente. No, es lo mismo.
8: Yo me presenté a las elecciones en el 2003 y en el 99 por Coalición Canaria. Y había un acuerdo para ocupar, en función del resultado electoral, las responsabilidades del gobierno de Canarias. Y en este caso, Román Rodríguez fue declarado presidente en el año 99 y había un acuerdo que en las elecciones del 2003 la presidencia la tenía que ostentar Adán Martín y Román Rodríguez tenía que tener la Consejería de Economía y Hacienda. A Román Rodríguez le ofrecieron Economía, pero no le ofrecieron Hacienda. Hizo una pataleta, que la pataleta fue tal que decidimos en aquel momento, por circunstancias pues contundentes también, crear Nueva Canarias. Y usted recordará, que usted lleva un montón de tiempo aquí, cómo Ernesto Pérez formaba cada espectáculo en los plenos de Santa Lucía, porque Ernesto Pérez nos decía que nosotros teníamos que pasar a los no adscritos. En ese caso, todos los concejales de
10: coalición canaria, nos fuimos a Nueva Canaria. Y Ernesto Pérez exigía eso. Es más, el reglamento orgánico municipal que tiene el Ayuntamiento de Santa Lucía se hizo en ese periodo para contener la rabia de Ernesto Pérez. Pero eso no solo sucedió aquí, sucedió también en el Congreso de los Diputados. Román Rodríguez, que se presentó al Congreso de los Diputados por Coalición Canaria, mandó a cambiar su ficha y poner el anagrama de Nueva Canaria. Y eso es constatable. Nos podemos meter en las redes del Congreso de los Diputados, preguntar por Román, y Román no se presentó por coalición, se presentó por Nueva Canaria.
9: Dile Cuno que reciben vengo del ayuntamiento y hace año y medio que los presen. Dile Cuno que reciben vengo del ayuntamiento y hace año y medio que los presen.
7: Que hace año y medio que los presentó los papeles. Vale,
10: pero insisto, que se acerque al departamento, porque a lo mejor también pues no se presentó la documentación completa, que hable, que vaya al departamento de renta.
11: Buenos días, don Francisco. Contra, por fin aparece usted por Radio Carrizal. Yo, como vecino de Santa Lucía, me alegro un montón. No voy a entrar en ninguna polémica, solamente le voy a hacer una pregunta y me gustaría que usted me contestara, pero de verdad. ¿Cuándo van a hacer los tres municipios una manifestación conjunta para que se haga de una vez por todas nuestro hospital comarcal del sureste? Que usted sabe, don Francisco, y si no lo sabe, se lo digo yo, que lleva más de 30 años cedido en el polígono de Arinaga el terreno para esos menesteres. ¿Cuándo los tres ayuntamientos se van a poner de acuerdo para algo importante que es esto? No digo que lo demás no lo sea, para que tengamos un hospital comarcal en condiciones. Don Francisco, que vamos rozando los 200.000 habitantes con los tres municipios, más con la gente colindante que tienen que ir a un centro médico. Me gustaría que utilizara dos o tres minutos y me contestara de verdad. ¿Ustedes no tienen la capacidad para movilizar a los tres ayuntamientos en beneficio de una sanidad de calidad y mejor, y sobre todo de un buen hospital comarcal en la zona sureste, don Francisco? Muy buenos días.
10: Así es, la Mancomunidad del Sureste cedió hace como 30 años un suelo que está en el municipio de Agüimes, al lado del canal, justo por donde está la residencia, una de las residencias de mayores del municipio de Agüimes. Y es una reivindicación en su momento de esta Mancomunidad. Es cierto que es un tema que tendremos que volver a abordar desde la Mancomunidad del Sureste, porque el señor que ha intervenido dice muchas verdades. Yo sí voy a defender la sanidad pública y la sanidad canaria porque creo que funciona muy bien. Pero es cierto también que tenemos que acercarla a la ciudadanía. Yo entiendo que en el sureste tenemos que tener un centro hospitalario para atender las necesidades más cotidianas de la salud, temas de traumatología, pequeñas intervenciones. Entendemos que reproducir el complejo hospitalario insular materno-infantil en esta zona es muy complicado, sobre todo por los costes. Pero sí le hemos hecho o le tenemos que hacer ver a los responsables del gobierno de Canarias que cuando hablamos de movilidad en la isla de Gran Canaria, del número de coches que se desplazan a Las Palmas y tal, pues posiblemente la podemos mejorar no haciendo más carreteras ni ensanchando la autopista, sino trayendo servicios a donde está la población. En el sureste de Gran Canaria, pues somos alrededor de 160.000 personas, solo en Agüimes, Ingenio y Santa Lucía. Y si le añadimos los vecinos de San Bartolomé, de Mogán e incluso de Telde, que algunos pudieran venir aquí, pues habría población suficiente para eso. Desde Santa Lucía sí estamos reivindicando incluso hasta el tercer centro de salud, que ya es necesario construirlo y tenemos los terrenos para ello.
12: Don Francisco, no mire para atrás y siga por el camino que va, porque se ha demostrado que hoy en día Nueva Canaria no es lo que era. Está claro que la cúpula, como el señor Ramírez, el señor Campo, como el señor Rodríguez, no quieren tener otra vida sin viajar, sin dieta y el buen sueldo sin hacer nada. El poder llama mucho y es una pena tener poder sin hacer nada, porque quien realmente, quien está al frente son los que se han ido, como Teodoro, Óscar, usted, etc. Te hablo del municipio de Ingenio, no de Santa Lucía, porque en Ingenio es más de lo mismo. Tiene un títere que solo hace monólogo en esta radio. Ánimo, don Francisco, y no tire la toalla.
10: Agradezco, pero veo que los vecinos también saben la realidad de lo que ha sucedido y que aquí hay que hacer autocrítica de toda esta situación y sobre todo por parte de Nueva Canaria. Pero ellos son responsables soberanos de las decisiones que han tomado y nosotros también somos responsables soberanos de las decisiones que hemos tomado. Pero ¿sabes lo que sí tengo claro, Jorge? Que contamos con el apoyo de la ciudadanía. El fenómeno que está suponiendo este nuevo partido político, Primero Canarias Municipalista, va a tener un resultado contundente para las próximas elecciones municipales, insulares y autonómicas, porque vemos y escuchamos el pálpito de la calle. Y hay muchas personas que opinan como este señor, y no solo en el municipio de Ingenio.
7: Vamos a escuchar otro audio, Francisco, que te mandaron por aquí.
12: Usted estuvo gobernando con la Fortaleza a media. ¿Por qué ahora no renova el pacto? ¿Usted se siente usted más cómodo con don Julio o con don Santiago políticamente hablando?
7: Don Francisco.
10: Yo tengo un pacto, yo goberné con la Fortaleza en el mandato pasado y en este mandato hicimos un pacto con el Partido Socialista, primero por el resultado electoral y porque también se nos propuso desde Nueva Canarias hacer lo que se llama en política pactos en cascada, porque así era el pacto del Cabildo de Gran Canaria, así era el pacto del Ayuntamiento de Las Palmas de Gran Canaria, el pacto del Ayuntamiento de Arucas y de otras instituciones más. Yo no tengo dificultad con sentarme a dialogar y a proponer pues ampliar el gobierno con todos los que vengan a trabajar por la ciudadanía de Santa Lucía de Tirajana. Y he tenido ya conversaciones con don Santiago Rodríguez. Y digo quien venga a trabajar. Y estoy seguro que la Fortaleza entiende la situación por la que está pasando el municipio de Santa Lucía. Otros políticos, y lo digo abiertamente, el Partido Popular, y lo digo así, lo volveré a repetir, el Partido Popular no está siendo responsable de la situación política de Santa Lucía de Tirajana, sino todo lo contrario. Después de que Juan José Ramos ha sido concejal o ha tenido alguna vinculación al municipio de Santa Lucía, se ha notado su paso por la política, pero no en sentido positivo, sino en sentido negativo, con la intención de destruir, de quemar y de poner palitos en la rueda, como decía antes. Todos los que trabajamos, los que en la administración pública, en el hogar, en una cafetería, en una empresa, pues cometemos errores, los que trabajamos. Los que no trabajan, pues también cometen errores.
12: Don Francisco, ¿cuánto dinero de los contribuyentes va a seguir gastando y cuándo se inaugura el Parque Camilo Sánchez?
10: El Parque Camilo Sánchez está en su última fase, se está ejecutando y la intención es que esa infraestructura esté abierta en el mes de octubre, con una inversión que ha hecho el Cabildo de Gran Canaria de 3.300.000 euros. Y los vecinos que pasen por allí pues podrán constatar que es así, porque se ve desde el exterior cómo se están mejorando pues no solo todo el vallado, sino el interior, las infraestructuras necesarias para poner en marcha de una vez esta instalación urbana como es nuestro parque.
7: Don Francisco, para finalizar, un mensaje a su vecino o lo que usted quiera hablar, claro.
10: Bueno, el mensaje que puedo hacer a mis vecinos es absoluta tranquilidad porque el gobierno de Santa Lucía sigue gestionando los servicios públicos y no porque yo lo diga, sino porque lo demuestro con hechos. Esta semana, el lunes, se inauguró el centro cívico de, el centro cultural de Casa Pastores. La semana pasada hubo una feria del Día de la Madre que se organizó conjuntamente con Ascoide. Mañana jueves empieza la Feria del Libro en la Avenida Canarias y en las bibliotecas. Precisamente el viernes tenemos una rueda de prensa para la Feria del Deporte que se desarrolla en Santa Lucía de Tirajana. La semana que viene tenemos también la rueda de prensa para los actos del Día de Canarias. Están en licitación un montón de obras, asfaltos que se están ejecutando, asfaltos que van a salir, la mejora, la ampliación de un vial que nos limita con el municipio de Agüimes y que nos lo están demandando los vecinos y un sinfín de acciones más. Tuvimos recientemente la Feria de la Salud. Hemos solicitado a la Dirección General de Tráfico, con el apoyo de los municipios de la Mancomunidad, que Santa Lucía sea un punto de referencia para los exámenes de tráfico y no nos tengamos que estar trasladando a la ciudad de Las Palmas para que nuestros vecinos obtengan el carnet. Hemos examinado recientemente también a los taxistas para que tengan su carnet de apto para desarrollar esas funciones. Hemos colaborado con la fiesta de San Pedro Mártir este fin de semana, con la fiesta de la Cruz en Ingenio. Así que el municipio de Santa Lucía está vivo, pero no está vivo solo porque desde el Ayuntamiento de Santa Lucía se hagan acciones. Está vivo porque los ciudadanos apuestan por nuestro municipio, los empresarios apuestan por abrir empresas y negocios en Santa Lucía y Tirajana, y eso no es porque el alcalde lo diga, eso es porque se puede demostrar con datos y constatar que somos el municipio de mayor expansión demográfica de todo el archipiélago. Nuestra población en apenas 2 años ha crecido en 4.000 habitantes. Ya somos 88.000 habitantes. Y nosotros no estamos con la intención de crecer y crecer y crecer más. La intención es dar servicios a la ciudadanía, y entiendo que la ciudadanía sabe que Santa Lucía de Tirajana los ofrece porque vienen a educar a sus hijos y a vivir en este municipio.
7: Me preguntan por aquí, ¿podría el alcalde explicar qué es la plusvalía?
10: La plusvalía es cuando tú vendes una propiedad urbana, pues tienes que comunicar al ayuntamiento esa venta, y hay un determinado porcentaje de esa venta pues que hay que declarar al ayuntamiento y hay que liquidar.
7: Otra pregunta y ya con esto nos despedimos. ¿Qué te parece lo del barco que está pasando y que nos los quieren calomar aquí?
10: A ver. Yo entiendo que tenemos que tener un poquito de sentido común. En ese barco hay personas y hay que atenderlas porque son seres humanos lo que hay en ese barco. Yo tengo la absoluta certeza de que tanto el gobierno de Canarias como el gobierno del Estado tienen herramientas sanitarias, en este caso, para erradicar el problema que hay ahí. Hay que atender a esa población, hay que ponerla en cuarentena, hay que enviarlo a sus países de origen y, sobre todo, hay que poner fin a esta solución, y estoy seguro que se tendrán en cuenta todas las medidas sanitarias necesarias para que no se produzca ningún brote en el archipiélago.
13: A ver, alcalde, ¿quieren cerrarnos otra vez otro año más?
10: Se mezcla
7: la vecina que vuelve a decirlo, es de Santa Lucía, de tu pueblo ahí arriba. Si vuelve a grabarlo, te lo agradezco, Josefa, porque no se te oye, ¿eh? Se te oye mezclado con el audio.
10: Josefa, sí, una vecina de Santa Lucía Casco, que hace tiempo que no coincido con ella.
7: Sí. Bueno, pues, don Francisco, dale las gracias por estar aquí, no pierdas la costumbre.
10: Gracias a usted. A ver, escuché antes como que era no venir a dar la cara. El alcalde tiene una agenda que tiene que desarrollar, tengo que estar en un montón de eventos por las responsabilidades públicas que tengo asignadas, y ya me encantaría a mí tener todas las semanas para venir a Radio Carrizal, pero mira, voy saliendo ahora mismo rápido porque tengo a la una reunión del plan general.
7: Vamos a ver lo que te decía la vecina.
13: Solo que quería saber si va a extenderse ese virus y lo van a encerrar otra vez, otro año más.
10: No, para nada, Josefa. Estate tranquila que esto a esta gente pues la pondrán en cuarentena en el espacio en el que lleguen y no tendrán contacto con otra población.
7: Gracias, Francisco García, alcalde de
10: Santa
7: Lucía.
10: Gracias a ustedes por escucharme y nos vemos en otra próxima ocasión.
7: Publicidad y volvemos así. No se vayan, volvemos con ustedes.
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3: Bueno, pues nos vamos directamente con el gobierno de Canarias, que le pedíamos que nos informara sobre este tema del barco, y ya tenemos, ya nos mandó un audio y vamos a escuchar a ver lo que nos comunica el gobierno de Canarias. Lo escuchamos en directo.
4: Estamos pendientes de las últimas novedades acerca del crucero, si finalmente va a regalar en Canarias o va a pasar por allí. Sabemos que hay evacuaciones de algunos de los contagiados, pero a Países Bajos. ¿Hay alguna novedad con Canarias?
5: Bueno, en principio yo sigo sin tener un contacto directo de esa reunión a la que solicitó Canarias asistir y no se nos permitió, con lo cual no sé las conclusiones. Creo que iban a hacer una rueda de prensa o si no la están haciendo en estos momentos. La única novedad de esta mañana de las declaraciones a este mismo momento es que el presidente de la autoridad portuaria me ha notificado de que ha habido una solicitud por parte de la naviera, por parte del armador, de poder atracar en un puerto de la provincia de Santa Cruz de Tenerife. Eso es lo único que sé en estos momentos y que ha sido lo que, bueno, saliendo de la reunión, lo que me ha llegado el WhatsApp. Mientras tanto, seguimos desconociendo cuál es el acuerdo de la Organización Mundial de la Salud con el gobierno de España. Seguimos sin tener claro el estado de los pasajeros, el contagio, la propia cepa, y seguimos en este caso sin entender por qué, si lo que se quiere proceder es a una repatriación, no se hace en este caso en el puerto de Praia o en el aeropuerto de Praia, y se somete al vía crucis de todos estos pasajeros, de una navegación de 3 días hasta llegar a un puerto canario, para que de aquí, supuestamente, por las informaciones, pues se puede evacuar con los aviones, cuando se puede hacer perfectamente en el aeropuerto internacional de Praia. Por lo tanto, seguimos sin tener la información. El único acontecimiento distinto es que el armador, en este caso, y es una solicitud que se está estudiando, ha solicitado atraque para el día 9, atraque en un puerto de Tenerife.
4: Esta mañana decía que no había podido hablar con el gobierno, con la ministra. No sé si en las últimas horas ha tenido alguna comunicación con el gobierno. ¿Pedía usted una reunión urgente con Pedro Sánchez? ¿Tiene algún contacto?
5: No hemos tenido ningún contacto. Nos hubiese gustado que el gabinete o el propio presidente nos hubiese permitido asistir a la reunión de coordinación. Entendemos que hay un respeto y una lealtad institucional y en este caso no se puede de dar por sentado sin excluyendo a una comunidad autónoma que probablemente pues tenga algo que decir, ¿no? Y algo que opinar respecto a ese acuerdo que seguimos desconociendo con la Organización Mundial de la Salud. La ministra no me ha devuelto ninguna llamada. Yo pensaba que después de la reunión que iban a mantener de coordinación, lo razonable es que la ministra pues, comunicase con nosotros y que no nos tengamos que esperar a ver la rueda de prensa, a ver qué es lo que dicen. Y, por supuesto, me gustaría seguir manteniendo que, como Canarias, esa reunión con el presidente Sánchez se debe dar, o esa conversación, y en este caso con el gobierno de España en su totalidad o en aquellos que tengan que gestionar, ¿no? Porque al final, si hablamos de repatriaciones y hablamos del Ministerio de Asuntos Exteriores, hablamos del Ministerio de Interior, hablamos del Ministerio de Sanidad, yo creo que el pueblo canario se merece un respeto, se merece información, transparencia y lealtad institucional. Y aquellos que ahora mismo están en una situación dramática dentro de ese buque, se merece también que las autoridades intervengan de manera ágil. No tiene sentido, insisto, tres días de viaje a Canarias, cuando pueden ya ser repatriados directamente desde el Cabo Verde.
4: ¿Pueden empezar a hacerse reuniones sectoriales con las comunidades autónomas como se hicieron en su día cuando se decretó la pandemia del coronavirus?
5: Bueno, sería deseable porque como desconocemos cuál es la magnitud de los contagios, ya parece que no son 7, ahora son 8, parece que ese contagio puede haber sido por contacto entre humanos, con lo cual creo que son muchas incógnitas. Desgraciadamente tenemos un precedente que es el del COVID-19, y yo creo que lo importante es que haya sosiego, tranquilidad, calma y que se le pueda transmitir la información, las cosas claras. Este tipo de actuaciones descoordinadas y sin respetar a en este caso la Comunidad Autónoma de Canarias, lo que generan obviamente es más incertidumbre, más desconfianza y mucha inseguridad y desasosiego en la población.
6: Presidente, ¿cuáles son las condiciones que usted pone para autorizar ese embarque de los pasajeros?
5: Nosotros sostenemos técnicamente que si los pasajeros están sanos, no hay contagio, no tiene sentido que tengan que trasladarse a Canarias para ser repatriados. Pueden hacerlo perfectamente desde el Aeropuerto Internacional de Cabo Verde. Por lo tanto, si los países quieren enviar aviones para recoger a sus ciudadanos y llevarlos a su país de origen, ¿por qué hay que estar 3 días viajando a Canarias? Nadie nos lo ha explicado, nadie nos ha dicho el por qué. Y la Organización Mundial de la Salud, al igual que puede pedir el amparo de España o de la Unión Europea, puede pedir el amparo de Cabo Verde, porque es la Organización Mundial de la Salud del mundo, no de Europa. Por lo tanto, si lo que estamos es pensando en el interés general de esos pasajeros y que puedan volver y acabar esta pesadilla para ellos a sus casas, lo razonable es que lo hagan desde ya.
4: Presidente, estamos pendientes de
5: internacional. Y que está la isla de Sal también con otro aeropuerto internacional, no entendemos a qué obedece. Y necesitamos que alguien nos lo explique, porque evidentemente tenemos la obligación y necesitamos saber qué está pasando en ese buque, el nivel de contagio, la cepa, porque evidentemente tenemos que velar también por la seguridad de los profesionales de la sanidad que tengan que hacerlo. Entonces, lo que estamos pidiendo es lealtad, información y colaboración.
4: Ante la incertidumbre de que pueda ir o no ese buque a Canarias o que algún paciente o pasajero pueda ser hospitalizado, ¿el Hospital de la Candelaria tiene preparado un protocolo? ¿Es el protocolo habitual?
5: No hay un protocolo habitual para esto. Esto es algo totalmente extraordinario, ¿no? El Hospital de la Candelaria tiene una plaza de alto requerimiento, una plaza, creo que son 12 las plazas que hay en toda España, y que evidentemente tendría que haber una petición y unos protocolos tremendamente exigentes que impactaría directamente en todo el centro hospitalario, ¿no? Por lo tanto, ahora mismo no tenemos ninguna petición de activación para nada, y como no sabemos nada, no podemos prever nada, obviamente, ¿no? Por lo tanto, en estos momentos lo que sigo apelando es que el Gobierno de España contacte y poder tener una información y una reunión para conocer ese acuerdo con la Organización Mundial de la Salud, tanto con el Ministerio como con el presidente Sánchez.
3: Flipante, flipante lo que acaba de decir este presidente de Canarias. Que a él no lo dejan entrar a la reunión, que no se le ha avisado y que no lo permiten que él esté. Usted va a mandar un barco a la casa de él. porque está en la casa de todos. Él es nuestro padre, el presidente de Canarias. Y a él no lo quieren dentro de la reunión. Pero vamos a ver. ¿Cómo no va a estar el que me representa a todos los gran canarios en esa reunión para saber lo que se hace? Lo acaba de decir él, ¿eh? No es que lo diga yo, lo habrán escuchado ustedes. Es fuerte esto, como dice él, que le parece... Es que esto es tremendo, ¿eh? Amigo Sánchez, que canario, usted es el presidente de toda España, pero aquí tenemos nuestro presidente, déjelo que esté también en la reunión. Esto es tremendo lo que yo escucho. Buenos días.
7: Jorge, ego, dije a ti yo, no, todavía no saben nada. No saben nada y quiere poner ese barco aquí en la puerta.
3: No, pero es que te está diciendo Clavijo, no sé si lo escuchaste.
7: Sí, te escuché todo.
3: Que a él no lo quiere, que él...
7: Que no deja entrar en la reunión.
3: Pero vamos a ver, pero ¿cómo no va a entrar si él es el máximo responsable de todos los Gran Canarios?
7: Claro.
3: Esto, amigo Sánchez, afloja un poco, niño. Afloja un poco. Yo es que flipo con este señor. Usted es el presidente de Canarias, de España, pero afloja un poco. ¿Cómo que no va a estar?
7: Jorge, es lo que acabo de decir ahora. Fue lo que dije yo al principio.
3: Son cojones.
7: ¿Por qué no coge a esas personas en vez de 3 días para aquí, para Canarias? Los vas a sus lugares, Jorge. ¿Cómo es lo que dije yo? Por eso no quiere decir que tú eres racista ni nada, Jorge. Eso es lo que te dije al principio. Y lo que te dice ese niño ahora. ¿Comprende? Pues eso era, Jorge. Bueno, mi amor.
3: Bueno, gracias, bueno. Mi amor. Venga, un beso. Bueno, esto es lo que hay, ¿eh? Yo te lo juro, cada día flipo más. Te lo juro que cada vez flipo más entre ellos, entre políticos. Porque Clavijo lo acaba de decir, Fernando Clavijo lo acaba de decir, oye, no, yo quiero estar ahí para saber. No, usted no puede entrar a la reunión. Hay que ver. Toma, Castaño. ¡Viva España! ¡Viva el rey! ¡Ay, Dios mío! Bueno, pues si eso es lo que hay, niño, nada. Esto es lo que hay. Y nuestro presidente lo acaba de decir, que él solicita y no le dejan. Es tremendo, tremendo. Hola, buenas tardes.
8: Hola, Jorge.
3: Buenas tardes. Mari Carmen, ¿qué pasó, mi amor?
8: Mira, Jorge, yo estoy flipando, como dices tú. Tú sabes lo que es, que acabo de escuchar el vídeo que te mandó, el audio. Y dice que no lo dejan ni le han comunicado nada.
3: Sí, pero vamos a ver, yo...
8: Paciente, ni qué es lo que van a hacer, pero esto qué es lo que es, Jorge.
3: No, tu amigo Sánchez, ese es tu amigo Sánchez que...
8: No, mi amigo no era, pero ya no lo es.
3: Dios.
8: Yo estuve hace un montón de años, Jorge, pero ya yo no quiero ya Sánchez ya, pero hace lo menos 8 años que yo ni le voto tampoco.
3: Vamos a ver, este señor cómo nos deja... Al señor Fernando Clavijo, que es el presidente de todos los Gran Canarios, de toda España, de toda Canarias, que le diga que no, pero este tío, ¿de qué va, tío?
8: Yo se lo estaba diciendo a mi pareja, le digo, pero ¿cómo es posible que un presidente de España no se ponga en comunicación con un presidente de Canarias para que diga en la situación que está, con lo que hace, lo que no hace? Yo de verdad, yo mira, tengo rabia, impotencia, tristeza, ¿me entiendes?
3: De todo, es normal.
8: De todo, porque no sabe dónde va a parar esto, Jorge.
3: Es así.
8: Verdad, porque si lo diera, mire, sabe que mandé por las redes sociales, porque yo a veces pongo también
3: qué
8: comentarios.
3: Pasada,
8: y tú sabes, mira, si tuviera los comentarios no pude seguir, Jorge, porque me parte el alma, ¿me entiendes? Me parte el alma de todo lo que estoy viendo. Me da miedo, yo tengo miedo. Como todo el mundo tenemos miedo con esto. Y tú sabes lo que dice, que... Cuando vi que Sánchez anoche estaba diciendo, porque dice que Sánchez por lo visto dice que hay que ser solidario con ellos. Que
3: ay, siempre con la misma. ¿Quién ha dicho que no?
8: No, si es que nadie ha dejado de ser solidario con ellos, pero que tenga cuidado que lo deje donde está o que lo repatrie para su sitio.
3: Siempre la misma, con la misma gilipollas, tío. ¿Quién ha dicho que no?
8: ¿Qué pasa? Que siempre hemos sido solidarios y seguiremos siéndolo. Pero lo que no se puede hacer es una cosa como esta. ¿Por qué no lo manda para ellos? Yo le he echado lo que puse el comentario. Mira, Sánchez. Para poner una Moncloa contigo. Venga, hombre, ¿esto qué es, Jorge? Mira, de verdad, mira, yo cuando escuché ahora esto de Clavijo, yo dije, mi madre de mi alma mía, que a este señor, que es un presidente, de informarle las cosas a un presidente, a otro, y está, es que si lo deja, que si no lo deja, ya uno hay en Tenerife, oro, para que lo sepa,
3: ¿qué
8: ya?
3: ¿Qué pasa?
8: Hay uno ya, con un avión lo patearon y está en Tenerife. ¿Eh?
3: Ay, señor, señor.
8: Ay, por eso te digo, joder, estamos llenas de tristeza. Yo más tristeza, potencia, porque no sé dónde va para esto, ¿me entiendes? Es una certidumbre que estamos ahí en que no sabemos. No sabemos.
3: Tremendo.
8: Que sea el bien por nosotros, por ellos mismos, que Dios le ayude, que para los médicos que le ayude a curarlo y después que se vaya para su casita donde ellos le dé la gana y a nosotros que lo deje como estén, ¿me entiendes? Que ya tenemos bastante con lo que hemos tenido.
3: Exactamente, que ya, ya vale ya el cayondeito ya, hombre.
8: No, de verdad que ya, aquí hay que decir basta ya, esto, pero mira tú que no le, que ni un presidente de Canarias que le diga tú una información de que está...
3: No, que él no se ha enterado, pero el pobre dice, yo no me he enterado, me tienen ahí como... Pero yo
8: es que... Pero mira, pero sí, no me han dicho...
3: Bueno, ahora voy a poner otra vez la entrevista, no te preocupes.
8: Mira, no, ponela si quieres, yo te voy a seguir escuchando hasta...
3: Gracias, mi amor.
8: San Pico. Pues vale, cariño.
3: Gracias, buen día. Buen día. Estos son lo que nos decía nuestro presidente de Canarias sobre este tema del barco. Y tremendo, tremendo lo que he escuchado hoy. Tremendo. Joder, macho. Vamos a escucharlo para que usted vea que no es mentira mía. Flipante, escuche.
4: Presidente, estamos pendientes de las últimas novedades acerca del crucero. Si finalmente va a regalar en Canarias o va a pasar por allí. Sabemos que hay evacuaciones de algunos de los contagiados, pero a Países Bajos. ¿Hay alguna novedad con Canarias?
5: Bueno, en principio yo sigo sin tener un contacto directo de esa reunión a la que solicitó Canarias asistir y no se nos permitió. Con lo cual no sé las conclusiones, creo que iban a hacer una rueda de prensa o si no la están haciendo en estos momentos. La única novedad de esta mañana de las declaraciones a este mismo momento es que el presidente de la autoridad portuaria me ha notificado de que ha habido una solicitud por parte de la naviera, por parte del armador, de poder atracar en un puerto de la provincia de Santa Cruz de Tenerife. Eso es lo único que sé en estos momentos y que ha sido lo que, bueno, saliendo de la reunión, lo que me ha llegado el WhatsApp. Mientras tanto, seguimos desconociendo cuál es el acuerdo de la Organización Mundial de la Salud con el gobierno de España. Seguimos sin tener claro el estado de los pasajeros, el contagio, la propia cepa, y seguimos en este caso sin entender por qué, si lo que se quiere proceder es a una repatriación, no se hace, en este caso, en el puerto de Praia o en el aeropuerto de Praia, y se somete al vía crucis de todos estos pasajeros de una navegación de 3 días hasta llegar a un puerto canario para que de aquí, supuestamente por las informaciones, pues se puede evacuar con los aviones, cuando se puede hacer perfectamente en el aeropuerto internacional de Praia. Por lo tanto, seguimos sin tener la información. El único acontecimiento distinto es que el armador, en este caso, y es una solicitud que se está estudiando, ha solicitado atraque para el día 9, atraque en un puerto de Tenerife.
4: Esta mañana decía que no había podido hablar con el gobierno, con la ministra. No sé si en las últimas horas ha tenido alguna comunicación con el gobierno. ¿Pedía usted una reunión urgente con Pedro Sánchez? ¿Tiene algún contacto?
5: No hemos tenido ningún contacto. Nos hubiese gustado que el gabinete o el propio presidente nos hubiese permitido asistir a la reunión de coordinación. Entendemos que hay un respeto y una lealtad institucional. Y en este caso no se puede dar por sentado, sin excluyendo a una comunidad autónoma que probablemente pues tenga algo que decir, ¿no? Y algo que opinar respecto a ese acuerdo que seguimos desconociendo con la Organización Mundial de la Salud. La ministra no me ha devuelto ninguna llamada. Yo pensaba que después de la reunión que iban a mantener de coordinación, lo razonable es que la ministra comunicase con nosotros y que no nos tengamos que esperar a ver la rueda de prensa, a ver qué es lo que dicen. Y, por supuesto, me gustaría seguir manteniendo que, como Canarias, esa reunión con el presidente Sánchez se debe dar, o esa conversación, y en este caso con el gobierno de España en su totalidad o en aquellos que tengan que gestionar, ¿no? Porque al final, si hablamos de repatriaciones y hablamos del Ministerio de Asuntos Exteriores, hablamos del Ministerio de Interior, hablamos del Ministerio de Sanidad, yo creo que el pueblo canario se merece un respeto, se merece información, transparencia y lealtad institucional. Y aquellos que ahora mismo están en una situación dramática dentro de ese buque, se merece también que las autoridades intervengan de manera ágil. No tiene sentido, insisto, tres días de viaje a Canarias, cuando pueden ya ser repatriados directamente desde el Cabo Verde.
9: Parece ser que podrían empezar a hacerse reuniones sectoriales con las comunidades autónomas, como se hicieron en su día cuando se decretó la pandemia del coronavirus.
5: Bueno, sería deseable porque como desconocemos cuál es la magnitud de los contagios, ya parece que no son 7, ahora son 8. Parece que ese contagio puede haber sido por contacto entre humanos, con lo cual creo que son muchas incógnitas. Desgraciadamente tenemos un precedente que es el del COVID-19, y yo creo que lo importante es que haya sosiego, tranquilidad, calma y que se le pueda transmitir la información, las cosas claras. Este tipo de actuaciones descoordinadas y sin respetar a en este caso la Comunidad Autónoma de Canarias, lo que generan obviamente es más incertidumbre, más desconfianza y mucha inseguridad y desasosiego en la población.
6: Presidente, ¿cuáles son las condiciones que usted pone para autorizar este desembarco de los pasajeros?
5: Nosotros sostenemos técnicamente que si los pasajeros están sanos, no hay contagio, no tiene sentido que tengan que trasladarse a Canarias para ser repatriados. Pueden hacerlo perfectamente desde el Aeropuerto Internacional de Cabo Verde. Por lo tanto, si los países quieren enviar aviones para recoger a sus ciudadanos y llevarlos a su país de origen, ¿por qué hay que estar 3 días viajando a Canarias? Nadie nos lo ha explicado, nadie nos ha dicho el por qué. Y la Organización Mundial de la Salud, al igual que puede pedir el amparo de España o de la Unión Europea, puede pedir el amparo de Cabo Verde, porque es la Organización Mundial de la Salud del mundo, no de Europa. Por lo tanto, si lo que estamos es pensando en el interés general de esos pasajeros y que puedan volver y acabar esta pesadilla para ellos a sus casas, lo razonable es que lo hagan desde ya. Otra cosa son los pasajeros que estén infectados, y eso requiere un transporte sanitario con unos protocolos altamente exigentes, y ese es el que por lo visto se está haciendo también con aviones medicalizados. Luego, la decisión de por qué ese buque que está ahora mismo fondeado a las afueras del puerto de Praia, que tiene un aeropuerto internacional y que está la isla de Sal también con otro aeropuerto internacional, no entendemos a qué obedece y necesitamos que alguien nos lo explique, porque evidentemente tenemos la obligación y necesitamos saber qué está pasando en ese buque, el nivel de contagio, la cepa, porque evidentemente tenemos que velar también por la seguridad de los profesionales de la sanidad que tengan que hacerlo. Entonces, lo que estamos pidiendo es lealtad, información y colaboración.
9: Ante la incertidumbre de que pueda ir o no ese buque a Canarias, o que algún paciente o pasajero pueda ser hospitalizado, ¿el Hospital de la Candelaria tiene preparado un protocolo? ¿Es el protocolo habitual?
5: No hay un protocolo habitual para esto. Esto es algo totalmente extraordinario, ¿no? El Hospital de la Candelaria tiene una plaza de alto requerimiento, una plaza, creo que son 12 las plazas que hay en toda España, y que evidentemente tendría que haber una petición y unos protocolos tremendamente exigentes que impactaría directamente en todo el centro hospitalario, ¿no? Por lo tanto, ahora mismo no tenemos ninguna petición de activación para nada, y como no sabemos nada, no podemos prever nada, obviamente, ¿no? Por lo tanto, en estos momentos lo que sigo apelando es que el Gobierno de España contacte y poder tener una información y una reunión para conocer ese acuerdo con la Organización Mundial de la Salud, tanto con el Ministerio como con el presidente Sánchez.

0: Buenas tardes, Jorge. Un saludo aquí a la audiencia, Julio Caso Pastores. Nada, estoy yendo a la rueda de prensa del presidente Clavijo. Le doy un 10 y transparente sus palabras, y es normal que estemos todos cabreados. No cabreados, sino que nos dan la cara de arriba. Ay, Dios mío. Venga, abrazos a todos.
1: Eso es lo que hay para los canarios, eso es lo que hay. Nosotros nos vamos, señores. Gracias por la atención prestada. Buenas tardes, que Dios me los bendiga. Y si quieren más, mañana aquí a las 11 de la mañana con Jorge Esteban. Sean felices y hasta mañana. Adiós.

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1: hola familia, Remember tu Mundo in the Mix arranca en estos instantes desde tu radioestación favorita para presentarte una nueva entrega, lo mejor de todos los tiempos megamixado de cabo a rabo. Saludos de Jesús Cenamor.

Productor holandés, un tío majete, apuesto, con barba así como de 2 o 3 días, joven y llamado Oliver Eldens, que es el que coloca esta pincelada de color y a la vez musical para una de las bandas británicas más importantes desde 1980 a nuestro juicio, Depeche Mode. Y es que el Festival de la Música Megamixada solo acaba de comenzar. Vamos a dar curso a unas cuantas peticiones. ¿Te apuntas?

¿Cómo suena esto? Rozando ciertas melodías no muy distantes a los días en los que nos encontramos si las comparamos con otras muchas que hacen su aparición aquí en Tu Mundo in the Mix. De cualquier manera, son fruto de las peticiones llegadas por cualquiera de los métodos disponibles del programa y que recordamos con frecuencia para que no los dejes caer en el olvido. En lo concerniente a la música, repasito a Calvin Harris featuring John Newman con su Blame y Ariana Grande, junto con Sid, ha acabado con dos Ds y su tema Breakthrough. Esto no acaba aquí. Recibimos de nuevo a Calvin Harris.

0: así son las cosas. Por petición popular y ceñido a ciertas peticiones que nos llegan, nos ajustamos a esta selección que cronológicamente no difiere mucho de nuestros días, tal y como te comentamos antes. Son varios referentes como Calvin Harris, Ariana Grande, Avicii y David Guetta, con aportes de John Newman, Sid, Robbie Williams y Sam Martin. Eso sí, todos bien mezcladitos y sincronizados tal y como te gusta aquí, en tu programa de referencia. Preparamos más contenidos y continuamos.
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Simplemente Bestial. En 1991 salió al mercado la versión original para esta banda de rock alternativo, de origen estadounidense y que hizo un parón en su carrera allá por el año 2011. Los conocemos como REM y esta es una versión especial de Hilo Hausero que lleva un título que literalmente podría decir algo así como Perdiendo mi religión. Y es que lo que no queremos nosotros por nada de este mundo es que pierdas esa doctrina que nosotros poquito a poco vamos compartiendo en cada uno de nuestros programas a través de este punto en el dial, impartiendo algo tan exclusivo como tu mundo in the mix. Remember.

0: Televisión Sonora con el artista Samuel Frederick Smith. El londinense más conocido por su nombre comercial de Sam Smith, que creció en una localidad rural desde la cual dio el salto a las clases de canto con tan solo 8 años, participando al mismo tiempo en obras de teatro musical. Estaba claro que esas notas musicales fluían por sus venas, ¿eh? Tres temazos son los que recogen este mini set dedicado a todos nuestros oyentes aquí en Remember,
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Los amigos, amistades y apegados al magistral Avicii se encuentran merodeando este Waiting for Love, una mirada al estilo mashup que de manera excepcional está disponible a un limitado y reducido entorno de DJs entre los cuales nos encontramos nosotros. Con el tiempo y no tardando mucho, será extensible y además podrás comprarlo si es tu necesidad. De momento, lamentablemente, la única necesidad existente en este momento es la de ir culminando el programa de hoy, puesto que los compañeros ya están casi preparados para tomarnos el relevo. Eso será en breve. Pero antes, aquí tienes esta fusión de Brandon Flowers y Bronski Beat. Todo un temazo al estilo Remember. Saludos cordiales, sinceros y cariñosos de Jesús Tenamor. Estamos en contacto por los canales habituales. Face, Twitter, podcast, mail y mucho más. ¡Sé bueno! Hasta la mezcla que viene.

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6: Muy buenos días, saludos cordiales, ¿quién les habla? Jorge Esteban. ¿Qué tal, amigos? ¿Qué tal, amigas? Estamos en este tiempo de radio, en Radio Carrizal 101.7 de la FM.

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Bueno, quiero comunicarles hoy, atención a lo que voy a decir a continuación. Quedan, creo que son 5 o 10 plazas, o no sé, creo que son 5 plazas para lo de Tenerife, para el mes que viene. Aquellos que quieran ya tienen que pagar todo ya, porque ya vamos a cerrar ya lo que es la excursión a Tenerife. Aviso navegante, los que quieran ir a Tenerife.

Hoy queremos empezar este programa Bueno, vamos a mandarle un saludo cordial, como no, a nuestro amigo Julio. Un saludo para Julio, también como no, para María y para Noemi. Con mucho amor para ellos tres que están escuchando la radio. Y especialmente a María. María, mira, para ti que te gusta la bachata. Un buenísimo tema, ¿eh? Esto está buenísimo. Vamos a dedicárselo muy especialmente a ellos tres, a Julio, a María y a Noemi, con mucho amor. Así que disfruta de este buenísimo tema y esta bachatita. Parte de Jorge Esteban.

Qué bonita canción dedicada a Julio, a Mari y a Noemi, con mucho amor, hombre, que nos están escuchando por ahí. Un saludo grande, grande. Y buenísimo tema, la verdad que sí. Ahí lo tienes. Buenísimo tema, ¿eh?

0: Bueno, pues seguimos ya con las primeras llamadas en este tiempo de radio. Hola, buenos días.
1: Buenos días, José Esteban.
0: Doña Mari, ¿qué tal?
1: Nada, oyendo la bachata y bailando.
0: Qué bonita, qué bonita es esa bachata.
1: Sí, es bonita. Me encanta, ese chico canta muy bien.
0: Sí, la verdad que sí. Cuéntame, cariño.
1: Pues nada, un saludo para usted, Jorge, para su familia, su madre, doña Juana Oliva, para José Caramelo y su madre, para Sonia de San José, Lima, Carmen, Nena, Ángela, Mapi, Manoli, mi prima Otilia, mi prima Teresa, también para Benito, su familia, para Pepe, su familia. Ya no le quiero, Jorge, que ya no se oye ese hombre.
0: No, la verdad que escogió vacaciones santillanas.
1: No, porque él decía que se estaba riendo la boquita. Bueno, vamos a ver.
0: Puede ser.
1: Un saludo para él también, su familia, para Chimenea, su familia. Y es una nombrado Genara, a Inmaculada del Lazo, la familia Genara, Bercito, mi niña, la familia, y a Bruna, la familia, Jorge, y en general a todos, Jorge, a todo el mundo. Y a esperar el barco, Jorge.
0: ¡Gracias, Mo!
1: Jorge.
0: Dime.
1: A esperar el barco.
0: Sí, sí,
1: que
0: sí.
1: Que si pero... llega, que si no llega, y mi madre.
0: Mi madre. Un beso, cariño.
1: Bueno. Cuando el...

0: Continuamos, Radio Carsa. Hola, buenos días.
1: Buenos días.
0: Doña Maripino, no, doña Pino, que sí. Me tenía abandonado.
1: No, porque ayer no pude.
0: ¿Cómo estás, mi niña?
1: Bien, ¿y tú?
0: Bien, gracias a Dios, mi niña.
1: Aquí tirando.
0: Muy bien, cuéntame.
1: Pintura, Jorge, te saludo a ti, a tu esposa, a tus dos hijos, a tu madre y a todos tus hermanos, a tu suegra Teresa, a tu suegro Salvador y a todos los hijos. Ahora a mi marido que está en el cielo, a mi hijo que está en el cielo, a mis cuatro hijos, a mis nietos, a mis nueras, a mi yerno, Mari Carmen Garrudo y familia, Corina Alonso y toda la familia, Lolita García y toda la familia Estrella y toda la familia Fela de los Chistes y toda la familia María Sánchez y toda la familia Benito y toda la familia Coraida y toda la familia Bruna y toda la familia Genara y toda la familia Rosa Alemán y toda la familia Juana Vega y toda la familia Carmen Rosa de la Puntilla y toda la familia Lucrecia Vicente y toda la familia a mi vecina Lucy y toda la familia a mi cuñado Augusto y toda la familia a mi cuñado Alberto y toda la familia a mi cuñada Ingenia y toda la familia a mi cuñada Matilde y toda la familia, a mi cuñada Mari Carmen y toda la familia, a todos mis sobrinos y a todo el que llama.
0: Muchas gracias, un beso, amor.
1: Igualmente.
0: Bueno, pues ya sabes, si quieren llamar, 784060 es el teléfono de la radio.
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0: Vámonos con más musiquilla para ir levantando la mañana. Y esto se dice, preséntense ustedes. Oye, ¿se van a presentar o qué? Venga, preséntense, ¿quiénes son? ¿Quiénes son ustedes? Dilo. Ellos mismos, los del combo dominicano. Hola, soy del combo dominicano. Así lo dicen ellos.

0: Ahí lo tienes, el combo dominicano en Radio Carchala de Jorge Esteban. Esperando que tú, pues, nos hables, hombre.
1: Buenos días, Jorge. Saludos para ti, tu familia, todos los de Radio Carrizada, todos los oyentes, a mis dos hijas, a mi madre, a mi esposo, a mi familia general y amigos. Gracias.

0: Bueno, seguimos en Radio Carrizala de Jorge Esteban. Vámonos con más audio.
1: Muy buenos días, Jorge. Oye, un saludo para ti, para toda la familia. Y en especial para todos tus oyentes, Jorge. A mí me gustaría seguir con el diálogo de ayer sobre el barco que nos quieren traer para acá, porque todavía no hay nada claro, Jorge. Mira, lo que la gente no sabe, y hablando supuestamente, esa gente era un grupo de millonarios que muchos pagaron hasta 20.000 euros por ese viaje supuestamente afrodisíaco para ellos. Y todavía hay partidos políticos, más que partidos políticos, gente de la calle, tanto de derecha como de izquierda, que defiende, me dice, coño, Gabriel, tú tienes poca empatía con las personas. Yo tengo empatía con todas las personas que necesiten ayuda. Lo que no tengo empatía es son con tres o cuatro descarados que se la han querido jugar, han cogido el coronavirus, que esto, por cierto, es peor que el coronavirus, es que ni siquiera el coronavirus de antes. Esto es mucho peor todavía, algo más fuerte. Y todavía hay gente que defiende lo indefendible. Oiga, señores, insisto en lo mismo, ese barco simplemente con la intención de atracar en las Islas Canarias, muchos turistas que tenían pensado venir de vacaciones no van a venir. Ni canarios, ni extranjeros, ni peninsulares. Yo no me arriesgo a ir a una isla donde supuestamente hay un barco contagiado con tantas personas. Así que no nos vendan la moto de que los canarios somos insolidarios o con este servidor que está hablando está discriminando a la gente. Yo no discrimino a nadie, simplemente a mis 70 años el sentido común me dice que hoy en día hay suficientes medios modernos para atender a esas personas como se debe y como tendría que ser en alta mar, sin tener que meterlos en Canarias, porque Canarias no es el escondite para nadie, y mucho menos para hacer pruebas como quieren hacer siempre los gobiernos de turno, insisto, en este caso el gobierno central y máxime el gobierno de extrema derecha que tenemos en las Islas Canarias. Muy buenos días, Jorge, y un saludo reiterado para todos tus oyentes.
2: Así es, Graviel, así es. Pegando duro, ¿vale? Pegando duro, Graviel, así como es, tío.
3: Buenos días a la gran familia de Radio Carrizal. Quisiera mandarle un abrazo a toda la gran audiencia, a todas esas casas comerciales que hacen la realidad que estemos todos los días en la antena. Un gran saludo a los que me saludan todos los días, a mi familia, a mi prima Anita La Rufa, a toda esa gente del barrio San Cristóbal y a todos los que están encamados que nos escucha. Venga, un besito para todos. Feliz miércoles.
0: Bueno, pues continuamos en Radio Carrizala de Jorge Erguas.

0: Mándale un saludo también, como no, a nuestra amiga Nori de Vecindario. Nori, un beso para ti también, cariño. Continuamos con más llamadas. Hola, buenos días.
1: Hola, Jorge.
0: Buenos días, ¿qué tal, mi amor?
1: Buenos días. Vamos a ver, Jorge. No sé si ustedes vieron el programa ayer, el programa no, entre periodistas y había una señora de Edif y otra señora de Las Palmas, aquí en A4. Y estaba sentado allí y le preguntaba pues, a ver si se venía el barco para Edif o el barco para Las Palmas. Vale. Dice que un señor allí, un periodista leyó allí, que lo que estaba enfermo lo iba a trasladar a la Candelaria, los tres más enfermos. Y nosotros no sabíamos si mandarlo para Canarias o para Tenerife, según cómo estaba. Vamos a ver, el señor, a mí se sabió, es un señor catedrático, no sé qué, de cosas de eso, de enfermedades, dijo Jorge, y el que quiere oírlo, que busque a la 4 la ponga, dijo, que las personas con esa enfermedad está en contacto con ellos, matrimonio, pareja, lo que sea, o encerrada dentro de un camarote, dijo el señor ese. Pero si ese barco atraca en Tenerife o en Las Palmas, dicho por él, si no, búscalo, que si esos animales están dentro del barco, y ese animal sale del barco y se junta con otras ratas, es más peligroso que esa rata ha contado con otra rata que hay muchas personas que tienen la enfermedad esa, Jorge. Es lo que yo digo. Yo nunca he dicho que a esas personas se la ayude. Yo no he dicho eso. Yo, a personas que se la ayude, que la atienda, que la atienda con médico, que lleva a los médicos. Pero si una cosa dice, el mismo persona ese que digo, no está, pero después si ese animal baja del barco, se hace contacto con otras ratas, es peor la rata, porque hasta contacto con esta infecta la más rata, y es peor porque se va a ir contacto con las comidas, contacto con la gente. Jorge, yo pregunto, es lo que acaba de decir este polero, yo me pregunto si hay aviones especialmente para eso, hay helicópteros, y señores de aquí, de Canarias, a sus países, que es 4 horas de avión, 4 horas de barco, que hay de eso para... Con esas personas, no pagaron 20.000 euros para ellos. Si los pagaron es porque tiene dinero, Jorge, porque yo no los pago para irte de viaje. Con esas personas, llévelos usted a... Es de Sevilla, que de Córdoba, que de donde sea. Lleva a sus enfermos allí. Si llevan 4 días en alta mar y tú te pegas 4 horas de aquí a la península, ya lo hubieras trasladado ya a su sitio, a sus clínicas, a sus hospitales. Digo yo, Jorge, yo pienso eso. Y no está 4 horas. Y va, y dice, que todavía no se sabe la cepa esa. ¿Cómo tú vas a traer personas a otro sitio sin saber la cepa que hay? Y dice que es más mal. Te digo lo que yo escucho también. No, yo veo, como dijo Carlos ayer, oigo. Carlos, yo oigo y veo. Lo que no es justo es que traigan personas para Las Palmas o para esto, Tenerife, sin saber la cepa. La enfermedad esa. Es más mala, porque esa enfermedad, por lo visto, según explicó, los que murieron, te ataca a seguir al pulmón, Jorge. Primero hay que empezar las cosas. No, venga a Tenerife, no, venga a Las Palmas, no. Anoche le preguntaron a uno allí, porque había uno allí en el programa diciendo, no, oye, ¿por qué no por Tenerife? No, si no, por Tenerife más cerca, o donde están, o en Las Palmas, en donde está, por lo visto, no hay recursos para esas personas, ¿vale? Pero, y después le preguntó el otro periodista al otro, ¿a ti te gustaría que ese barco estuviera en tu eso? Se estuvo callado. Hombre, es que calla torga. Quiere decir que en tu país no. Pero nosotros sí. No, hombre. Jorge, se le puede dar medicina, se le puede entenderlo, se le puede comer, se le puede dar todo. Pero también hay que mirar las cosas, Jorge.
0: Esta mañana tuve una discusión con uno por ese tema. Dice, no, coño, es que ustedes ayer. Digo, no, nada más.
1: No.
0: Espera, Fefa, yo lo dejamos a ver. Aquí nadie ha dicho que no se le ayude. Igual que con la inmigración. Nadie ha dicho que no se le ayude. Vamos a ver, coño. Todos tenemos, somos humanos.
1: Jorge, te digo una cosa. Mira, mi marido, Jorge, es que me cabrea a mí la gente así. Mi marido lleva para operarse. Lo han llamado, Jorge, te lo juro, primera vez. Mi marido ingresó, Jorge. A por la tarde le va a dar. No lo operaron, mi marido le dieron el alta, Jorge, sin operarlo.
0: Pues no te
1: segunda
0: queda,
1: vez, Jorge.
0: Pues no te queda nada.
1: Pero espérate, segunda vez. Mi marido estaba allá arriba en planta, Jorge, con su bata puesta para operarlo. Viene el cirujano a cerca de las 8 de la noche diciendo: no, tampoco lo podemos operar. Sí, marido, ¿por qué? ¿Tú le puedes responder, Jorge? Por falta de tiempo, me cago. Por falta de tiempo, tú no operas a la persona, tienes que operarla. Ahora tiene a la tercera vez para operarlo. Que tú digas que es cirujano, y después dices tú que los médicos vengan a otro sitio, coño, y lo tienen en las puertas de los esos, tanto en Charrucas o en los otros, Jorge, el que te cabra ya, tío. Dice que no hay médico, no hay nada, coño, y hay otras personas que vienen seguidas de afuera, Jorge. ¿Eh? Eso es que a mí me revienta, tío. No es que no somos racistas, pero coño, primero lo nuestro, cojones. Y perdóname la palabra. Mi marido ya hace un año esperando. Y mi marido, muchas personas. Un señor, Jorge, tú se puede ser un señor en el quirófano ya, Jorge. Es conocido de nosotros, en el quirófano. Venir a esperar por anestesista. Y venir ese señor a decir, se planta ahí en la puerta. No la anestesio porque me voy con mi compañera a la huelga, Jorge. ¿Se quiere que la ayuden, coño?
0: Yo lo que no entiendo...
1: Hay que tener pelota, tío.
0: A mí me hace gracia porque este señor también discutió de este tema diciendo no. Es que fíjate, con lo que... Ustedes dicen que es con el dinero de Canarias. Eso es mentira, son ayudas europeas para esta gente, digo. ¿Y esta gente y nosotros?
1: Coño, Jorge, mira, Jorge, otra cosa, pasete una resonancia, para hacerte, te pegas años, Jorge, dos o tres años, y ve a esta gente de afuera, y eso lo meten a la nevera esa, a la lavadora, y tú tienes para tres años, dos años.
0: Somos humanitarios, ¿eh? Somos buenos.
1: Coño, Jorge, no somos racistas, tío, pero primero, coño, que estoy esperando tres años, dos años. Mi marido, un año para una operación. Joder, que te meten en la cama y que venga este señor y dice, no, es que no tenemos tiempo. ¿Que no tienen tiempo a qué?
0: A ver, yo lo voy a decir claro y que me miren como quieran mirarme.
1: Coño,
0: ya,
1: ¿por qué?
0: Ya me la pela ya como quieran mirarme. Pero yo primero comen mis hijos y luego los vecinos.
1: Claro, Jorge, es que es así, Jorge.
0: Estoy hablando de mi casa, ¿vale? Primero le voy a dar la comida a mis hijos.
1: Coño.
0: Y luego, si sobra, vamos a llamarle de esta forma... O no que no sobre, la
1: comparte.
0: Hombre,
1: se puede compartir, pero coño, primero tus hijos.
0: Exactamente.
1: Primero mi casa, pero no es lo que nos justo es que tú estés años, meses esperando por una cosa, que venga otra gente de afuera y lo tenga desde que se baja de la barca o se baja del barco, oye. Eso es jodido, ¿esto quiere decir que eres racista? No, mijo, mi marido ha pagado.
0: No.
1: Mi marido ha pagado. Trabajando con un desgraciado pagando seguro social, Jorge, para que tenga que tener seguro social.
0: Y no poco.
1: ¿Eh?
0: Y no poco.
1: Después venga otro de afuera, cojones, y venga, seguía, lo tienen a la puerta. No, Jorge, coño.
0: Pero mira, Fefa, te voy a decir una cosa, y seguro me vas a dar la razón. Dime cuántas, como tú dices esto, o como María Sánchez, cuando María Sánchez, una vez que habló del tema del maltrato de la mujer, que pueda hacer y deshacer lo que quiera. Con la ley de esto de la mujer, que María Sánchez, pues cuántas... ¡Pua! No, porque María se nota que no... No, tío, no. Si quieren igualdad, vamos a igualdad.
1: Exactamente.
0: Igual. Que no se puede ser que a mí me llamen, que yo llame a la Guardia Civil y me diga, sí, vale, venga, Dios. Y llamo a una mujer que te detengan a ti. Eso sí,
1: Jorge,
0: que no. Putos abusos, tanto igualdad, tanta mierda. Eso es mentira, coño.
1: Te digo la verdad, yo conocí una persona, que un hombre, fue a la Guardia Civil, El pobre, y le dijeron que ¿qué hacía allí? Y yo, ¿cómo que hago aquí? ¿Por una denuncia por esto y esto? Y esto es la vergüenza. ¿Qué dice? Y va una mujer, me cago en 10. Por un pellizcón. Mamá, yo tengo hija, tengo nieta, joder.
0: Pero muy bien, Fefa, pero muy bien.
1: Tengo hija, tengo
0: a ver,
1: nieta.
0: Fefa, eso quiere decir que no es que no quieras a tu hija, eso quiere decir que te gusta la sinceridad y la honestidad. Lo que no se puede ser tan impróquita que hay gente tan farsa, tan creyendo que lo están... ¡Venga ya, hombre!
1: Jorge, yo eso lo veo injusto. Porque si vamos a ver... ¡Ay, hombre maltratado, Jorge! Pues yo lo conozco.
0: Bueno, que si
1: yo lo conozco, Jorge. Que ni se deja ni a sus hijos. Tío, es una pena. Y tú, después vas a una mujer, coño. Y sigas todo sobre la mesa, tío.
0: Negocio, amigo, negocio.
1: No, niño, no,
0: presuntamente negocio.
1: A mí me da pena, tanto un hombre como una mujer, tanto es padre uno como madre otro.
0: Y punto, exactamente.
1: Coño,
0: yo siempre.
1: Es lo mismo, tío.
0: Mira, Fefa, yo siempre he dicho que si queremos igualdad, vamos a empezar desde cero. Todo igual, todo.
1: Claro.
0: Todo igual, ¿eh? No solo cosas buenas, porque lo que es la ley, uff, como. Es que nada más, no puedes ni mirarla, porque como mire.
1: ¡Pum! Pero escúchame, mira, pero escúchame, ahí vamos, escúchame. Perdona porque voy, estoy escúchame. Tú le dices a la mujer cualquier palabra, una piropo o lo que sea. Ya eso es. Pero díselo a un hombre que yo lo he visto. Dice de todo a un hombre. Y ese hombre no puede decir que eso es que abuso. No, el hombre no.
0: Eso es verdad.
1: Ahora la mujer sí.
0: Eso es verdad, tío.
1: Coño, Jorge.
0: Tienes toda la razón, tío.
1: No, coño.
0: Y pues hay mujeres que son las feministas estas. Que son,
1: no, tío.
0: Que son las que quieren esta ley, que te dicen, no, pero es que usted es unos guarros. Vamos a ver, de toda la vida se ha dicho cosas bonitas. No, hombre, no guarradas. Pero tirarle un piropo a una tía o mirarla.
1: Claro,
0: pero
1: que
0: yayo,
1: mira,
0: yayo.
1: Que mira, que eres guapa,
0: tremendo,
1: eres.
0: Tremendo.
1: Está bien.
0: Tremendo,
1: pero a una mujer no, pero díselo a un hombre, el hombre tiene que estar calladito la boca, lo que diga la mujer.
0: Eso lo dijo María el otro día aquí,
1: no,
0: María Sánchez.
1: No, coño, no, Jorge.
0: Y María Sánchez, la verdad que todo el mundo, muchas la aplaudieron, muchísimas.
1: Pero es que es así,
0: y otras,
1: Jorge,
0: me decían, no, ¿cómo se nota? Digo, ¿qué estás hablando, muchacho?
1: Mira, Jorge, hablando? Si tú vas a por una escalera y te cuida rosar a la mujer.
0: Sí, sí, sí.
1: Pues
0: sí,
1: si
0: sí.
1: La rosa, ya eso es.
0: Sí, sí, sí.
1: Pero
0: sí.
1: Tú rosas al hombre. No es que te roce, que eso pero bien rosa, bien rosa.
0: Pero sabe quién tiene la culpa, pero sabe quién tiene la culpa de esto, ¿no?
1: No, Jorge.
0: Todos nosotros, todo lo que está pasando en este país, porque este país es una pasada ya, tío, te lo juro, una pasada, tío.
1: Demasiado, Jorge,
0: Jefa,
1: demasiado.
0: Gracias, cariño.
1: Bueno, mi amor.
2: Hola, buenos días. Quiero saludar a todas las personas que llaman a Radio Carrizar, a ti, Jorge Esteban, el Guaperas.
0: Muy bien dicho.
2: Y a Genarita.
0: La pobre que está pasando muy hambre.
2: El niño del ceguero.
0: Sequero.
2: Que no
0: sequero.
2: Sé ni cómo se llama.
0: Ah, no, Lord Guapera, le puede llamar.
2: Me cambian el nombre. Y a todas las personas que escuchan Radio Carrizar y a los que ponen la publicidad. Vale. Muchísimas gracias por la buena música que has tenido toda la santa mañana. Y me encanta. Vale. Cuídese mucho. Le doy la razón a esa señora lo que es en sanidad, ¿me entiendes? Quieren atender a los de otros países y a los de aquí, no. Mira los tuyos primero y después, primero los parientes y después los de afuera, ¿me entiendes? Yo tengo un hermano que lleva 2 años y medio para operarse de las rodillas. Ese niño tuvo un accidente y le destrozaron las piernas. Tiene muchos clavos metidos en la rodilla. Se le rompieron y todavía están esperando para operarlo. Él va en silla de ruedas. Y nada más que tiene 42 años, ¿me entiendes? Es un chico joven, ¿me entiendes? Y se está engordando nada más que... de la ansiedad tan grande que tiene y no lo llaman para operar, que espera que la persona se muere y después lo llama, como hicieron con mi marido una vez. Por favor.
3: Oye, Jorge, disculpa que entre de nuevo, pero no debíamos el tema contra. Hoy estamos hablando del barco. de esos temas que ustedes quieren hablar, me parece muy bien, pero que si mezclamos todo, Jorge, si mezclamos todo, al final no llega a lo que queremos transmitir. Hablamos del barco que nos quiere traer, luego de la mujer o del inmigrante o del maltrato, que yo también estoy en contra, podemos hablar otro día, pero vamos a hablar a ver si la gente se apunta y hablan del tema, si ven justo que un barco, sean del país que sea, de media docena de millonarios que pagaron 20.000 euros por ese viajito, nosotros, una parte de Europa, que somos una parte pobre de Europa, ¿por qué nos tiene que traer el barco aquí a las Islas Canarias? ¿Por qué no se van a otro lugar? ¿Por qué no se van directamente a su país de origen? Ahora me dice, alguno me dirá, no, es que van 10 o 12 peninsulares o españoles en el barco. Bueno, pues lo saca usted de ahí con un helicóptero y lo lleva a un hospital especializado. Buenos días.
0: Ay, grave, que tiene la razón, pero que no. Tú has visto a Jesse, la verdad, participó en un partido, pero tú hoy lo has visto.

0: Y ya sabe, te lo dice. ¿Quién?
1: Armonía Show.
0: Toma ahí. Oye, ya sabes, si nos quieres llamar, 784060, esto es Radio Carrizala de Jorge Esteban, y lo dice, para que nos llamen aquí a la radio. Vamos a ver si, ay, se nos cortó de nuevo la llamada, vuelva a llamar. Vamos a saludar a Kevin, que siempre está ahí, al pie del cañón. Y Kevin, como siempre, diciéndome lo mismo, saluda a mamá. Kevin, un saludo para nuestra amiga Mari. Y a tu padre también, lo saludamos muy especialmente. Un saludo también, como no, para tu padre, para tu hermana y para todos ustedes. Hola, buenos días.
2: Mira, Jorge.
0: Dime.
2: Este poblero, mira. Cuando él le conviene, habla sanidad. Porque parece el corazón y cuando va a ir, ve los hospitales llenos, para ver si hay protesta. Mira, poblero, yo protesto porque me duele que mi marido, hablamos de todo un poco, de todo lo que se está haciendo. No es para solo, porque mi duele también, es mi marido, y ya segunda vez que no me lo opera, hablamos para la tercera. Y los inmigrantes igual, pobrero, tú hablas con gentileza. Cuando no hablas bien, hablamos inmigrantes, hablamos también del barco. Yo hablé del barco, de los inmigrantes y de los hospitales. Quiero que a mí me duele, que mi marido. Y tú, pobrero, perdona, pero tú cuando vas al hospital a la revisión, tienes que ir, cuando tú ves el hospital lleno, tú hablas del hospital. Porque porque quiere que la gente saque a la calle a ayudar a los hospitales. Polero, también mi niño, jala un poquito para todo, para ti solo, ¿no? Adiós, Jorge.
0: Adiós, Fefilla. Hola, buenos días.
3: Buenos días, Jorge.
0: ¿Con quién hablo?
3: Sí, mi nombre es Ana.
0: ¿Ana?
3: Sí.
0: ¿Qué tal, Ana? ¿Cómo estás, mi niña?
3: Sí, bien, bien. Quería comentar un problema que hay en la residencia Taliarte Norte.
0: Sí, cuéntanos.
3: El problema es que es una empresa que es de Sevilla, se llama Fundación Samur, y a fecha de hoy no le han pagado a los trabajadores.
0: Eso lo lleva el cabildo, ¿no?
3: Eso no, bueno, es una subcontrata que pone el cabildo, porque la residencia se divide como en dos partes, a la norte y a la sur.
0: Por eso lo tendría que pagar el cabildo, creo que es el cabildo.
3: Pero la empresa dice que el cabildo no paga, y como el cabildo no paga, la empresa no paga. No
0: claro.
3: Lo entiendo.
0: Y la gente no come, ¿no? Los que trabajamos no ahí, en este caso los que trabajan ahí no comen, ¿no?
3: Tiene vale, cosas. Pasó todos estos días que ha pasado un gran puente, pues no apagó. El mes pasado mandaron las nóminas antes de mandar el sueldo. Cuyo sueldo todos los meses falta dinero. Una empresa de Sevilla que no puedes llamar, que tienes que mandar email, correo, etcétera, etcétera, etcétera. Y a fecha de hoy los trabajadores no han cobrado. La mitad de la plantilla que tiene antigua la tienen de baja. El personal nuevo, como necesitan el dinero, claro está, no reclama, no denuncia. El sindicato, dos o tres de baja, otros dos o tres no pueden hacer nada porque la empresa tapa boca. Y hay que ver cómo está la residencia. Hay que ver cómo están los abuelos. Si tienen al personal así, hay que ver cómo están los abuelos que tienen. Y eso era una clara denuncia que quiero poner. Al día de hoy, ¿dónde se puede ir a reclamar cuando el cabildo dice no, tenemos la empresa es la que le tiene usted que pagar? La empresa no, el cabildo es el que no me ha pagado. ¿Dónde va el trabajador, Jorge?
0: Eso es lo que yo no entiendo, porque claro, realmente la empresa tiene que denunciar al cabildo. Misma, ese follón.
3: Para darle a esta empresa, se supone que le van a dar la subcontrata del ala nuevo que tienen ahí tan famoso.
0: Pero me
3: ahí.
0: Imagino que habrá un contrato, ¿no? Por parte de la empresa, digo.
3: Pero
0: yo.
3: Pero solo el trabajador no lo sabe. El trabajador sabe que es una empresa la cual le presta su servicio y trabaja, y lo que quiere es que más tardar el día 5 esté su sueldo.
0: Vale, pero tú crees, pregunto, pero pregunto yo, ¿tú crees que el cabildo no haya pagado? Pregunto, no estoy diciendo que no.
3: Hombre, cuando se llama al cabildo, el cabildo le dice, yo he puesto esta empresa y esta empresa tiene el dinero para pagar.
0: Por eso te digo.
3: Entonces la empresa dice que hasta que el cabildo no le pague, pero lo que quiere es amarrarla a su contrato.
0: Bueno, ahora le preguntamos, ahora vamos a entrar con el alcalde de Santa Lucía y le voy a preguntar ese tema porque es importante saberlo.
3: Pues me gustaría tanto, que se pasaran por allí, por la residencia. Me gustaría tanto que salieran tantas cosas a la luz, no el sueldo de los trabajadores, sino que tiene la mitad de la plantilla, la tiene de baja por el rendimiento. Y está todo el mundo ya exhausto con este tema de estar callando cosas que no tiene uno por qué estar callando.
0: Pero vuelvo a decir,
3: ahora
0: escúchame,
3: que te llega tu sueldo.
0: Vale, pero sí, voy a decir una cosa. ¿Tu nombre era, perdón?
3: Ana,
0: te voy a decir una cosa. Vuelvo a repetir lo que dije al principio ayer y lo vuelvo a decir hoy. Ana, la culpa no se la lleva a los políticos.
3: Sí,
0: somos nosotros. Somos nosotros.
3: Sí,
0: porque se callan, tío, es que se callan.
3: Pero si necesitas
0: tío.
3: Tu sueldo para llevarlo a tu casa, para comer, para pagar un alquiler.
0: Pues todo el mundo tenemos que apoyar eso y tenemos que toda la plantilla de ese centro se manifieste. Yo qué sé, es que no sé, nos callamos. A veces somos unos borregos, tío.
3: Tiene esa empresa que cobra poco dinero, la coge el cabildo, rendimiento cero en productos. Rendimiento a poco. ¿Cómo atiendes tú a esos abuelos? Si tú no tienes la capacidad para seguir. No tienes camas en condiciones, no tienes material en condiciones.
0: Sí, pero Ana, pero escúchame, eso es un concurso. Y sí. El concurso lo dice, yo creo, yo soy un burro en este tema, pero me imagino que dice las condiciones para tú presentarte. Tú te presentas y tú sabes lo que hay. Entonces, que no venga la empresa ahora a decir...
3: También vas a la empresa que cobre menos dinero. No vas a ir a la empresa que te está ofreciendo 40.000 cosas y cobres más. Esto es como todo. Luego, esa empresa no da para pagar, no puede. Que lo vayan, que lo verifiquen y que lo miren.
0: Vale, y ahora te hago una pregunta.
3: Los trabajadores, a día 5, ayer no se podía reclamar.
0: Cariño,
3: ayer,
0: y te hago una
3: pregunta.
0: Ana,
3: no se podía... sí,
0: Ana
3: sí.
0: Te hago una pregunta. Tú sí. Me imagino, tienes un hogar, tienes tu marido y tú, tienes un sueldo y tienes una capacidad de llegar a tu casa y decir, bueno, tengo 1.000 euros, tengo que pagar la luz, el teléfono, ta. Entonces, coño, Ana, tú sabes controlar ese tema. No me vengas ahora, dentro de un mes, y decir, es que yo no lo sabía. La empresa sabía lo que iba a hacer. Que no venga disimulando ahora. No, es que el cabildo no me paga.
3: Claro,
0: no, amigo, el cabildo...
3: Que aquí paga el plato roto los trabajadores.
0: Ya es otro tema.
3: Siempre paga el plato roto los trabajadores.
0: Pues que el cabildo restrinja ese contrato y ya está.
3: Yo te estoy ofreciendo mi trabajo y yo lo que quiero es cobrar. El día 5 tener mi sueldo para yo pagar... Imagínate, tú hablas de una esposa y de un marido que tiene dos sueldos en la casa. Y el que tiene un sueldo solo como mi hija
0: que
3: con
0: sí,
3: dos niños,
0: que sí,
3: ¿qué
0: que
3: hace?
0: Sí, que sí, que
3: ¿dónde? ¿Qué, cómo paga el alquiler?
0: Que sí, que lo sé, porque...
3: Tienes que estar llorando.
0: Yo tengo muchísimos...
3: Un sueldo que te pertenece.
0: Yo tengo muchísimos colegas, lo que tú me estás hablando, los tengo... ¡Buah! A pales diciendo, Jorge, gano 1.000 euros hediondo y tengo que pagar un alquiler, tengo que pagar el agua, tengo que pagar la luz, no llegamos.
3: Esa es otra, que en el sueldo todos los meses te falta. Imagínate, de Sevilla te manda la nómina primero.

0: el día, ya empezamos el día 6, pero es que ahora no te cogen el teléfono. Es que ahora no te cogen el teléfono, Jorge. Y es la impotencia que tiene.
1: Claro que sí.
0: Es la impotencia que tiene.
1: Es así.
0: Porque si eres solo, dices tú, pues bueno, vamos a ver un mes con otro mes, pero es que tú todos los meses no le puedes estar pidiendo a tus familiares.
1: Sí, porque un día, niño, un mes te ayuda, otro no.
0: Y tiene gasto.
1: Que sí,
0: y
1: que
0: es
1: sí.
0: Una y estamos hablando de una residencia donde hay abuelos.
1: Pues con una cosa, cógete de todos los que conozca y dile que llamen a la red y lo ponga a parir. Así van aprendiendo.
0: Vamos a ver.
1: Gracias, hace, cariño mío.
0: La gente también, a veces con el miedo, pues nada, Jorge. Venga, gracias y perdona por
1: esto. No, usted no molesta nunca.
0: Venga.
1: Nos vamos un poquito a publicidad. Entramos con Francisco García, alcalde de Santa Lucía.
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1: Bueno, vamos a escuchar dos audios de dos vecinos, de dos vecinas en este caso, y luego pasamos ya con el alcalde de Santa Lucía.
2: Buenos días, Jorge alias Guapera. Te saludo a ti, a toda tu familia, a toda mi familia, a Genara y a toda su familia, Adelaida y toda su familia, Bruna y toda su familia, mi hija y mi perrita que las quiero, a Chimenea y toda su familia, a Manolo el Gordo y toda su familia, a Anita la de Saldina, la del Barranquillo, a las niñas de Crochet de Arinaga, a toda, a Fermina la de Ingenio, que le doy el pésame que se murió su hermana en Ingenio, se entierra hoy esta tarde a las 5. A Torque llama, a Torque escucha, a Torque pone la publicidad, que se anime, que no se arrepentirá. A mi hermana, amiga, hermana del Cruz Arinaga, y a mi niño José, que los quiero. A Chichi, Ali, Carmen, Ramón, Paula, Nate y toda su familia. A toda la audiencia de Radio Carrizal, a todos, que no se me quede ninguno. A todos quedan saludados, que tengan un buen día.
3: Hola, buenos días a todos los oyentes de Radio Carrizal. Hace unos días que no aparecía por aquí, por esta emisora en concreto. Y quería saludar pues a Bruna.

0: Genara, que no se me puede quedar atrás. Genara, tú ponte en tu puesto, como siempre te digo, que este hombre, tú ves que se le va un poco la chaveta. ¿Y qué les digo? Que mis mejores deseos para todos, que ya estamos, ya hoy es miércoles y que ya queda poquito para terminar la semanita. Así que mis mejores deseos, que lo pasen genial y deseen todos los oyentes por saludados. Aquí del norte, Tere de Firga. Con frío, la verdad, que con frío. No te puedo decir que con calor, sino con frío. Pero es lo que toca. Besitos para todos.
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7: Bueno, pues nos vamos directamente con don Francisco García. ¿Y su madre qué es?
8: López.
7: Porque coño, siempre te nombramos a tu padre, no nombramos a la viejita, hombre. ¿Qué tal, Francisco? ¿Cómo estás?
8: Muy bien, muy bien. Aquí pues trabajando y contribuyendo a mejorar la sociedad de Santa Lucía de Tirajana y de esta isla, en definitiva. Voy, antes de que empecemos la entrevista, a una señora que llamó por el tema de la residencia.
7: Ah, ¿sí?
8: Me consta que el Cabildo está preocupado por ese asunto, porque esta semana, el lunes, que se inauguró el Centro Social de Casa Pastores, asistió a la inauguración el presidente del Cabildo y Marino Alduán, y Marino Alduán me dijo que estaban muy preocupados con ese asunto y que estaban tratando de solucionarlo. Efectivamente, hay una empresa, yo no sabía que era de Sevilla, la que presta los servicios ahí. Eso es una subcontrata, como se llama, una concesión administrativa del Cabildo de Gran Canaria, para que ellos hagan esas tareas. En cualquier caso, el Cabildo es responsable subsidiario, porque la empresa principal es el Cabildo. Si no responde la empresa subcontratada, pues tendrá que responder el Cabildo. Pero me consta que desde el Cabildo están haciendo lo posible para arreglar esta situación y acabar con los posibles problemas que hayan ahí. Yo no me escucho, Jorge. Hay como un retorno.
7: No te escucho ahora.
8: Y el piloto... Yo me escucho, pero no me escucho a través de los oídos. Y el piloto rojo no está encendido.
7: Sí, está. Pero tú te estás oyendo perfecto.
8: Yo me estoy escuchando. Sí. Vale. Yo me estoy escuchando.
7: Bueno, una preguntita rápida, don Francisco García, alcalde de Santa Lucía. ¿Qué le ha pasado a usted que no ha querido poner por la radio, por lo que hizo la oposición? Porque usted dice que es un tránsfuga, que no sé qué. Bueno, usted lo habrá escuchado.
8: Bueno,
7: y me gustaría también escuchar su versión, porque no solo vamos a escuchar las versiones de ellos.
8: Yo lo que no voy a ir a ninguna emisora de radio a descalificar a ninguna persona, como si están haciendo personas de la oposición, y algunas más que otras, de manera hasta incluso muy agresivas y demostrando mucho dolor. Yo he participado en alguna emisora de radio en las últimas fechas, pero siempre desde el punto de vista constructivo, haciendo balance de la gestión municipal y en los proyectos que estamos desarrollando y en los que estamos embarcados. Mire, aquí sucede, le voy a hacer un resumen y voy a vincular la situación, las decisiones que yo he tomado, hacerlas sencillas.
7: Claro, queremos saber todo.
8: Mire, usted se imagina en una familia, que nosotros decimos, pues mira, tenemos que arreglar la cocina y tenemos que arreglar el baño, porque la cocina y el baño tienen un montón de necesidades. Y eso lo planteé yo en mi partido político, donde pertenecía anteriormente, que era Nueva Canaria. Y estuvimos, el que les habla y varios alcaldes de la isla, pues haciéndole ver a Nueva Canaria que tenía que darse un proceso de renovación. Pero los líderes de Nueva Canaria, la que la han controlado siempre y la están controlando hasta día de hoy, no daban el brazo a torcer. Y decían que ellos tenían que seguir allí. Hicieron un congreso hace alrededor de un año en el que cambiaron los puestos en la mesa donde se reúnen, pero siguen mandando los mismos. Yo dejé mi afiliación en Nueva Canarias el año pasado. El lunes santo, en el mes de abril, de Semana Santa, me parece que fue el 14 de abril, y lo comuniqué. Me di de baja de manera voluntaria en Nueva Canarias y comuniqué a Nueva Canarias que, aunque yo me daba de baja de afiliación política, seguía dentro de la misma coalición por la que me presenté a las elecciones. Y también dije públicamente que la intención del que les habla, del alcalde de Santa Lucía, era mantener el gobierno hasta el final del mandato. ¿Pero qué pasa? Que tres concejales de Nueva Canarias entraron al juego de la oposición, en este caso del Partido Popular. El Partido Popular, don Juan José Ramos, que es muy hábil en remover los avisperos donde se mete, presentó un documento, una moción al Pleno del Ayuntamiento de Santa Lucía con la intención de mover el avispero. Y la verdad que lo consiguió. Yo advertí a los compañeros de Nueva Canarias que iban a votar con respecto a eso y que la votación pudiera ser significativa, y lo que hice fue cesarlo por una deslealtad al gobierno de Santa Lucía, no al alcalde, a Francisco García, sino al grupo de gobierno que lo conforman o que lo conformaba Nueva Canarias, el Partido Socialista y Unidos por Gran Canaria. Y eso ha sentado muy mal. Y al final yo di la explicación del porqué. Posiblemente el sentido del voto de Nueva Canarias no fue una decisión de los tres concejales, sería una decisión de los que están arriba, de los que los dirigen a los representantes de Nueva Canarias. Y al final, pues, se han visto fuera del gobierno municipal. Nosotros hicimos una remodelación del gobierno y distribuimos las carteras, las concejalías que dejaron fuera. Nueva Canarias, como medida de represalia hacia el alcalde de Santa Lucía, pues presentó un documento en el ayuntamiento para que el pleno de la corporación municipal no tratara de no adscrito. El secretario hizo un informe en el que no se nos dio cuenta o no se nos dio trámite de audiencia para defendernos, y nosotros tuvimos que presentar en el Ayuntamiento de Santa Lucía documentación que acredita que, aunque nos fuimos de Nueva Canarias, seguimos en esa coalición electoral. Con esa documentación nosotros fuimos al gobierno de Canarias para que nos emitiera un informe si efectivamente éramos no adscritos o la situación se queda igual. Y el gobierno de Canarias ha sido muy contundente en su escrito y dice que nosotros seguimos perteneciendo a la misma coalición electoral y que no la hemos abandonado, con la que tenemos que seguir en el mismo grupo político y que no pasamos a no adscritos. Con dos informes que hay en el ayuntamiento, el del secretario y este, el secretario ha informado que existen estos dos informes y que no tiene él la capacidad de decidir porque son contradictorios. Y ese informe se le dio cuenta al pleno de abril y se le dio cuenta al pleno ayer en una sesión extraordinaria. ¿Qué pasa? Algunos de la oposición, como he dicho, pues se han encargado de hacer una campaña de desprestigio sobre el alcalde de Santa Lucía y sus cinco concejales. La situación de 21 concejales y cargos públicos que nos presentamos a las elecciones en esta coalición electoral es la misma en Santa Lucía, es la misma en San Bartolomé, es la misma en el Cabildo de Gran Canaria y en el Ayuntamiento de Las Palmas. Yo lo voy a hacer muy significativo, Cabildo de Gran Canaria y Ayuntamiento de Las Palmas, y que conste que defiendo el pacto progresista del Cabildo de Gran Canaria con la presidencia de don Antonio Morales, que ha sido muy buena para esta isla, y lo seguiré defendiendo siempre, al igual que también defiendo el pacto progresista del Partido Socialista en Las Palmas de Gran Canaria con su alcaldesa al frente. Pero como ustedes habrán escuchado en el audio que mandó Carmelo Ramírez diciendo que hay una estrategia planificada por parte de Nueva Canarias, que el primer sitio donde se presentaba era en Santa Lucía por hacer daño, y yo me pregunto, si yo soy todos esos descalificativos que dicen, en la misma situación hay consejeros del Cabildo, que alabo su función, ¿Qué pasa? Que son menos que yo con todo lo que han hecho. ¿Y cómo es que Nueva Canaria?
7: Puede ser que a
8: él
7: no le interese.
8: Claro que no le interesa porque se puede romper el cabildo de Gran Canaria y algún consejero se puede quedar, y algún consejero se puede quedar sin mandar. Pero lo mismo puede suceder en el Ayuntamiento de Las Palmas de Gran Canaria, porque en la misma situación hay concejales de Las Palmas de Gran Canaria. Son un pelín hipócritas con respecto a ese.
7: ¿Pelín?
8: Y luego, otra cosa muy significativa. Los 8.207 votos que consiguió Nueva Canarias para la alcaldía, no, Nueva Canarias, Bloque Frente Amplio, Bloque Canarista, la coalición electoral. Esos 8.207 votos son de todos los concejales y concejalas de Nueva Canarias, de los nueve. Porque usted sabe, don Jorge, y a usted no se le esconde, que en las elecciones municipales la gente le vota a las personas.
7: Hombre, eso
8: nosotros
7: lo sabemos,
8: teníamos todo. Un alcalde, un magnífico alcalde que se llamaba don Silverio Matos. Don Silverio Matos, lo presentáramos por Izquierda Unida, el partido de más izquierda, o por el partido de extrema derecha, iba a sacar siempre mayoría absoluta, porque ahí tenía mucho la voluntad del alcalde. Y yo no voy a remitirme, por no hacer daño, no porque no me lo hayan hecho a mí, a los resultados electorales en el Ayuntamiento de Santa Lucía, pues del 2013 para adelante. Vamos a hablar del 2013 para adelante, donde la misma fuerza política ha sacado un número de concejales u otro. Y de eso depende mucho el alcalde y los concejales. En el 2019, Nueva Canaria sacó 7 concejales. En el 2023, que me tocó a mí encabezar la lista, sacó 19 concejales. Perdón, 9 concejales. Pero yo voy más allá. ¿Por qué el alcalde y sus concejales sacaron 8.207 votos y otro candidato, en este caso Román Rodríguez, al Parlamento de Canarias, sacó 2.500 votos menos, siendo los mismos sobres y entregando Nueva Canarias los mismos sobres? Porque al final se vota a las personas. Y ahí es donde ha estado el problema. Nosotros, los alcaldes que dimos el paso de irnos a otra formación política que hemos creado, que yo sigo siendo nacionalista, sigo defendiendo las mismas ideas y sigo desarrollando el acuerdo de acción municipal que se presentó al principio del mandato, el plan de actuación municipal para este mandato, porque yo sigo haciendo lo mismo, pues ahora soy malo malísimo. Pero cuando Óscar Hernández puso su cara para las elecciones del Cabildo, del Gobierno de Canarias y de los ayuntamientos, o Teodoro Sosa, eran candidatos brillantes, magníficos, porque gracias a la cara de todos, de Óscar, de Teodoro, de Paco Ata, de Jaime el de Confir, se consiguieron un puño de votos importantes para que don Antonio Morales esté en el Cabildo de Gran Canaria y para que en el Gobierno de Canarias tengamos 5 parlamentarios. Ahora, al parecer, don Teodoro Sosa es un apestado, poco más o menos, claro, porque no le hace caso o cumple el mandato del clan que hay en Nueva Canaria. Y por eso somos malos malísimos sin cambiar nuestra forma de ser, nuestra forma de acercarnos a la ciudadanía.
7: Además, usted,
8: y nuestra forma de trabajar.
7: Don Francisco, ustedes, digo, los que están fuera y los que están dentro, vamos a poner los 9 que ustedes sacaron. Usted sacó 9, ¿no?
8: 9.
7: Si usted, en este caso, quiero darle la razón, usted se debe a los vecinos, no se debe al partido que le diga tal.
8: Efectivamente.
7: Punto y pelota, vamos a ver.
8: Lo que están haciendo es una campaña de desprestigio para intentar paralizar la gestión municipal del Ayuntamiento de Santa Lucía. Y aquellos que gobernaron hasta hace 3 meses, ahora dicen que el Ayuntamiento de Santa Lucía es un caos, que el municipio está súper sucio, que el municipio está abandonado. ¿Entra? Si tú has estado trabajando hasta ahora y hemos hecho un trabajo magnífico desde el gobierno. Y desde la oposición también se puede trabajar, pero no con el insulto y no con la descalificación, sino presentando propuestas. Yo no he escuchado ninguna propuesta. Yo lo único que he escuchado es la palabra tránsfuga. Eso es lo más que es. Y no lo soy. Y lo dejo claro. Y no lo soy porque sigo perteneciendo a una coalición electoral y porque lo avala un informe de función pública del Gobierno de Canarias. Pero aquí hay muchos intereses personales. Ya no te hablo ni siquiera de políticos. Aquí hay muchos intereses personales de algún político que está en alguna administración.
9: Buenos días, soy vecino de Santa Lucía. Preguntarle a don Francisco por las siglas con las que se presentó a las elecciones y lo explique a los ciudadanos del municipio, que da pena y nos quejamos con Dunia Gracia.
8: Yo creo que...
7: Lo acabo de explicar.
8: Yo me presenté en una coalición electoral donde había un montón de partidos políticos. Nueva Canaria, Confir, Bloque Nacionalista Rural, Unidos por Guía, un sinfín de partidos, no solo de la isla de Gran Canaria, sino también de la isla de Tenerife, de Lanzarote y de Fuerteventura. Y yo sigo estando en esa coalición electoral porque comuniqué la baja de Nueva Canarias por la situación que se vivía en el partido, pero comuniqué también que me mantenía en esa coalición electoral. Estoy en otro partido de esa misma coalición electoral que tenía un ámbito a nivel regional, que esos partidos se podían presentar en Guía, en Galdar, en Agaete, en Moya, en Fuerteventura, en Tenerife y en Lanzarote. Y ahí sigo estando. Y como bien decía antes, cuenta mucho también las personas, los cabezas de lista y los concejales, que hacen un trabajo extraordinario.
9: Muy bien explicado, Francisco. ¿Por qué hay demasiado ruido y distorsión en la calle? ¿Ha sentido el apoyo de la ciudadanía?
8: Sí, he sentido el apoyo de la ciudadanía y lo digo abiertamente. Me he encontrado un montón de vecinos, algunos sin conocerlos, sin ponerle cara, y me dice: alcalde, mantente firme, sigue con la lucha y sigue defendiéndote de los ataques. Ya está bien de que nadie se crea que el municipio es propiedad privada de alguien. El municipio es de todos. Ahora a mí me toca estar en la alcaldía. Ya veremos lo que sucede en el futuro, pero nadie, por mucho que haya trabajado para este municipio, puede considerar que el municipio es suyo y que diga: aquí se hace lo que yo digo o aquí se hace lo que yo opine.
7: En ese caso, le voy a dar la enhorabuena por decir esas palabras, porque hay algunos que se piensa que porque lleven años o porque estén en la política, sí guanan. No, amigo, no, eso no es así. Los políticos pasan porque pasa. Y ustedes se presentan para servir, no para servirse. Con esto no estoy quitándole la razón ni dándole la razón a Francisco, ¿eh?
9: Buenos días, Jorge. Esto es una pregunta para Francisco, porque cada vez que va a arreglar un papel tarda 3 o 4 meses y porque en el ayuntamiento de Agüimes la plusvalía tarda 3 o 4 meses y en Santa Lucía está pedida desde hace 1 año y medio y todavía sin entregarse. Muchas gracias. Un saludo.
8: Bueno, yo le invito a la señora que pone el mensaje que lo mire, porque la plusvalía no se está comunicando, pero no se está pagando. Que lo hable directamente con los técnicos, porque el Departamento de Rentas me consta que funciona muy bien. Pues yo mismo recientemente presenté por documentos familiares una plusvalía y tenía constancia tanto el registro de la propiedad.
7: Francisco, no me haga que le diga esto, porque usted es el alcalde, coño.
8: Jorge, te garantizo que funciona de manera natural, porque ni yo siquiera sabía que es que esto es automático. Cuando tú vas al notario, tú vas al notario, el notario le comunica al ayuntamiento la plusvalía. Y cuando yo fui al registro de la propiedad, el registro de la propiedad me comentó: ¿tú has presentado la plusvalía? Y le dije: no, yo no he presentado la plusvalía. Me puse en contacto con el notario y dice: no, eso lo hacemos nosotros. Ya se presentó y ya le costaba al notario. Vale. ¿Entiendes? No es que lo haga, no, no es que lo haga yo. No.
9: Francisco, por más que repitas una mentira, no va a convertirse en verdad. Llamarte tránsfuga no es descalificarte, es describirte.
8: Yo pueden dar las opiniones que sean necesarias, pero tránsfuga tiene que estar en una certificación que lo digan que soy así. Pero yo lo que sí digo una cosa: yo fui tránsfuga. Sí, yo fui tránsfuga en el año 2003, y creo que esto la ciudadanía lo recordará. Yo en el año 2000, en 1999 y en el 2003, me presenté a las elecciones por Coalición Canaria. Me presenté porque yo no puedo romper las cadenas.
7: Eso se lo dije yo a don Luis Campos, sí, y decía que sí. Era diferente. No, es lo mismo.
8: Yo me presenté a las elecciones en el 2003 y en el 99 por Coalición Canaria. Y había un acuerdo para ocupar, en función del resultado electoral, las responsabilidades del gobierno de Canarias. Y en este caso, Román Rodríguez fue declarado presidente en el año 99 y había un acuerdo que en las elecciones del 2003 la presidencia la tenía que ostentar Adán Martín y Román Rodríguez tenía que tener la consejería de Economía y Hacienda. A Román Rodríguez le ofrecieron Economía, pero no le ofrecieron Hacienda. Hizo una pataleta, que la pataleta fue tal que decidimos en aquel momento, por circunstancias pues contundentes también, crear Nueva Canaria. Y usted recordará, que usted lleva un montón de tiempo aquí, cómo Ernesto Pérez formaba cada espectáculo, sí, en los plenos de Santa Lucía, porque Ernesto Pérez nos decía que nosotros teníamos que pasar a los no adscritos. En ese caso, todos los concejales de coalición canaria, nos fuimos a Nueva Canaria. Y Ernesto Pérez exigía eso. Es más, el reglamento orgánico municipal que tiene el Ayuntamiento de Santa Lucía se hizo en ese periodo para contener la rabia de Ernesto Pérez. Pero eso no solo sucedió aquí, sucedió también en el Congreso de los Diputados. Román Rodríguez, que se presentó al Congreso de los Diputados por Coalición Canaria, mandó a cambiar su ficha y poner el anagrama de Nueva Canaria. Y eso es constatable. Nos podemos meter en las redes del Congreso de los Diputados, preguntar por Román, y Román no se presentó por Coalición, se presentó por Nueva Canaria.
9: Dile Cuno que reciben vengo del ayuntamiento y hace año y medio que los presen. Dile Cuno que reciben vengo del ayuntamiento y hace año y medio que los presen.
7: Que hace año y medio que los presentó los papeles.
8: Vale, pero insisto, que se acerque al departamento, porque a lo mejor también pues no se presentó la documentación completa, que hable, que vaya al departamento de renta.
10: Buenos días, don Francisco. Contra, por fin aparece usted por Radio Carrizal. Yo, como vecino de Santa Lucía, me alegro un montón. No voy a entrar en ninguna polémica, solamente le voy a hacer una pregunta y me gustaría que usted me contestara, pero de verdad. ¿Cuándo van a hacer los tres municipios una manifestación conjunta para que se haga de una vez por todas nuestro hospital comarcal del sureste? Que usted sabe, don Francisco, y si no lo sabe, se lo digo yo, que lleva más de 30 años cedido en el polígono de Arinaga el terreno para esos menesteres. ¿Cuándo los tres ayuntamientos se van a poner de acuerdo para algo importante que es esto? No digo que lo demás no lo sea, para que tengamos un hospital comarcal en condiciones, don Francisco, que vamos rozando los 200.000 habitantes con los tres municipios, más con la gente colindante que tienen que ir a un centro médico. Me gustaría que utilizara dos o tres minutos y me contestara de verdad. ¿Ustedes no tienen la capacidad para movilizar a los tres ayuntamientos en beneficio de una sanidad de calidad y mejor, y sobre todo de un buen hospital comarcal en la zona sureste, don Francisco? Muy buenos días.
8: Así es, la Mancomunidad del Sureste cedió hace como 30 años un suelo que está en el municipio de Agüimes, al lado del canal, justo por donde está la residencia, una de las residencias de mayores del municipio de Agüimes. Y es una reivindicación en su momento de esta Mancomunidad. Es cierto que es un tema que tendremos que volver a abordar desde la Mancomunidad del Sureste, porque el señor que ha intervenido dice muchas verdades. Yo sí voy a defender la sanidad pública y la sanidad canaria porque creo que funciona muy bien. Pero es cierto también que tenemos que acercarla a la ciudadanía. Yo entiendo que en el sureste tenemos que tener un centro hospitalario para atender las necesidades más cotidianas de la salud, temas de traumatología, pequeñas intervenciones. Entendemos que reproducir el complejo hospitalario insular materno-infantil en esta zona es muy complicado, sobre todo por los costes. Pero sí le hemos hecho o le tenemos que hacer ver a los responsables del gobierno de Canarias que cuando hablamos de movilidad en la isla de Gran Canaria, del número de coches que se desplazan a Las Palmas y tal, pues posiblemente la podemos mejorar no haciendo más carreteras ni ensanchando la autopista, sino trayendo servicios a donde está la población. En el sureste de Gran Canaria, pues somos alrededor de 160.000 personas, solo en Agüimes, Ingenio y Santa Lucía. Y si le añadimos los vecinos de San Bartolomé, de Mogán e incluso de Telde, que algunos pudieran venir aquí, pues habría población suficiente para eso. Desde Santa Lucía sí estamos reivindicando incluso hasta el tercer centro de salud, que ya es necesario construirlo y tenemos los terrenos para ello.
11: Don Francisco, no mire para atrás, siga por el camino que va, porque se ha demostrado que hoy en día Nueva Canaria no es lo que era. Está claro que la cúpula, como el señor Ramírez, el señor Campo, como el señor Rodríguez, no quieren tener otra vida sin viajar, sin dieta y el buen sueldo sin hacer nada. El poder llama mucho y es una pena tener poder sin hacer nada, porque quien realmente quien está al frente son los que se han ido, como Teodoro, Óscar, usted, etc. Te hablo del municipio de Ingenio, no de Santa Lucía, porque en Ingenio es más de lo mismo. Tiene un títere que solo hace monólogo en esta radio. Ánimo, don Francisco, y no tire la toalla.
8: Agradezco, pero veo que los vecinos también saben la realidad de lo que ha sucedido y que aquí hay que hacer autocrítica de toda esta situación y sobre todo por parte de Nueva Canaria. Pero ellos son responsables soberanos de las decisiones que han tomado y nosotros también somos responsables soberanos de las decisiones que hemos tomado. Pero ¿sabes lo que sí tengo claro, Jorge? Que contamos con el apoyo de la ciudadanía. El fenómeno que está suponiendo este nuevo partido político, Primero Canarias Municipalista, va a tener un resultado contundente para las próximas elecciones municipales, insulares y autonómicas, porque vemos y escuchamos el pálpito de la calle y hay muchas personas que opinan como este señor, y no solo en el municipio de Ingenio.
7: Vamos a escuchar otro audio, Francisco, que te mandaron por aquí.
11: Usted estuvo gobernando con la Fortaleza a media. ¿Por qué ahora no renova el pacto? ¿Usted se siente usted más cómodo con don Julio o con don Santiago políticamente hablando?
7: Don Francisco.
8: Yo tengo un pacto, yo goberné con la Fortaleza en el mandato pasado y en este mandato hicimos un pacto con el Partido Socialista, primero por el resultado electoral y porque también se nos propuso desde Nueva Canarias hacer lo que se llama en política pactos en cascada, porque así era el pacto del Cabildo de Gran Canaria, así era el pacto del Ayuntamiento de Las Palmas de Gran Canaria, el pacto del Ayuntamiento de Arucas y de otras instituciones más. Yo no tengo dificultad con sentarme a dialogar y a proponer, pues, ampliar el gobierno con todos los que vengan a trabajar por la ciudadanía de Santa Lucía de Tirajana. Y he tenido ya conversaciones con don Santiago Rodríguez. Y digo, quien venga a trabajar, y estoy seguro que la Fortaleza entiende la situación por la que está pasando el municipio de Santa Lucía. Otros políticos, lo digo abiertamente, el Partido Popular, y lo digo así, lo volveré a repetir, el Partido Popular no está siendo responsable de la situación política de Santa Lucía de Tirajana, sino todo lo contrario. Después de que Juan José Ramos ha sido concejal o ha tenido alguna vinculación al municipio de Santa Lucía, se ha notado su paso por la política, pero no en sentido positivo, sino en sentido negativo, con la intención de destruir, de quemar y de poner palitos en la rueda, como decía antes. Todos los que trabajamos, los que en la administración pública, en el hogar, en una cafetería, en una empresa, pues cometemos errores, los que trabajamos. Los que no trabajan, pues también cometen errores.
11: Don Francisco, ¿cuánto dinero de los contribuyentes va a seguir gastando y cuándo se inaugura el Parque Camilo Sánchez?
8: El Parque Camilo Sánchez está en su última fase, se está ejecutando y la intención es que esa infraestructura esté abierta en el mes de octubre, con una inversión que ha hecho el Cabildo de Gran Canaria de 3.300.000 euros. Y los vecinos que pasen por allí pues podrán constatar que es así, porque se ve desde el exterior cómo se están mejorando, pues no solo todo el vallado, sino el interior, las infraestructuras necesarias para poner en marcha de una vez esta instalación urbana como es nuestro parque.
7: Don Francisco, para finalizar, un mensaje a su vecino o lo que usted quiera hablar, claro.
8: Bueno, el mensaje que puedo hacer a mis vecinos es absoluta tranquilidad, porque el gobierno de Santa Lucía sigue gestionando los servicios públicos, y no porque yo lo diga, sino porque lo demuestro con hechos. Esta semana, el lunes, se inauguró el centro cívico de, el centro cultural de Casa Pastores. La semana pasada hubo una feria del Día de la Madre que se organizó conjuntamente con Ascoide. Mañana jueves empieza la feria del libro en la Avenida Canarias y en la biblioteca. Precisamente el viernes tenemos una rueda de prensa para la feria del deporte que se desarrolla en Santa Lucía de Tirajana. La semana que viene tenemos también la rueda de prensa para los actos del Día de Canarias. Están en licitación un montón de obras. Asfaltos que se están ejecutando, asfaltos que van a salir, la mejora, la ampliación de un vial que nos limita con el municipio de Agüimes y que nos lo están demandando los vecinos, y un sinfín de acciones más. Tuvimos recientemente la feria de la salud. Hemos solicitado a la Dirección General de Tráfico, con el apoyo de los municipios de la Mancomunidad, que Santa Lucía sea un punto de referencia para los exámenes de tráfico y no nos tengamos que estar trasladando a la ciudad de Las Palmas para que nuestros vecinos obtengan el carnet. Hemos examinado recientemente también a los taxistas para que tengan su carnet de apto para desarrollar esas funciones. Hemos colaborado con la fiesta de San Pedro Mártir este fin de semana, con la fiesta de la Cruz en Ingenio. Así que el municipio de Santa Lucía está vivo, pero no está vivo solo porque desde el Ayuntamiento de Santa Lucía se hagan acciones. Está vivo porque los ciudadanos apuestan por nuestro municipio, los empresarios apuestan por abrir empresas y negocios en Santa Lucía y Tirajana, y eso no es porque el alcalde lo diga, eso es porque se puede demostrar con datos y constatar que somos el municipio de mayor expansión demográfica de todo el archipiélago. Nuestra población en apenas 2 años ha crecido en 4.000 habitantes, ya somos 88.000 habitantes. Y nosotros no estamos con la intención de crecer y crecer y crecer más. La intención es dar servicios a la ciudadanía, y entiendo que la ciudadanía sabe que Santa Lucía de Tirajana los ofrece porque vienen a educar a sus hijos y a vivir en este municipio.
7: Me preguntan por aquí, ¿podría el alcalde explicar qué es la plusvalía?
8: La plusvalía es cuando tú vendes una propiedad urbana, pues tienes que comunicar al ayuntamiento esa venta, y hay un determinado porcentaje de esa venta pues que hay que declarar al ayuntamiento y hay que liquidar.
7: Otra pregunta y ya con esto nos despedimos. ¿Qué te parece lo del barco que está pasando y que nos lo quieren calomar aquí?
8: A ver, yo entiendo que tenemos que tener un poquito de sentido común. En ese barco hay personas y hay que atenderla porque son seres humanos lo que hay en ese barco. Yo tengo la absoluta certeza de que tanto el gobierno de Canarias como el gobierno del Estado tienen herramientas sanitarias, en este caso, para erradicar el problema que hay ahí. Hay que atender a esa población, hay que ponerla en cuarentena, hay que enviarlo a sus países de origen y, sobre todo, hay que poner fin a esta solución, y estoy seguro que se tendrán en cuenta todas las medidas sanitarias necesarias para que no se produzca ningún brote en el archipiélago.
12: A ver, ¿quieren cerrarnos otra vez otro año más?
8: Se mezcla
7: la vecina que vuelve a decirlo, es de Santa Lucía, de tu pueblo ahí arriba. Si vuelve a grabarlo, te lo agradezco, Josefa, porque no se te oye, ¿eh? Se te oye mezclado con el
8: Josefa,
7: audio.
8: Josefa, sí, una vecina de Santa Lucía Casco, que hace tiempo que no coincido con ella.
7: Sí. Bueno, pues, don Francisco, dale las gracias por estar aquí, no pierdas la costumbre.
8: Gracias a usted. A ver, escuché antes como que era no venir a dar la cara. El alcalde tiene una agenda que tiene que desarrollar, tengo que estar en un montón de eventos por las responsabilidades públicas que tengo asignadas, y ya me encantaría a mí tener todas las semanas para venir a Radio Carrizal, pero mira, voy saliendo ahora mismo rápido porque tengo a la una reunión del plan general.
7: Vamos a ver lo que te decía la vecina.
12: Solo que quería saber si va a extenderse ese virus y no van a encerrar otra vez otro año más.
8: No, para nada, Josefa. Estate tranquila que esto a esta gente pues la pondrán en cuarentena en el espacio en el que lleguen y no tendrán contacto con otra población.
7: Gracias, Francisco García, alcalde de Santa Lucía.
8: Gracias a ustedes por escucharme y nos vemos en otra próxima ocasión.
7: Publicidad y volvemos así. No se vayan, volvemos con ustedes.
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2: Bueno, pues nos vamos directamente con el gobierno de Canarias, que le pedíamos que nos informara sobre este tema del barco, y ya tenemos, ya nos mandó un audio y vamos a escuchar a ver lo que nos comunica el gobierno de Canarias. Lo escuchamos en directo.
3: Las últimas novedades acerca del crucero, si finalmente va a regalar en Canarias o va a pasar por allí. Sabemos que hay evacuaciones de algunos de los contagiados, pero a Países Bajos. ¿Hay alguna novedad con Canarias?
4: Bueno, en principio yo sigo sin tener un contacto directo de esa reunión a la que solicitó Canarias asistir y no se nos permitió, con lo cual no sé las conclusiones. Creo que iban a hacer una rueda de prensa, o si no la están haciendo en estos momentos. La única novedad de esta mañana de las declaraciones a este mismo momento es que el presidente de la autoridad portuaria me ha notificado de que ha habido una solicitud por parte de la naviera, por parte del armador, de poder atracar en un puerto de la provincia de Santa Cruz de Tenerife. Eso es lo único que sé en estos momentos y que ha sido lo que, bueno, saliendo de la reunión, lo que me ha llegado el WhatsApp. Mientras tanto, seguimos desconociendo cuál es el acuerdo de la Organización Mundial de la Salud con el gobierno de España. Seguimos sin tener claro el estado de los pasajeros, el contagio, la propia cepa, y seguimos en este caso sin entender por qué, si lo que se quiere proceder es a una repatriación, no se hace en este caso en el puerto de Praia o en el aeropuerto de Praia, y se somete al vía crucis de todos estos pasajeros, de una navegación de 3 días hasta llegar a un puerto canario, para que de aquí, supuestamente, por las informaciones, pues se pueda evacuar con los aviones, cuando se puede hacer perfectamente en el aeropuerto internacional de Praia. Por lo tanto, seguimos sin tener la información. El único acontecimiento distinto es que el armador, en este caso, y es una solicitud que se está estudiando, ha solicitado atraque para el día 9, atraque en un puerto de Tenerife.
3: Esta mañana decía que no había podido hablar con el gobierno, con la ministra. No sé si de las últimas horas ha tenido alguna comunicación con el gobierno. ¿Pedía usted una reunión urgente con Pedro Sánchez? ¿Tiene algún contacto?
4: No hemos tenido ningún contacto. Nos hubiese gustado que el gabinete o el propio presidente nos hubiese permitido asistir a la reunión de coordinación. Entendemos que hay un respeto y una lealtad institucional, y en este caso no se puede dar por sentado, sin excluyendo a una comunidad autónoma que probablemente pues tenga algo que decir, ¿no?, y algo que opinar respecto a ese acuerdo que seguimos desconociendo con la Organización Mundial de la Salud. La ministra no me ha devuelto ninguna llamada. Yo pensaba que después de la reunión que iban a mantener de coordinación, lo razonable es que la ministra comunicarse con nosotros y que no nos tengamos que esperar a ver la rueda de prensa, a ver qué es lo que dicen. Y por supuesto, me gustaría seguir manteniendo que, como Canarias, esa reunión con el presidente Sánchez se debe dar, o esa conversación, y en este caso con el gobierno de España en su totalidad, o en aquellos que tengan que gestionar, ¿no? Porque al final, si hablamos de repatriaciones y hablamos del Ministerio de Asuntos Exteriores, hablamos del Ministerio de Interior, hablamos del Ministerio de Sanidad, yo creo que el pueblo canario se merece un respeto, se merece información, transparencia y lealtad institucional. Y aquellos que ahora mismo están en una situación dramática dentro de ese buque, se merece también que las autoridades intervengan de manera ágil. No tiene sentido, insisto, 3 días de viaje a Canarias, cuando pueden ya ser repatriados directamente desde el Cabo Verde.
3: Parece ser que pueden empezar a hacerse reuniones sectoriales con las comunidades autónomas, como se hicieron en su día cuando se decretó la pandemia del coronavirus.
4: Bueno, sería deseable porque como desconocemos cuál es la magnitud de los contagios, ya parece que no son 7, ahora son 8, parece que ese contagio puede ser cierto.

0: por contacto entre humanos, con lo cual creo que son muchas incógnitas. Desgraciadamente tenemos un precedente que es el del COVID-19, y creo que lo importante es que haya sosiego, tranquilidad, calma y que se le pueda transmitir la información, las cosas claras. Este tipo de actuaciones descoordinadas y sin respetar, en este caso, la Comunidad Autónoma de Canarias, lo que generan obviamente es más incertidumbre, más desconfianza y mucha inseguridad y desasosiego en la población.
1: Presidente, ¿cuáles son las condiciones que usted pone para autorizar ese desembarco de los pasajeros?
0: Nosotros sostenemos técnicamente que si los pasajeros están sanos, no hay contagio, no tiene sentido que tengan que trasladarse a Canarias para ser repatriados. Pueden hacerlo perfectamente desde el Aeropuerto Internacional de Cabo Verde. Por lo tanto, si los países quieren enviar aviones para recoger a sus ciudadanos y llevarlos a su país de origen, ¿por qué hay que estar 3 días viajando a Canarias? Nadie nos lo ha explicado, nadie nos ha dicho el por qué. Y la Organización Mundial de la Salud, al igual que puede pedir el amparo de España o de la Unión Europea, puede pedir el amparo de Cabo Verde, porque es la Organización Mundial de la Salud del mundo, no de Europa. Por lo tanto, si lo que estamos es pensando en el interés general de esos pasajeros y que puedan volver y acabar esta pesadilla para ellos a sus casas, lo razonable es que lo hagan desde ya.
2: Presidente, estamos pendientes de...
0: Y que está la isla de Sal también con otro aeropuerto internacional, no entendemos a qué obedece y necesitamos que alguien nos lo explique, porque evidentemente tenemos la obligación y necesitamos saber qué está pasando en ese buque, el nivel de contagio, la cepa, porque evidentemente tenemos que velar también por la seguridad de los profesionales de la sanidad que tengan que hacerlo. Entonces lo que estamos pidiendo es lealtad, información y colaboración.
2: Ante la incertidumbre de que pueda ir o no ese buque a Canarias o que algún paciente o pasajero pueda ser hospitalizado, ¿el Hospital de la Candelaria tiene preparado un protocolo? ¿Es el protocolo habitual?
0: No hay un protocolo habitual para esto. Esto es algo totalmente extraordinario, ¿no? El Hospital de la Candelaria tiene una plaza de alto requerimiento, una plaza, creo que son 12 las plazas que hay en toda España, y que evidentemente tendría que haber una petición y unos protocolos tremendamente exigentes que impactaría directamente en todo el centro hospitalario, ¿no? Por lo tanto, ahora mismo no tenemos ninguna petición de activación para nada, y como no sabemos nada, no podemos prever nada, obviamente, ¿no? Por lo tanto, en estos momentos lo que sigo apelando es que el Gobierno de España contacte y poder tener una información y una reunión para conocer ese acuerdo con la Organización Mundial de la Salud, tanto con el Ministerio como con el presidente Sánchez.
3: Flipante, flipante lo que acaba de decir este presidente de Canarias. Que a él no lo dejan entrar a la reunión, que no se le ha avisado y que no lo permiten que él esté. Usted va a mandar un barco a la casa de él, porque está en la casa de todos, él es nuestro padre, el presidente de Canarias, y a él no lo quieren dentro de la reunión. Pero vamos a ver, ¿cómo no va a estar el que me representa a todos los Gran Canarios en esa reunión para saber lo que se hace? Lo acaba de decir él, no es que lo diga yo, lo habrán escuchado ustedes. Es fuerte esto, como dice él, que le parece... Es que esto es tremendo, amigo Sánchez. Que Canario, usted es el presidente de toda España, pero aquí tenemos nuestro presidente, déjelo que esté también en la reunión. Esto es tremendo lo que yo escucho. Buenos días.
4: Jorge, es lo que dije yo. No hay todavía, no saben nada. No saben nada y quiere poner ese barco aquí en la puerta.
3: No, pero es que... te está diciendo Clavijo, no sé si lo escuchaste.
4: Sí, te escuché todo.
3: Que a él no lo quiere, que él...
4: Que no deja entrar en la reunión.
3: Pero vamos a ver, pero ¿cómo no va a entrar si él es el máximo responsable de todos los Gran Canarios?
4: Claro.
3: Esto, amigo Sánchez, afloja un poco, niño. Afloja un poco. Yo es que flipo con este señor. Usted es el presidente de Canarias, de España, pero afloja un poco, ¿cómo que no va a estar?
4: Jorge, es lo que acabo de decir ahora, fue lo que dije yo al principio.
3: Son cojones.
4: ¿Por qué no coge a esas personas en vez de 3 días para aquí, para Canarias? Los vas a sus lugares, Jorge, como lo que dije yo. Por eso no quiere decir que tú eres racista ni nada, Jorge. Eso es lo que te dije al principio y lo que te dice ese niño ahora. ¿Comprende? Puede ser, Jorge. Bueno, mi amor.
3: Bueno, gracias, bueno. Mi amor. Venga, un beso. Bueno, esto es lo que hay, ¿eh? Yo te lo juro, cada día flipo más. Te lo juro que cada vez flipo más entre ellos, entre políticos. Porque Clavijo le acaba de decir, Fernando Clavijo le acaba de decir, oye, no, yo quiero estar ahí para saber. No, usted no puede entrar a la reunión. Hay que ver. Toma, Castaño. ¡Viva España! ¡Viva el rey! ¡Ay, Dios mío! Bueno, pues si eso es lo que hay, niño, nada. Esto es lo que hay. Y nuestro presidente lo acaba de decir, que él solicita y no le dejan. Es tremendo, tremendo. Hola, buenas tardes.
5: Hola, Jorge.
3: Buenas tardes. Bueno. Mari Carmen, ¿qué pasó, mi amor?
5: Mira, Jorge, yo estoy flipando, como dices tú. Tú sabes lo que acabo de escuchar, el vídeo que te mandó, el audio. Y dice que no lo dejan ni le han comunicado nada.
3: Pero vamos
5: ni
3: a ver,
5: cómo
3: yo.
5: Paciente, ni qué es lo que van a hacer, pero esto qué es lo que es, Jorge.
3: No, tu amigo Sánchez, ese es tu amigo Sánchez que.
5: No, mi amigo no era, pero ya no lo es.
3: Dios.
5: Yo estuve hace un montón de años, Jorge, pero ya yo no quiero ya Sánchez ya, pero hace lo menos 8 años que yo ni le voto tampoco. Vamos a ver,
3: este señor, ¿cómo no deja al señor Fernando Clavijo, que es el presidente de todos los Gran Canarios, de toda Canarias, que le diga que no? Pero este tío, ¿de qué va, tío?
5: Yo se lo estaba diciendo a mi pareja, le digo, pero ¿cómo es posible que un presidente de España no se ponga en comunicación con un presidente de Canarias para que diga en la situación que está, con lo que hace, lo que no hace? Yo de verdad, yo mira, tengo rabia, impotencia, tristeza, ¿me entiendes?
3: De todo, es normal.
5: De todo, porque no sabe dónde va a parar esto, Jorge.
3: Es así.
5: De verdad, porque si lo viera, mire, sabe que mandé por las redes sociales, porque yo a veces pongo también
3: qué
5: comentarios.
3: Pasada,
5: y tú sabes, mira, si tuviera los comentarios no pude seguir, Jorge, porque me parte el alma, ¿me entiendes? Me parte el alma de todo lo que estoy viendo. Me da miedo, yo tengo miedo. Como todo el mundo tenemos miedo con esto. Y tú sabes lo que le dice, que cuando vi que Sánchez anoche estaba diciendo, por dice que Sánchez por lo visto dice que hay que ser solidario con ellos. Que
3: ay, siempre con la misma. ¿Quién ha dicho que no?
5: Si es que nadie ha dejado de ser solidario con ellos, pero que tenga cuidado que lo deje donde está o que le repatrie para
3: siempre
5: su
3: la
5: sitio.
3: Misma con la misma gilipollas, tío. ¿Quién ha dicho que no?
5: Lo que pasa es que siempre hemos sido solidarios y seguiremos siéndolo. Pero lo que no se puede hacer es una cosa como esta, porque no lo manda para ellos. Yo le he hecho lo que puse en el comentario. Mira, Sánchez, para poner una Moncloa contigo. Venga, hombre, ¿esto qué es, Jorge? Mira, de verdad, mira, yo cuando escuché ahora esto de Clavijo, yo dije, mi madre de mi alma mía, que a este señor, que es un presidente, de informarle las cosas a un presidente, a otro. Y está, es que si lo deja, que si no lo deja, ya uno hay en Tenerife, Jorge, para que lo sepa.
3: ¿Qué
5: ya?
3: ¿Qué pasa?
5: Hay uno ya, con un avión, lo patearon y está en Tenerife.
3: Ay, señor.
5: Ay, por eso te digo, Jorge, estamos llenos de tristeza, yo más tristeza, potencia, porque no sé dónde va para esto, ¿me entiendes? Es una certidumbre que estamos ahí en que no sabemos. No sabemos.
3: Tremendo.
5: Que sea el bien por nosotros, por ellos mismos, que Dios le ayude, que para los médicos que le ayude a curarlo y después que se vaya para su casita donde ellos le dé la gana y a nosotros que lo deje como estén, ¿me entiendes? Que ya tenemos bastante con lo que hemos tenido.
3: Exactamente. Que ya, ya vale ya el cayondeito ya, hombre.
5: No, de verdad que ya aquí hay que decir basta ya. Esto, pero mira tú que no le. Que ni un presidente de Canarias que le diga tú una información. De que está.
3: No, que él no se ha enterado. Pero el pobre dice, yo no me he enterado, me tienen ahí como. Pero yo
5: es que. Pero sí, no me han dicho.
3: Bueno, ahora voy a poner otra vez la entrevista, no te preocupes.
5: Mira, no, ponerla si quieres, yo te voy a seguir escuchando hasta.
3: Gracias, mi amor.
5: Hasta San Pico. Pues vale, cariño.
3: Gracias, buen día. Buen día. Estos son lo que nos decía nuestro presidente de Canarias sobre este tema del barco. Y tremendo, tremendo lo que he escuchado hoy. Tremendo. Joder, macho. Vamos a escucharlo para que usted vea que no es mentira mía. Flipante, escuche.
6: Hola,
2: Presidente, estamos pendientes de las últimas novedades acerca del crucero, si finalmente va a regalar en Canarias o va a pasar por allí. Sabemos que hay evacuaciones de algunos de los contagiados, pero a Países Bajos. ¿Hay alguna novedad con Canarias?
0: Bueno, en principio yo sigo sin tener un contacto directo de esa reunión a la que solicitó Canarias asistir y no se nos permitió, con lo cual no sé las conclusiones, creo que iban a hacer una rueda de prensa o si no lo están haciendo en estos momentos. La única novedad de esta mañana de las declaraciones a este mismo momento es que el presidente de la Autoridad Portuaria me ha notificado de que ha habido una solicitud por parte de la naviera, por parte del armador, de poder atracar en un puerto de la provincia de Santa Cruz de Tenerife. Eso es lo único que sé en estos momentos y que ha sido lo que, bueno, saliendo de la reunión, lo que me ha llegado el WhatsApp. Mientras tanto, seguimos desconociendo cuál es el acuerdo de la Organización Mundial de la Salud con el gobierno de España. Seguimos sin tener claro el estado de los pasajeros, el contagio, la propia cepa, y seguimos en este caso sin entender por qué, si lo que se quiere proceder es a una repatriación, no se hace en este caso en el puerto de Praia o en el aeropuerto de Praia, y se somete al vía crucis de todos estos pasajeros de una navegación de 3 días hasta llegar a un puerto canario, para que de aquí, supuestamente por las informaciones, pues se pueda evacuar con los aviones, cuando se pueden hacer perfectamente en el aeropuerto internacional de Praia. Por lo tanto, seguimos sin tener la información. El único acontecimiento distinto es que el armador, en este caso, y es una solicitud que se está estudiando, ha solicitado atraque para el día 9, atraque en un puerto de Tenerife.
2: Esta mañana decía que no había podido hablar con el gobierno, con la ministra. No sé si en las últimas horas ha tenido alguna comunicación con el gobierno. ¿Pedía usted una reunión urgente con Pedro Sánchez? ¿Tiene algún contacto o la producís esa reunión?
0: No hemos tenido ningún contacto. Nos hubiese gustado que el gabinete o el propio presidente nos hubiese permitido asistir a la reunión de coordinación. Entendemos que hay un respeto y una lealtad institucional, y en este caso no se puede de dar por sentado, sin excluyendo a una comunidad autónoma que probablemente pues tenga algo que decir, ¿no?, y algo que opinar respecto a ese acuerdo que seguimos desconociendo con la Organización Mundial de la Salud. La ministra no me ha devuelto ninguna llamada. Yo pensaba que después de la reunión que iban a mantener de coordinación, lo razonable es que la ministra comunicarse con nosotros y que no nos tengamos que esperar a ver la rueda de prensa, a ver qué es lo que dicen. Y, por supuesto, me gustaría seguir manteniendo que, como Canarias, esa reunión con el presidente Sánchez se debe dar, o esa conversación, y en este caso con el gobierno de España en su totalidad o en aquellos que tengan que gestionar, ¿no? Porque al final, si hablamos de repatriaciones y hablamos del Ministerio de Asuntos Exteriores, hablamos del Ministerio de Interior, hablamos del Ministerio de Sanidad, yo creo que el pueblo canario se merece un respeto, se merece información, transparencia y lealtad institucional. Y aquellos que ahora mismo están en una situación dramática dentro de ese buque, se merece también que las autoridades intervengan de manera ágil. No tiene sentido, insisto, 3 días de viaje a Canarias, cuando pueden ya ser repatriados directamente desde el Cabo Verde.
2: Parece ser que pueden empezar a hacerse reuniones sectoriales con las comunidades autónomas, como se hicieron en su día cuando se decretó la pandemia del coronavirus.
0: Bueno, sería deseable porque como desconocemos cuál es la magnitud de los contagios, ya parece que no son 7, ahora son 8. Parece que ese contagio puede haber sido por contacto entre humanos, con lo cual creo que son muchas incógnitas. Desgraciadamente tenemos un precedente que es el del COVID-19, Yo creo que lo importante es que haya sosiego, tranquilidad, calma, y que se le pueda transmitir una información, las cosas claras. Este tipo de actuaciones descoordinadas y sin respetar, en este caso, la Comunidad Autónoma de Canarias, lo que generan, obviamente, es más incertidumbre, más desconfianza y mucha inseguridad y desasosiego en la población.
1: Presidente, ¿cuáles son las condiciones que usted pone para autorizar ese embarque de...?
0: Nosotros sostenemos técnicamente que si los pasajeros están sanos, no hay contagio, no tiene sentido que tengan que trasladarse a Canarias para ser repatriados. Pueden hacerlo perfectamente desde el Aeropuerto Internacional de Cabo Verde. Por lo tanto, si los países quieren enviar aviones para recoger a sus ciudadanos y llevarlos a su país de origen, ¿por qué hay que estar 3 días viajando a Canarias? Nadie nos lo ha explicado, nadie nos ha dicho el por qué. Y la Organización Mundial de la Salud, al igual que puede pedir el amparo de España o de la Unión Europea, puede pedir el amparo de Cabo Verde, porque es la Organización Mundial de la Salud del mundo, no de Europa. Por lo tanto, si lo que estamos es pensando en el interés general de esos pasajeros y que puedan volver y acabar esta pesadilla para ellos a sus casas, lo razonable es que lo hagan desde ya, desde ya. Otra cosa son los pasajeros que estén infectados, y eso requiere un transporte sanitario con unos protocolos altamente exigentes, y ese es el que por lo visto se está haciendo también con aviones medicalizados. Luego, la decisión de por qué ese buque que está ahora mismo fondeado a las afueras del puerto de Praia, que tiene un aeropuerto internacional y que está en la isla de Sal también con otro aeropuerto internacional, no entendemos a qué obedece, y necesitamos que alguien nos lo explique, porque evidentemente tenemos la obligación y necesitamos saber qué está pasando en ese buque, el nivel de contagio, la cepa, porque evidentemente tenemos que velar también por la seguridad de los profesionales de la sanidad que tengan que hacerlo. Entonces, lo que estamos pidiendo es lealtad, información y colaboración.
2: Ante la incertidumbre de que pueda ir o no ese buque a Canarias, o que algún paciente o pasajero pueda ser hospitalizado, ¿el Hospital de la Candelaria tiene preparado un protocolo? ¿Es el protocolo habitual?
0: No hay un protocolo habitual para esto. Esto es algo totalmente extraordinario, ¿no? El Hospital de la Candelaria tiene una plaza de alto requerimiento, una plaza, creo que son 12 las plazas que hay en toda España, y que evidentemente tendría que haber una petición y unos protocolos tremendamente exigentes que impactaría directamente en todo el centro hospitalario, ¿no? Por lo tanto, ahora mismo no tenemos ninguna petición de activación para nada, y como no sabemos nada, no podemos prever nada, obviamente, ¿no? Por lo tanto, en estos momentos lo que sigo apelando es que el Gobierno de España contacte y poder tener una información y una reunión para conocer ese acuerdo con la Organización Mundial de la Salud, tanto con el Ministerio como con el presidente Sánchez.

0: Buenas tardes, Jorge. Un saludo aquí a la audiencia, Julio Casapastores. Nada, estoy yendo a la rueda de prensa del presidente Clavijo. Le doy un 10 y transparente sus palabras, y es normal que estemos todos cabreados. No cabreados, sino que nos dan la cara de arriba. Ay, Dios mío. Venga, abrazos a todos.
1: Eso es lo que hay para los canarios, eso es lo que hay. Nosotros nos vamos, señores. Gracias por la atención prestada. Buenas tardes, que Dios me los bendiga. Y si quieren más, mañana aquí a las 11 de la mañana con Jorge Esteban. Sean felices y hasta mañana. Adiós.

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Bueno, quiero comunicarles hoy, atención a lo que voy a decir a continuación. Quedan, creo que son 5 o 10 plazas, o no sé, creo que son 5 plazas para lo de Tenerife, para el mes que viene. Aquellos que quieran ya tienen que pagar todo ya, porque ya vamos a cerrar ya lo que es la excursión a Tenerife. Aviso navegante, los que quieran ir a Tenerife.

Un saludo cordial, como no, a nuestro amigo Julio. Un saludo para Julio, también como no, para María y para Noemi. Con mucho amor para ellos tres que están escuchando la radio. Y especialmente a María. María, mira, para ti que te gusta la bachata. Un buenísimo tema, ¿eh? Esto está buenísimo. Vamos a dedicárselo muy especialmente a ellos tres, a Julio, a María y a Noemi, con mucho amor. Así que disfruta de este buenísimo tema y esta bachatita. Parte de Jorge Esteban.

Qué bonita canción dedicada a Julio, a Mari y a Noemi, con mucho amor, hombre, que nos están escuchando por ahí. Un saludo grande, grande. Y buenísimo tema, la verdad que sí. Ahí lo tienes. Buenísimo tema, ¿eh?

0: Bueno, pues seguimos ya con las primeras llamadas en este tiempo de radio. Hola, buenos días.
1: Buenos días, José Esteban.
0: Doña Mari, ¿qué tal?
1: Nada, oyendo la bachata y bailando.
0: Qué bonita es esa bachata.
1: Sí, es bonita. Uh-huh. Me encanta, ese chico canta muy bien.
0: Sí, la verdad que sí. Cuéntame, cariño. Sí.
1: Pues nada, un saludo para usted, Jorge, para su familia, su madre, doña Juana Oliva, para José Caramelo y su madre, para Sonia de San José, Mima, Carmen, Nena, Ángela, Mapi, Manoli, mi prima Otilia, mi prima Teresa, también para Benito, su familia, para Pepe, su familia. Ya no de Seguero, Jorge, que ya no se oye ese hombre.
0: No, la verdad que escogió vacaciones santillanas.
1: No, porque él decía que se estaba arreglando la boquita. Bueno, vamos a
0: ¿puede
1: ver.
0: Puede ser.
1: Un saludo para él también, su familia, para Chimenea, su familia. Y su no nombrado Genara, a Inmaculada el Lazo, la familia Genara, Bercito, mi niña, la familia, y a Bruna, la familia, Jorge, y en general a todos, Jorge, a todo el mundo. Y a esperar el barco, Jorge.
0: ¡Gracias, amor!
1: Jorge.
0: Dime.
1: A esperar el barco.
0: Sí, sí,
1: que
0: sí.
1: Que si llega, que si no llega, y mi madre.
0: Mi madre. Un beso, cariño.
1: Bueno.

0: Continuamos, Radio Carsao. Hola, buenos días.
1: Buenos días.
0: Doña Maripino, no, doña Pino, que sí. Me tenía abandonado.
1: No, porque ayer no pude ir.
0: ¿Cómo estás, mi niña?
1: Bien, ¿y tú?
0: Bien, gracias a Dios, mi niña.
1: Aquí tirando.
0: Muy bien, cuéntame.
1: Pintura, Jorge, te saludo a ti, a tu esposa, a tus dos hijos, a tu madre y a todos tus hermanos, a tu suegra Teresa, a tu suegro Salvador y a todos los hijos. Ahora a mi marido que está en el cielo, a mi hijo que está en el cielo, a mis cuatro hijos, a mis nietos, a mis nueras, a mi yerno, Mari Carmen Garrudo y familia, Juanín Alonso y toda la familia, Lolita García y toda la familia Estrella y toda la familia Fela de los Chistes y toda la familia María Sánchez y toda la familia Benito y toda la familia Coraida y toda la familia Bruna y toda la familia Genara y toda la familia Rosa Alemán y toda la familia Juana Vega y toda la familia Carmen Rosa de la Puntilla y toda la familia Lucrecia Vicente y toda la familia a mi vecina Lucy y toda la familia a mi cuñado Augusto y toda la familia a mi cuñado Alberto y toda la familia a mi cuñada Ingenia y toda la familia a mi cuñada Matilde y toda la familia a mi cuñada Mari Carmen y toda la familia a todos mis sobrinos y a todo el que llama.
0: Muchas gracias, un beso, amor.
1: Igualmente.
0: Bueno, pues ya sabes, si quieren llamar, 784060 es el teléfono de la radio.
2: Siempre aquí estaré.
0: Vámonos con más musiquilla para ir levantando la mañana. Y esto se dice, preséntense ustedes. Oye, ¿se van a presentar o qué? Venga, preséntense, ¿quiénes son? ¿Quiénes son ustedes? Dilo. Ellos mismos, los del combo dominicano. Hola, soy del combo dominicano.

0: Ahí lo tienes, el combo dominicano en Radio Carchala de Jorge Esteban. Esperando que tú, pues, nos hables, hombre.
1: Buenos días, Jorge. Saludos para ti, tu familia, todos los de Radio Carrizal, todos los oyentes, a mis dos hijas, a mi madre, a mi esposo, a mi familia general y amigos. Gracias.

0: Bueno, seguimos en Radio Carrizala de Jorge Esteban. Vámonos con más audio.
1: Muy buenos días, Jorge. Oye, un saludo para ti, para toda la familia. Y en especial para todos tus oyentes, Jorge. A mí me gustaría seguir con el diálogo de ayer sobre el barco que nos quieren traer para acá, porque todavía no hay nada claro, Jorge. Mira, lo que la gente no sabe, y hablando supuestamente, esa gente era un grupo de millonarios que muchos pagaron hasta 20.000 euros por ese viaje supuestamente afrodisíaco para ellos. Y todavía hay partidos políticos, más que partidos políticos, gente de la calle, tanto de derecha como de izquierda, que defiende, me dice, coño, Gabriel, tú tienes poca empatía con las personas. Yo tengo empatía con todas las personas que necesiten ayuda. Lo que no tengo empatía es son con tres o cuatro descarados que se la han querido jugar, han cogido el coronavirus, que esto, por cierto, es peor que el coronavirus, es que ni siquiera el coronavirus de antes. Esto es mucho peor todavía, algo más fuerte. Y todavía hay gente que defiende lo indefendible. Oiga, señores, insisto en lo mismo, ese barco simplemente con la intención de atracar en las Islas Canarias, muchos turistas que tenían pensado venir de vacaciones no van a venir. Ni canarios, ni extranjeros, ni peninsulares. Yo no me arriesgo a ir a una isla donde supuestamente hay un barco contagiado con tantas personas. Así que no nos vendan la moto de que los canarios somos insolidarios o con este servidor que está hablando está discriminando a la gente. Yo no discrimino a nadie, simplemente a mis 70 años el sentido común me dice que hoy en día hay suficientes medios modernos para atender a esas personas como se debe y como tendría que ser en alta mar, sin tener que meterlos en Canarias, porque Canarias no es el escondite para nadie, y mucho menos para hacer pruebas como quieren hacer siempre los gobiernos de turno, insisto, en este caso el gobierno central y máxime el gobierno de extrema derecha que tenemos en las Islas Canarias. Muy buenos días, Jorge, y un saludo reiterado para todos tus oyentes.
2: Así es, Graviel, así es. Pegando duro, ¿vale? Pegando duro, Graviel, así como es, tío.
3: Buenos días a la gran familia de Radio Carrizal. Quisiera mandarle un abrazo a toda la gran audiencia, a todas esas casas comerciales que hacen la realidad que estemos todos los días en la antena. Un gran saludo a los que me saludan todos los días, a mi familia, a mi prima Anita La Rufa, a toda esa gente de San Barrio San Cristóbal y a todos los que están encamados que nos escucha. Venga, un besito para todos. Feliz miércoles.
0: Bueno, pues continuamos en Radio Carrizala de Jorge Ergo.

0: Un saludo también, como no, a nuestra amiga Nori de Vecindario. Nori, un beso para ti también, cariño. Continuamos con más llamadas. Hola, buenos días.
1: Hola, Jorge.
0: Buenos días, ¿qué tal, mi amor?
1: Buenos días. Vamos a ver, Jorge. No sé si ustedes vieron el programa ayer, el programa no, entre periodistas y había una señora de Edif y otra señora de Las Palmas, uh-huh. aquí en la 4. Y estaba sentado allí y le preguntaba pues, para, a ver si se venía el barco para Edif o el barco para Las Palmas. Vale. Dice que un señor allí, un periodista leyó allí, que lo que estaba enfermo lo iba a trasladar a la Candelaria, los tres más enfermos. Y nosotros no sabíamos si mandarlo para Canarias o para Tenerife, según cómo estaba. Vamos a ver, el señor, a mí se salió, es un señor catedrático, de cosas de eso, de enfermedades, dijo, Jorge, y el que quiera oírlo, que busque a la 4 la ponga, dijo, que las personas que cogen esa enfermedad, está en contacto con ellos, matrimonio, pareja, lo que sea, o encerrada dentro de un camarote, dijo el señor ese. Pero, si ese barco atraca en Tenerife o Las Palmas, dicho por él, si no, búscalo, que si esos animales están dentro del barco, y ese animal sale del barco y se junta con otras ratas, es más peligroso que esas ratas hagan contacto con otras ratas que hay muchas personas que tienen la enfermedad esa. Jorge, es lo que yo digo. Yo nunca he dicho que a esas personas se la ayude. Yo no he dicho eso. Yo, a personas que se la ayude, que la atienda, que la atiende con médicos, que lleva a los médicos. Pero si una cosa dice, el mismo persona ese que digo, no está, pero después si ese animal baja del barco, se hace contacto con otras ratas, es peor la rata porque a estar contacto con esta infecta la más rata, y es peor. Porque se va a ir contacto con las comidas, contacto con la gente. Jorge, yo pregunto, es lo que acaba de decir este polero. Yo me pregunto. Si hay aviones, especialmente para eso, hay helicópteros, y señores de aquí, de Canarias, a sus países, que es 4 horas de avión, 4 horas de barco, que hay de eso para... Con esas personas, no pagaron 20.000 euros para ellos. Si los pagaron es porque tiene dinero, Jorge, porque yo no los pago para irte de viaje. Con esas personas, llévalos usted a... Es de Sevilla, que de Córdoba, que de donde sea. Lleva a sus enfermos allí, si llevan 4 días en alta mar y tú te pegas 4 horas de aquí a la península, ya lo hubieras trasladado ya a su sitio, a sus clínicas, a sus hospitales. Digo yo, Jorge, yo pienso eso. Y no está 4 horas, y va, y dice... que todavía no se sabe la cepa esa. ¿Cómo tú vas a traer personas a otro sitio sin saber la cepa que hay? Y mi madre, y dice que es más mal. Te digo porque yo lo escuché también. No, yo veo, como dijo Carlos ayer, yo veo, oigo. Carlos, yo oigo y veo. Lo que no es justo es que traigan personas para Las Palmas o para Tenerife, sin saber la cepa, la enfermedad esa. Es más mala, porque esa enfermedad, por lo visto, según explicó, los que murieron, te ataca a seguir al pulmón. Jorge, ¿eh? Primero hay que empezar las cosas. No, venga, a Tenerife, no, venga, a Las Palmas, no. Anoche le preguntaron a uno allí, porque había uno allí en el programa, diciendo, no, oye, ¿por qué no, por Tenerife? No, si no, por Tenerife más cerca, o donde están, o en Las Palmas. En donde está, por lo visto, no hay recursos para esas personas. Vale. Pero, y después le preguntó el otro periodista al otro, ¿a ti te gustaría que ese barco estuviera en tu eso? Se estuvo callado. Es que calla torga.

0: marido, Jorge, es que me cabrea a mí la gente china. Mi marido lleva para operarse, lo han llamado, Jorge, te lo juro, primera vez. Mi marido ingresó, Jorge, a por la tarde le va a dar, no lo operaron, mi marido le dieron el alta, Jorge, sin operarlo.
1: Pues no te segunda queda, vez, Jorge. Pues no te queda nada.
0: Espérate, segunda vez, mi marido estaba allá arriba en planta, Jorge, con su bata puesta para operarlo. Viene el cirujano a cerca de las 8 de la noche diciendo, no, tampoco lo podemos operar. Sí, Mario, ¿por qué? ¿Tú respuesta, Jorge? Por falta de tiempo, me cago. Por falta de tiempo, tú no operas a la persona, tienes que operarla. Ahora tiene a la tercera vez para operarlo. Que tú digas también que un cirujano, y después dices tú que los médicos vengan a otro sitio, coño, y lo tienen en las puertas de los esos. Tanto en Charrucas o en los otros, Jorge, el que te cabre ya, tío. Dice que no hay médico, no hay nada, coño, y hay otras personas que vienen seguidas de afuera, Jorge. ¿Eh? Eso es que me revienta, tío. No es que no somos racistas, pero coño, primero lo nuestro, cojones. Y perdóname la palabra. Mi marido ya hace un año esperando. Y mi marido, muchas personas. Un señor, Jorge, tú se puede ser. Un señor en el quirófano ya, Jorge, es conocido de nosotros, en el quirófano, venir a esperar por el anestesista, y venir ese señor a decir, se planta ahí en la puerta, no lo anestesio porque me voy con mi compañera a la huelga, Jorge. ¿Se quiere que le ayuden, coño?
1: Yo lo que no entiendo...
0: Hay que tener pelotas, tío.
1: A mí me hace gracia porque este señor también discutió de este tema diciendo no. Es que fíjate, con lo que... Usted dice que es con el dinero de Canarias. Eso es mentira, son ayudas europeas para esta gente, digo. ¿Y esta gente y nosotros?
0: Coño, Jorge, mira, Jorge, otra cosa. Pásate una resonancia. Para hacerte, te pegas años, Jorge. 2 o 3 años. Y mira a esta gente de afuera, y eso lo meten a la nevera esa, a la lavadora. Y tú tienes que esperar 3 años o 2 años.
1: Somos humanitarios, ¿eh? Somos buenos.
0: Coño, Jorge, no somos racistas, tío. Pero primero, coño, que estoy esperando 3 años o 2 años. Mi marido un año para una operación. Joder, que te meten en la cama y que venga este señor y dice, no, es que no tenemos tiempo. ¿Que no tienen tiempo a qué?
1: A ver, yo lo voy a decir claro y que me miren como quieran mirarme.
0: Coño,
1: ya,
0: Jorge.
1: Ya me la pela ya como quieran mirarme. Pero yo primero comen mis hijos y luego los vecinos.
0: Claro, Jorge, es que es así, Jorge.
1: Estoy hablando de mi casa, ¿vale? Primero le voy a dar la comida a mis hijos.
0: ¡Coño!
1: Y luego, si sobra, vamos a llamarle de esta forma, o no que no sobre, la
0: comparto.
1: Hombre,
0: comparte. Vamos a ver, Jorge, se puede compartir, pero, coño, primero tus hijos.
1: Exactamente.
0: Primero mi casa, pero no es lo que nos gusta es que tú estés años, meses, esperando por una cosa, que venga otra gente de afuera... Y lo tenga desde que se baja de la barca o se baja del barco, Jorge. Eso es jodido. ¿Esto quiere decir que eres racista? No, mijo, mi marido
1: no,
0: ha pagado.
1: No, no, no.
0: Mi marido ha pagado trabajando con un desgraciado pagando su seguro social, Jorge. Para que tenga su seguro social.
1: Y no poco.
0: ¿Eh?
1: Y no poco.
0: Y no poco. Después venga otro de afuera, cojones. Y venga. Seguía, lo tiene a la puerta. No, Jorge, coño.
1: Pero mira, Fefa, te voy a decir una cosa. Y seguro me vas a dar la razón. Dime cuántas, como tú dices esto, o como María Sánchez, cuando María Sánchez, una vez que habló del tema del maltrato de la mujer, que pueda hacer y deshacer lo que quiera, con la ley de esto de la mujer, que María Sánchez, pues cuántas... ¡Pua! No, porque María se nota que no... No, tío, no. Si quieren igualdad, vamos a igualdad.
0: Exactamente.
1: Igual.
0: Yo...
1: Igual. Lo que no se puede ser, que a mí... me llamen, que yo llame a la Guardia Civil y me diga, sí, vale, venga, Dios. Y llamo a una mujer que te detengan a ti. Eso sí,
0: Jorge,
1: que no. Putos abusos, tanto igualdad, tanta mierda. Eso es mentira, coño.
0: Jorge, te digo la verdad, yo conocí una persona, que un hombre, fue a la Guardia Civil, el pobre, y le dijeron que qué hacía allí. Y yo, como que hago aquí, por una denuncia por esto y esto. Y esto era la vergüenza. ¿Qué dice?
1: Chayo.
0: Y va una mujer, me cago en 10. Por un pellizcón. Mamá, yo tengo hija, tengo nieta, Jorge.
1: Pero muy bien, Fefa. Pero muy bien.
0: Tengo hija, tengo
1: a ver,
0: nieta.
1: Fefa, eso quiere decir que no es que no quieras a tus hijas. Eso quiere decir que te gusta la sinceridad
0: ya,
1: y la... y la

0: honestidad, lo que no se puede ser tan impróquita que hay gente tan farsa, tan creyendo que lo están... ¡Venga ya, hombre!
1: No, no, Jorge, yo eso lo veo injusto. Porque si, vamos a ver, hay hombres maltratados, Jorge, pues yo los conozco.
0: Bueno, que si
1: yo los conozco, Jorge, que ni se deja ni a sus hijos, tío. Es una pena. Y tú, después vas a una mujer, coño, y sigues todo sobre la mesa, tío.
0: Negocio, amigo, negocio.
1: No, niño, no,
0: presuntamente negocio.
1: A mí me da pena, tanto un hombre como una mujer, tanto es padre uno como madre otro.
0: Y punto, exactamente.
1: Coño,
0: yo siempre.
1: Es lo mismo, tío.
0: Mira, Fefa, yo siempre he dicho que si queremos igualdad, vamos a empezar desde cero. Todo igual, todo.
1: Claro.
0: Todo igual, ¿eh? No solo cosas buenas, porque lo que es la ley, uff, como. Es que nada más no puedes ni mirarla, porque como mire.
1: ¡Pum! Pero escúchame, mira, pero escúchame, ahí vamos, escúchame. Perdona porque voy a estar ahí. Escúchame. Tú le dices a la mujer. Cualquier palabra, una piropo o lo que sea. Ya eso es. Pero, ¿dice a un hombre? Que yo lo he visto. ¿Dice a todo un hombre? ¿Y ese hombre no puede decir que eso es el abuso? No, el hombre no.
0: Eso es verdad.
1: Ahora la mujer sí.
0: Eso es verdad, tío.
1: Coño, Jorge.
0: Tiene toda la razón, tío.
1: No, coño.
0: Y hay mujeres que son las feministas estas. Que son,
1: no, tío.
0: Que son las que quieren esta ley. Que te dice, no, pero es que usted es unos guarros. Vamos a ver, de toda la vida se ha dicho cosas bonitas. No, hombre, no guarradas. Pero tirarle un piropo a una tía o mirarla.
1: Claro,
0: pero
1: que mira,
0: yayo.
1: Que mira, que eres guapa,
0: tremendo,
1: eres.
0: Tremendo.
1: Está bien.
0: Tremendo,
1: pero a una mujer no. Pero díselo a un hombre, el hombre tiene que estar calladito la boca. Lo que diga la mujer.
0: Eso lo dijo María el otro día aquí,
1: no,
0: María Sánchez.
1: No, coño, no, Jorge.
0: Y María Sánchez, la verdad que todo el mundo, muchas la aplaudieron, muchísimas.
1: Pero es que es así,
0: y otras,
1: Jorge,
0: me decían, no, ¿cómo se nota? Digo, ¿qué estás hablando, muchacho?
1: Mira, Jorge, hablando? Si tú vas a por una escalera y te cuidas a rozar a la mujer.
0: Sí, sí, sí.
1: Pues
0: sí,
1: si
0: sí.
1: La rosa, ya eso es.
0: Sí, sí, sí.
1: Pero
0: sí.
1: Tú rozas al hombre. Y no es que te roce, que eso pero bien rosa.
0: Pero sabe quién tiene la culpa,
1: no.
0: Pero sabe,
1: yo,
0: quién
1: no.
0: Tiene la, sabe quién tiene la culpa de esto, ¿no?
1: No, Jorge.
0: Todos nosotros, todo lo que está pasando en este país, porque este país es una pasada ya, tío, te lo juro, una pasada, tío.
1: Demasiado, Jorge,
0: Jefa,
1: demasiado.
0: Gracias, cariño.
1: Bueno, mi amor.
2: Hola, buenos días. Quiero saludar a todas las personas que llaman a Radio Carrizar, a ti, Jorge Esteban, el Guaperas.
0: Muy bien dicho.
2: Y a Genarita.
0: La pobre que está pasando muy hambre.
2: Niño del Ceguero.
0: Sequejo.
2: Que no
0: sequejo.
2: Sé ni cómo se llama.
0: Manolo Guapera, le puede llamar.
2: Que cambien el nombre. Y a todas las personas que escuchan Radio Carrizar y a los que ponen la publicidad. Vale. Muchísimas gracias por la buena música que has tenido toda la santa mañana. Y me encanta. Vale. Cuídese mucho. Le doy la razón a esa señora lo que es en sanidad, ¿me entiendes? Quieren atender a los de otros países y a los de aquí, no. Mira los tuyos primero y después, primero los parientes y después los de afuera, ¿me entiendes? Yo tengo un hermano que lleva 2 años y medio para operarse de las rodillas. Ese niño tuvo un accidente y le destrozaron las piernas. Tiene muchos clavos metidos en la rodilla. Se le rompieron y todavía están esperando para operarlo. Él va en silla de ruedas. Y nada más que tiene 42 años, ¿me entiendes? Es un chico joven. ¿Me entiendes? Y se está engordando nada más que... de la ansiedad tan grande que tiene y no lo llaman para operar, que espera que la persona se muere y después lo llama, como hicieron con mi marido una vez, por favor.
3: Oye, Jorge, disculpa que entre de nuevo, pero no desviemos el tema, contra, hoy estamos hablando del barco, de esos temas que usted quiere hablar, me parece muy bien, pero que si mezclamos todo, Jorge, si mezclamos todo, al final no llega a lo que queremos transmitir. Hablamos del barco que nos quiere traer. Luego de la mujer o del inmigrante o del maltrato, que yo también estoy en contra, podemos hablar otro día, pero vamos a hablar a ver si la gente se apunta y hablan del tema. Si ven justo que un barco sean del país que sea, de media docena de millonarios que pagaron 20.000 euros por ese viajito, nosotros, una parte de Europa, que somos una parte pobre de Europa, ¿por qué no tiene que traer el barco aquí a las Islas Canarias? ¿Por qué no se van a otro lugar? ¿Por qué no se van directamente a su país de origen? Ahora me dice, alguno me dirá, no, es que van 10 o 12 peninsulares o españoles en el barco. Bueno, pues lo saca usted de ahí con un helicóptero y lo lleva a un hospital especializado. Buenos días.
0: Ay, Gravier, que tienes la razón, pero que no. Tú has visto a Jessy, la verdad, participó un partido, pero tú hoy lo has visto.

0: Y ya sabes, te lo dice. ¿Quién?
1: Armonía Show.
0: Toma ahí. Oye, ya sabes, si nos quieres llamar, 784060, esto es Radio Carrizala de Jorge Esteban. Y lo dice, para que nos llamen aquí a la radio. Vamos a ver si... ¡Ay, se nos cortó de nuevo la llamada! ¡Vuelva a llamar! Vamos a saludar a Kevin, que siempre está ahí al pie del cañón. Y Kevin, como siempre, diciéndome lo mismo. Saluda a mamá. Kevin, un saludo para nuestra amiga Mari. Y a tu padre también, lo saludamos muy especialmente. Un saludo también, como no, para tu padre, para tu hermana y para todos ustedes. Hola, buenos días.
2: Mira, Jorge.
0: Dime.
2: Este poblero, mira. Cuando él le conviene, habla sanidad. Porque parece el corazón y cuando va ahí, ve los hospitales llenos, para él sí. Hay protesta. Mira, poblero, yo protesto porque me duele que mi marido, hablamos de todo un poco, de todo lo que se está haciendo. No es para solo, porque mi duda también es mi marido, y ya segunda vez que no me lo opera, hablamos para la tercera. Y los migrantes igual, poblero, tú hablas con interesa. Cuando no hablas bien, que hablamos migrantes, hablamos también del barco. Yo hablé del barco, de los inmigrantes y de los hospitales. Quiero que a mí me duele, que mi marido. Y tú, poblero, perdona, pero tú cuando vas al hospital a la revisión, tienes que ir, cuando tú ves el hospital lleno, tú hablas del hospital. Porque porque quiere que la gente salga a la calle a ayudar a los hospitales. Polero, también mi niño, jala un poquito para todo. Para ti solo, ¿no? Adiós, Jorge.
0: Adiós, Fefi. Hola, buenos días.
3: Buenos días, Jorge.
0: ¿Con quién hablo?
3: Sí, mi nombre es Ana.
0: ¿Ana?
3: Sí.
0: ¿Qué tal, Ana? ¿Cómo estás, mi niña?
3: Sí, bien, bien. Quería comentar un problema que hay en la residencia Taliarte Norte.
0: Sí, cuéntanos.
3: El problema es que es una empresa que es de Sevilla, se llama Fundación Samur, y a fecha de hoy no le han pagado a los trabajadores.
0: Eso lo lleva al cabildo, ¿no?
3: Eso no, bueno, es una subcontrata que pone el cabildo, porque la residencia se divide como en dos partes, a la norte y a la sur.
0: Por eso lo tendría que pagar el cabildo, creo que es el cabildo.
3: Pero la empresa dice que el cabildo no paga, y como el cabildo no paga, la empresa no paga. No
0: claro.
3: Lo entiendo.
0: Y la gente no come, ¿no? Los que trabajamos no ahí, en este caso los que trabajan ahí no comen, ¿no?
3: Tiene que vale, pasó todos estos días que ha pasado un gran puente, pues no apagó. El mes pasado mandaron las nóminas antes de mandar el sueldo. Cuyo sueldo todos los meses falta dinero. Una empresa de Sevilla que no puedes llamar, que tienes que mandar email, correo, etcétera, etcétera, etcétera. Y a fecha de hoy los trabajadores no han cobrado. La mitad de la plantilla que tiene antigua la tienen de baja. El personal nuevo, como necesitan el dinero, claro está, no reclama, no denuncia. El sindicato, dos o tres de baja, otros dos o tres no pueden hacer nada porque la empresa tapa boca. Y hay que ver cómo está la residencia. Hay que ver cómo están los abuelos. Si tienen al personal así, hay que ver cómo están los abuelos que tienen. Y eso era esto es una clara denuncia que quiero poner. Al día de hoy, ¿dónde se puede ir a reclamar cuando el cabildo dice, no, tenemos la empresa es la que le tiene usted que pagar? La empresa no, el cabildo es el que no me ha pagado. ¿Dónde va el trabajador, Jorge?
0: Eso es lo que yo no entiendo, porque claro, realmente la empresa tiene que denunciar al cabildo. Misma, si es follón.
3: Para darle a esta empresa, se supone que le van a dar la subcontrata del ala nuevo que tienen ahí tan famoso.
0: Pero me imagino que habrá un contrato, ¿no? Por parte de la empresa, digo
3: pero
0: yo.
3: Pero el trabajador no lo sabe. El trabajador sabe que es una empresa la cual le presta su servicio y trabaja, y lo que quiere es que más tarde, el día 5, esté su sueldo.
0: Vale, pero tú crees... Pregunto yo. ¿Tú crees que el cabildo no haya pagado? Pregunto, no estoy diciendo que no...
3: Hombre, cuando se llama al cabildo, el cabildo le dice, yo he puesto esta empresa y esta empresa tiene el dinero para pagar.
0: Por eso te digo.
3: Entonces la empresa dice que hasta que el cabildo no le pague, pero lo que quiere es amarrarla a su contrata.
0: Bueno, ahora le preguntamos, ahora vamos a entrar con el alcalde de Santa Lucía y le voy a preguntar ese tema porque es importante saberlo.
3: Pues me gustaría tanto, que se pasaran por allí, por la residencia. Me gustaría tanto que salieran tantas cosas a la luz, no el sueldo de los trabajadores, sino que tiene la mitad de la plantilla, la tiene de baja por el rendimiento. Y está todo el mundo ya exhausto con este tema, de estar callando cosas que no tiene uno por qué estar callando.
0: Pero vuelvo a decir,
3: ahora
0: escúchame.
3: Ahora que te llega tu sueldo.
0: Vale, pero sí, voy a decir una cosa, ¿tu nombre era, perdón?
3: Ana.
0: Te voy a decir una cosa, vuelvo a repetir lo que dije al principio ayer y lo vuelvo a decir hoy. Ana, la culpa no se la lleva a los políticos,
3: sí,
0: somos nosotros.
3: Somos nosotros. Sí,
0: porque se callan, tío, es que se callan.
3: Pero si necesitas tu sueldo para llevarlo a tu casa, para comer, para pagar un alquiler.
0: Pues todo el mundo tenemos que apoyar eso y tenemos que toda la plantilla de ese centro se manifieste. Yo qué sé, es que, no sé, nos callamos, a veces somos unos borregos, tío.
3: Tiene esa empresa que cobra poco dinero, la coge el cabildo, rendimiento cero en productos. Rendimiento a poco. ¿Cómo atiendes tú a esos abuelos si tú no tienes la capacidad para seguir? No tienes camas en condiciones, no tienes material en condiciones.
0: Sí, pero Ana, pero escúchame, eso es un concurso. Y sí, el concurso lo dice, yo creo, yo soy un burro en este tema, pero me imagino que dice las condiciones para tú presentarte. Tú te presentas, sí, claro, y tú sabes lo que hay. Entonces, que no venga la empresa
3: también,
0: ahora a decir...
3: También vas a la empresa que cobre menos dinero. No vas a ir a la empresa que te está ofreciendo 40.000 cosas y cobres más. Esto es como todo. Es que luego, esa empresa no da para pagar, no puede. Que lo vayan, que lo verifiquen y que lo miren.
0: Vale, y ahora te hago una pregunta.
3: Los trabajadores, a día 5, ayer no se podía reclamar.
0: Cariño,
3: ayer,
0: y te hago una
3: pregunta.
0: Ana,
3: no se podía... sí,
0: Ana,
3: sí,
0: te hago una pregunta. Tú sí, me imagino, tienes un hogar, tienes tu marido y tú, hombre, tienes un sueldo y tienes, hombre, y tienes una capacidad de llegar a tu casa y decir, bueno, tengo 1.000 euros, tengo que pagar la luz, el teléfono, ta. Entonces, sí, coño, Ana, tú sabes controlar ese tema. No me vengas ahora, dentro de un mes, y decir, es que yo no lo sabía. La empresa, sí, sabía lo que iba a hacer. Que, de, si que no
3: sí
0: venga
3: pare,
0: disimulando ahora.
3: Sí,
0: no, es que el cabildo no me,
3: claro,
0: paga.
3: Pero
0: no, amigo,
3: pasa,
0: el cabildo...
3: Que aquí paga el plato roto los trabajadores.
0: Ya es otro tema.
3: Siempre paga el plato roto los trabajadores.
0: Pues que el cabildo restrinja ese contrato y ya está.
3: Yo te estoy ofreciendo mi trabajo y yo lo que quiero es cobrar. El día 5 tener mi sueldo para yo pagar... Imagínate, tú hablas de una esposa y de un marido que tiene dos sueldos en la casa. Y el que tiene un sueldo solo como mi hija
0: que
3: con
0: sí,
3: dos
0: que
3: niños,
0: sí,
3: ¿qué
0: que
3: hace?
0: Sí, que sí, que sí.
3: ¿Dónde, que, cómo paga el alquiler?
0: Que sí, que lo sé, porque...
3: Lo tienes que estar llorando.
0: Yo tengo muchísimo,
3: que te pertenece.
0: Yo tengo muchísimos colegas, lo que tú me estás hablando, los tengo, ¡buah! A pales diciendo, Jorge, gano 1.000 euros, hediondo, y tengo que pagar un alquiler, tengo que pagar el agua, tengo que pagar la luz, no llegamos.
3: Esa es otra, que en el sueldo todos los meses te falta. Imagínate, de Sevilla te manda la nómina primero. ¿Cómo me vas a mandar la nómina si no sé el sueldo que me mandas? Después hay que estar reclamándole porque siempre dinero que falta en el sueldo, no para el mes que viene, para el otro. Todavía no han pagado lo del año pasado, los atrasos del año pasado. Y todos los meses te falta. No llegan nunca los 1.000 euros. ¿Cómo va a ser eso? ¿Con qué pagas? Pero bueno, por lo menos estabas pagando. Pero ya este mes es la gota que coma el vaso.
0: Claro.
3: Porque el mes pasado, festivos también lo dejaron hasta el día 6. ¿Hablas con el sindicato? No, hasta el día 5 no puedes reclamar. Ya empezamos el día 6, pero es que ahora no te cogen el teléfono. Jorge. Y es la impotencia que tiene.
0: Claro que sí.
3: Es la impotencia que tiene.
0: Es así.
3: Porque si eres solo, dices tú, pues bueno, vamos a ver un mes con otro mes, pero es que tú todos los meses no le puedes estar pidiendo a tus familiares.
0: Sí, porque un día,
3: niño,
0: un mes te ayuda, otro no.
3: Y tiene gasto.
0: Que sí,
3: y
0: que
3: es
0: sí.
3: Una y estamos hablando de una residencia donde hay abuelos.
0: Pues con una cosa, ¿eh? Cógete todos los que conozcas y dile que llamen a la red y lo ponga a parir. Así van aprendiendo.
3: Uh-huh. Vamos a ver.
0: Gracias, cariño mío.
3: La gente también, a veces con el miedo, pues nada, Jorge. Venga, gracias y perdona por esto.
0: No, usted no molesta nunca.
3: Venga,
0: nos vamos un poquito a publicidad, entramos con Francisco García, alcalde de Santa Lucía.
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0: Bueno, vamos a escuchar dos audios de dos vecinos, de dos vecinas en este caso, y luego pasamos ya con el alcalde de Santa Lucía.
10: Buenos días, Jorge alias Guapera. Te saludo a ti, a toda tu familia, a toda mi familia, a Genara y a toda su familia, a Adelaida y toda su familia, Bruna y toda su familia, mi hija y mi perrita que las quiero, a Chimenea y toda su familia, a Manolo el Gordo y toda su familia, a Anita la de Saldina, la del Barranquillo, a las niñas de Crochet de Arinaga, a toda, a Fermina la de Ingenio, que le doy el pésame que se murió su hermana en Ingenio, se entierra hoy esta tarde a las 5. A Torque llama, a Torque escucha, a Torque pone la publicidad, que se anime, que no se arrepentirá. A mi hermana, amiga, hermana del Cruz Arinaga, y a mi niño José, que los quiero. A Chichi, Ali, Carmen, Ramón, Paula, Nate y toda su familia. A toda la audiencia de Radio Carrizal, a todos, que no se me quede ninguno. A todos quedan saludados, que tengan un buen día.
11: Hola, buenos días a todos los oyentes de Radio Carrizal. Hace unos días que no aparecía por aquí, por esta emisora en concreto. Y quería saludar pues a Bruna.

0: Genara, que no se me puede quedar atrás. Genara, tú ponte en tu puesto, como siempre te digo, que este hombre, tú ves que se le va un poco la chaveta. ¿Y qué les digo? Que mis mejores deseos para todos. Que ya estamos, ya hoy es miércoles y que ya queda poquito para terminar la semanita. Así que mis mejores deseos, que lo pasen genial y deseen todos los oyentes por saludados. Aquí del norte, Tere de Firga. Con frío, la verdad, que con frío. No te puedo decir que con calor, sino con frío. Pero es lo que toca. Besitos para todos.
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7: Bueno, pues nos vamos directamente con don Francisco García. ¿Y su madre qué es?
8: López.
7: Porque coño, siempre te nombramos a tu padre, no nombramos a la viejita, hombre. ¿Qué tal, Francisco? ¿Cómo estás?
8: Muy bien. Aquí pues trabajando y contribuyendo a mejorar la sociedad de Santa Lucía de Tirajana y de esta isla, en definitiva. Voy, antes de que empecemos la entrevista, una señora que llamó por el tema de la residencia. Me consta que el Cabildo está preocupado por ese asunto, porque esta semana, el lunes, que se inauguró el Centro Social de Casa Pastores, asistió a la inauguración el presidente del Cabildo y Marino Alduán, y Marino Alduán me dijo que estaban muy preocupados con ese asunto y que estaban tratando de solucionarlo. Efectivamente, hay una empresa, yo no sabía que era de Sevilla, la que presta los servicios ahí. Eso es una subcontrata, como se llama, una concesión administrativa del Cabildo de Gran Canaria para que ellos hagan esas tareas. En cualquier caso, el Cabildo es responsable subsidiario porque la empresa principal es el Cabildo. Si no responde la empresa subcontratada, pues tendrá que responder el Cabildo. Pero me consta que desde el Cabildo están haciendo lo posible para arreglar esta situación y acabar con los posibles problemas que hayan ahí. Yo no me escucho, Jorge. Hay como un retorno.
7: No te escucho ahora.
8: Y el piloto... Yo me escucho, pero no me escucho a través de los oídos. Y el piloto rojo no está encendido.
7: Sí, está. Pero tú te estás oyendo perfecto.
8: Yo me estoy escuchando. Sí. Vale. Yo me estoy escuchando.
7: Bueno, una preguntita rápida, don Francisco García, alcalde de Santa Lucía. ¿Qué le ha pasado a usted que no ha querido poner por la radio, por lo que hizo la oposición? Porque usted dice que es un tránsfuga, que no sé qué. Bueno, usted lo habrá escuchado. Bueno, y me gustaría también escuchar su versión, porque no solo vamos a escuchar las versiones de ellos.
8: Yo lo que no voy a ir a ninguna emisora de radio a descalificar a ninguna persona, como si están haciendo personas de la oposición, y algunas más que otras, de manera hasta incluso muy agresivas y demostrando mucho dolor. Yo he participado en alguna emisora de radio en las últimas fechas, pero siempre desde el punto de vista constructivo, haciendo balance de la gestión municipal y en los proyectos que estamos desarrollando y en los que estamos embarcados. Mire, aquí sucede, le voy a hacer un resumen y voy a vincular la situación, las decisiones que yo he tomado, hacerlas sencillas.
7: Claro, queremos saber todo para...
8: Mire, usted se imagina en una familia, que nosotros decimos, pues mira, tenemos que arreglar la cocina y tenemos que arreglar el baño, porque la cocina y el baño tienen un montón de necesidades. Y eso lo planteé yo en mi partido político, donde pertenecía anteriormente, que era Nueva Canaria. Y estuvimos, el que les habla y varios alcaldes de la isla, pues haciéndole ver a Nueva Canaria que tenía que darse un proceso de renovación. Pero los líderes de Nueva Canaria, la que la han controlado siempre y la están controlando hasta día de hoy, no daban el brazo a torcer. Y decían que ellos tenían que seguir allí. Hicieron un congreso hace alrededor de un año en el que cambiaron los puestos en la mesa donde se reúnen, pero siguen mandando los mismos. Yo dejé mi afiliación en Nueva Canarias el año pasado. El lunes santo, en el mes de abril, de Semana Santa, me parece que fue el 14 de abril, y lo comuniqué. Me di de baja de manera voluntaria en Nueva Canarias y comuniqué a Nueva Canarias que, aunque yo me daba de baja de afiliación política, seguía dentro de la misma coalición por la que me presenté a las elecciones. Y también dije públicamente que la intención del que les habla, del alcalde de Santa Lucía, era mantener el gobierno hasta el final del mandato. ¿Pero qué pasa? Que tres concejales de Nueva Canarias entraron al juego de la oposición, en este caso del Partido Popular. El Partido Popular, don Juan José Ramos, que es muy hábil en remover los avisperos donde se mete, presentó un documento, una moción al Pleno del Ayuntamiento de Santa Lucía con la intención de mover el avispero. Y la verdad que lo consiguió. Yo advertí a los compañeros de Nueva Canarias que iban a votar con respecto a eso y que la votación pudiera ser significativa, y lo que hice fue cesarlo por una deslealtad al gobierno de Santa Lucía, no al alcalde, a Francisco García, sino al grupo de gobierno que lo conforman o que lo conformaba Nueva Canarias, el Partido Socialista y Unidos por Gran Canaria. Y eso ha sentado muy mal. Y al final yo di la explicación del porqué. Posiblemente el sentido del voto de Nueva Canarias no fue una decisión de los tres concejales, sería una decisión de los que están arriba, de los que los dirigen, a los representantes de Nueva Canarias. Y al final, pues, se han visto fuera del gobierno municipal. Nosotros hicimos una remodelación del gobierno y distribuimos las carteras, las concejalías que dejaron fuera. Nueva Canarias, como medida de represalia hacia el alcalde de Santa Lucía, pues presentó un documento en el ayuntamiento para que el pleno de la corporación municipal nos tratara de no adscrito. El secretario hizo un informe en el que no se nos dio cuenta o no se nos dio trámite de audiencia para defendernos, y nosotros tuvimos que presentar en el Ayuntamiento de Santa Lucía documentación que acredita que, aunque nos fuimos de Nueva Canarias, seguimos en esa coalición electoral. Con esa documentación nosotros fuimos al gobierno de Canarias para que nos emitiera un informe si efectivamente éramos no adscritos o la situación se queda igual. Y el gobierno de Canarias ha sido muy contundente en su escrito y dice que nosotros seguimos perteneciendo a la misma coalición electoral y que no la hemos abandonado, con la que tenemos que seguir en el mismo grupo político y que no pasamos a no adscritos. Con dos informes que hay en el ayuntamiento, el del secretario y este, el secretario ha informado que existen estos dos informes y que no tiene él la capacidad de decidir porque son contradictorios. Y ese informe se le dio cuenta al pleno de abril y se le dio cuenta al pleno ayer en una sesión extraordinaria. ¿Qué pasa? Algunos de la oposición, como he dicho, pues se han encargado de hacer una campaña de desprestigio sobre el alcalde de Santa Lucía y sus cinco concejales. La situación de 21 concejales y cargos públicos que nos presentamos a las elecciones en esta coalición electoral es la misma en Santa Lucía, es la misma en San Bartolomé, es la misma en el Cabildo de Gran Canaria y en el Ayuntamiento de Las Palmas. Yo lo voy a hacer muy significativo, Cabildo de Gran Canaria y Ayuntamiento de Las Palmas, y que conste que defiendo el pacto progresista del Cabildo de Gran Canaria con la presidencia de don Antonio Morales, que ha sido muy buena para esta isla, y lo seguiré defendiendo siempre, al igual que también defiendo el pacto progresista del Partido Socialista en Las Palmas de Gran Canaria con su alcaldesa al frente. Pero como ustedes habrán escuchado en el audio que mandó Carmelo Ramírez diciendo que hay una estrategia planificada por parte de Nueva Canarias, que el primer sitio donde se presentaba era en Santa Lucía por hacer daño, y yo me pregunto, si yo soy todos esos descalificativos que dicen, en la misma situación hay consejeros del Cabildo, que alabo su función, ¿Qué pasa? Que son menos que yo con todo lo que han hecho. ¿Y cómo es que Nueva Canaria?
7: Que no le interesa.
8: Claro que no le interesa porque se puede romper el cabildo de Gran Canaria y algún consejero se puede quedar y algún consejero se puede quedar sin mandar. Pero lo mismo puede suceder en el Ayuntamiento de Las Palmas de Gran Canaria, porque en la misma situación hay concejales de Las Palmas de Gran Canaria. Son un pelín hipócritas con respecto a ese.
7: ¿Pelín?
8: Y luego, otra cosa muy significativa, los 8.207 votos que consiguió Nueva Canarias para la alcaldía, no, Nueva Canarias, Bloque Frente Amplio, Bloque Canarista, la coalición electoral. Esos 8.207 votos son de todos los concejales y concejalas de Nueva Canarias, de los nueve. Porque usted sabe, don Jorge, y a usted no se le esconde, que en las elecciones municipales la gente le vota a las personas.
7: Hombre, eso
8: nosotros
7: lo
8: teníamos todo. Un alcalde, un magnífico alcalde que se llamaba don Silverio Matos. Don Silverio Matos, lo presentáramos por Izquierda Unida, el partido de más izquierda, o por el partido extrema derecha, iba a sacar mayoría absoluta, porque ahí tenía mucho la voluntad del alcalde. Y yo no voy a remitirme, por no hacer daño, no porque no me lo hayan hecho a mí, a los resultados electorales en el Ayuntamiento de Santa Lucía, pues del 2013 para adelante. Vamos a hablar del 2013 para adelante, donde la misma fuerza política ha sacado un número de concejales u otro. Y de eso depende mucho el alcalde y los concejales. En el 2019, Nueva Canarias sacó 7 concejales. En el 2023, que me tocó a mí encabezar la lista, sacó 9 concejales. Pero yo voy más allá. ¿Por qué el alcalde y sus concejales sacaron 8.207 votos y otro candidato, en este caso Román Rodríguez, al Parlamento de Canarias sacó 2.500 votos menos, siendo los mismos sobres y entregando Nueva Canarias los mismos sobres? Porque al final se vota a las personas. Y ahí es donde ha estado el problema. Nosotros, los alcaldes que dimos el paso de irnos a otra formación política que hemos creado, que yo sigo siendo nacionalista, sigo defendiendo las mismas ideas y sigo desarrollando el acuerdo de acción municipal que se presentó al principio del mandato, el plan de actuación municipal para este mandato, porque yo sigo haciendo lo mismo, pues ahora soy malo malísimo. Pero cuando Óscar Hernández puso su cara para las elecciones del Cabildo, del Gobierno de Canarias y de los ayuntamientos, o Teodoro Sosa, eran candidatos brillantes, magníficos, porque gracias a la cara de todos, de Óscar, de Teodoro, de Paco Ata, de Jaime el de Confir, se consiguieron un puño de votos importantes para que don Antonio Morales esté en el Cabildo de Gran Canaria y para que en el Gobierno de Canarias tengamos 5 parlamentarios. Ahora, al parecer, don Teodoro Sosa es un apestado, poco más o menos, claro, porque no le hace caso o cumple el mandato del clan que hay en Nueva Canaria, y por eso somos malos malísimos sin cambiar nuestra forma de ser, nuestra forma de acercarnos a la ciudadanía.
7: Además, usted,
8: y nuestra forma de trabajar.
7: Don Francisco, ustedes, digo, los que están fuera y los que están dentro, vamos a poner los 9 que ustedes sacaron. Usted sacó 9, ¿no?
8: 9.
7: Si usted, en este caso, quiero dar la razón, usted se debe a los vecinos, no se debe al partido que le diga tal.
8: Efectivamente.
7: Punto y pelota, vamos a ver.
8: Lo que están haciendo es una campaña de desprestigio para intentar paralizar la gestión municipal del Ayuntamiento de Santa Lucía. Y aquellos que gobernaron hasta hace 3 meses, ahora dicen que el Ayuntamiento de Santa Lucía es un caos, que el municipio está súper sucio, que el municipio está abandonado. Entonces, si tú has estado trabajando hasta ahora y hemos hecho un trabajo magnífico desde el gobierno. Y desde la oposición también se puede trabajar, pero no con el insulto y no con la descalificación, sino presentando propuestas. Yo no he escuchado ninguna propuesta. Yo lo único que he escuchado es la palabra tránsfuga. Eso es lo más que es. Y no lo soy. Y lo dejo claro. Y no lo soy porque sigo perteneciendo a una coalición electoral y porque lo avala un informe de función pública del Gobierno de Canarias. Pero aquí hay muchos intereses personales. Ya no te hablo ni siquiera de políticos. Aquí hay muchos intereses personales de algún político que está en alguna administración.
9: Buenos días, soy vecino de Santa Lucía. Preguntarle a don Francisco por las siglas con las que se presentó a las elecciones y lo explique a los ciudadanos del municipio, que da pena y nos quejamos con Dunia Gracia.
8: Yo creo que...
7: Lo acabo de explicar.
8: Yo me presenté en una coalición electoral donde había un montón de partidos políticos. Nueva Canarias, Confir, Bloque Nacionalista Rural, Unidos por Guía, un sinfín de partidos, no solo de la isla de Gran Canaria, sino también de la isla de Tenerife, de Lanzarote y de Fuerteventura. Y yo sigo estando en esa coalición electoral porque comuniqué la baja de Nueva Canarias por la situación que se vivía en el partido, pero comuniqué también que me mantenía en esa coalición electoral. Estoy en otro partido de esa misma coalición electoral que tenía un ámbito a nivel regional, que esos partidos se podían presentar en Guía, en Galda, en Nagaete, en Moya, en Fuerteventura, en Tenerife y en Lanzarote. Y ahí sigo estando. Y como bien decía antes, cuenta mucho también las personas, los cabezas de lista y los concejales, que hacen un trabajo extraordinario.
9: Muy bien explicado, Francisco. ¿Por qué hay demasiado ruido y distorsión en la calle? ¿Ha sentido el apoyo de la ciudadanía?
8: Sí, he sentido el apoyo de la ciudadanía y lo digo abiertamente. Me he encontrado un montón de vecinos, algunos sin conocerlos, sin ponerle cara, y me dice: alcalde, mantente firme, sigue con la lucha y sigue defendiéndote de los ataques. Ya está bien de que nadie se crea que el municipio es propiedad privada de alguien. El municipio es de todos. Ahora a mí me toca estar en la alcaldía. Ya veremos lo que sucede en el futuro, pero nadie, por mucho que haya trabajado para este municipio, puede considerar que el municipio es suyo y que diga: aquí se hace lo que yo digo o aquí se hace lo que yo opine.
10: En ese caso, le voy a dar la enhorabuena por decir esas palabras, porque hay algunos que se piensa que porque lleven años o porque esté en la política, sí iguana. No, amigo, no, eso no es así. Los políticos pasan porque pasa. Y ustedes se presentan para servir, no para servirse. Con esto no estoy quitándole la razón ni dándole la razón a Francisco, ¿eh?
9: Buenos días, Jorge. Esto es una pregunta para Francisco, porque cada vez que va a arreglar un papel tarda 3 o 4 meses y porque en el Ayuntamiento de Agüimes la plusvalía tarda 3 o 4 meses y en Santa Lucía está pedida desde hace 1 año y medio y todavía sin entregarse. Muchas gracias, un saludo.
8: Bueno, yo le invito a la señora que pone el mensaje que lo mire, porque la plusvalía no se está comunicando, pero no se está pagando. Que lo hable directamente con los técnicos, porque el Departamento de Rentas me consta que funciona muy bien. Pues yo mismo recientemente presenté por documentos familiares una plusvalía y tenía constancia tanto el registro de la propiedad.
10: Francisco, no me haga que le diga esto, porque usted es el alcalde, coño.
8: Jorge, te garantizo que funciona de manera natural, porque ni yo siquiera sabía que es que esto es automático. Cuando tú vas al notario, tú vas al notario, el notario le comunica al ayuntamiento la plusvalía. Y cuando yo fui al registro de la propiedad, el registro de la propiedad me comentó: ¿tú has presentado la plusvalía? Y le dije: no, yo no he presentado la plusvalía. Me puse en contacto con el notario y dice: no, eso lo hacemos nosotros. Ya se presentó y ya le costaba al notario. Vale. ¿Entiendes? No es que lo haga, yo. No.
9: Francisco, por más que repitas una mentira, no va a convertirse en verdad. Llamarte tránsfuga no es descalificarte, es describirte.
8: Yo pueden dar las opiniones que sean necesarias, pero tránsfuga tiene que estar en una certificación que lo digan que soy así. Pero yo lo que sí digo una cosa: yo fui tránsfuga. Sí, yo fui tránsfuga en el año 2003, y creo que esto la ciudadanía lo recordará. Yo en el año 2000, en 1999 y en el 2003, me presenté a las elecciones por Coalición Canaria. Me presenté porque yo no puedo romper las páginas.
10: Eso se lo dije yo a don Luis Campos, sí, y decía que sí, era diferente. No, es lo mismo.
8: Yo me presenté a las elecciones en el 2003 y en el 99 por Coalición Canaria. Y había un acuerdo para ocupar, en función del resultado electoral, las responsabilidades del gobierno de Canarias. Y en este caso, Román Rodríguez fue declarado presidente en el año 99 y había un acuerdo que en las elecciones del 2003 la presidencia la tenía que ostentar Adán Martín y Román Rodríguez tenía que tener la Consejería de Economía y Hacienda. A Román Rodríguez le ofrecieron Economía, pero no le ofrecieron Hacienda. Hizo una pataleta, que la pataleta fue tal que decidimos en aquel momento, por circunstancias pues contundentes también, crear Nueva Canarias. Y usted recordará, que usted lleva un montón de tiempo aquí, cómo Ernesto Pérez formaba cada espectáculo en los plenos de Santa Lucía, porque Ernesto Pérez nos decía que nosotros teníamos que pasar a los no adscritos. En ese caso, todos los concejales de coalición canaria, nos fuimos a Nueva Canaria. Y Ernesto Pérez exigía eso. Es más, el reglamento orgánico municipal que tiene el Ayuntamiento de Santa Lucía se hizo en ese periodo para contener la rabia de Ernesto Pérez. Pero eso no solo sucedió aquí, sucedió también en el Congreso de los Diputados. Román Rodríguez, que se presentó al Congreso de los Diputados por Coalición Canaria, mandó a cambiar su ficha y poner el anagrama de Nueva Canaria. Y eso es constatable. Nos podemos meter en las redes del Congreso de los Diputados, preguntar por Román, y Román no se presentó por coalición, se presentó por Nueva Canaria.
9: Dile Cuno que reciben vengo del ayuntamiento y hace año y medio que los presen. Dile Cuno que reciben vengo del ayuntamiento y hace año y medio que los presen.
10: Que hace año y medio que los presentó los papeles.
8: Vale, pero insisto, que se acerque al departamento, porque a lo mejor también pues no se presentó la documentación completa, que hable, que vaya al departamento de renta.
11: Buenos días, don Francisco. Contra, por fin aparece usted por Radio Carrizal. Yo, como vecino de Santa Lucía, me alegro un montón. No voy a entrar en ninguna polémica, solamente le voy a hacer una pregunta y me gustaría que usted me contestara, pero de verdad. ¿Cuándo van a hacer los tres municipios una manifestación conjunta para que se haga de una vez por todas nuestro hospital comarcal del sureste? Que usted sabe, don Francisco, y si no lo sabe, se lo digo yo, que lleva más de 30 años cedido en el polígono de Arinaga el terreno para esos menesteres. ¿Cuándo los tres ayuntamientos se van a poner de acuerdo para algo importante que es esto? No digo que lo demás no lo sea, para que tengamos un hospital comarcal en condiciones, don Francisco, que vamos rozando los 200.000 habitantes con los tres municipios, más con la gente colindante que tienen que ir a un centro médico. Me gustaría que utilizara dos o tres minutos y me contestara de verdad. ¿Ustedes no tienen la capacidad para movilizar a los tres ayuntamientos en beneficio de una sanidad de calidad y mejor, y sobre todo de un buen hospital comarcal en la zona sureste, don Francisco? Muy buenos días.
8: Así es, la Mancomunidad del Sureste cedió hace como 30 años un suelo que está en el municipio de Agüimes, al lado del canal, justo por donde está la residencia, una de las residencias de mayores del municipio de Agüimes. Y es una reivindicación en su momento de esta Mancomunidad. Es cierto que es un tema que tendremos que volver a abordar desde la Mancomunidad del Sureste, porque el señor que ha intervenido dice muchas verdades. Yo sí voy a defender la sanidad pública y la sanidad canaria porque creo que funciona muy bien. Pero es cierto también que tenemos que acercarla a la ciudadanía. Yo entiendo que en el sureste tenemos que tener un centro hospitalario para atender las necesidades más cotidianas de la salud, temas de traumatología, pequeñas intervenciones. Entendemos que reproducir el complejo hospitalario insular materno-infantil en esta zona es muy complicado, sobre todo por los costes. Pero sí le hemos hecho o le tenemos que hacer ver a los responsables del gobierno de Canarias que cuando hablamos de movilidad en la isla de Gran Canaria, del número de coches que se desplazan a Las Palmas y tal, pues posiblemente la podemos mejorar no haciendo más carreteras ni ensanchando la autopista, sino trayendo servicios a donde está la población. En el sureste de Gran Canaria, pues somos alrededor de 160.000 personas, solo en Agüimes, Ingenio y Santa Lucía. Y si le añadimos los vecinos de San Bartolomé, de Mogán e incluso de Telde, que algunos pudieran venir aquí, pues habría población suficiente para eso. Desde Santa Lucía sí estamos reivindicando incluso hasta el tercer centro de salud, que ya es necesario construirlo y tenemos los terrenos para ello.
12: Don Francisco, no mire para atrás y siga por el camino que va, porque se ha demostrado que hoy en día Nueva Canaria no es lo que era. Está claro que la cúpula, como el señor Ramírez, el señor Campo, como el señor Rodríguez, no quieren tener otra vida sin viajar, sin dieta y el buen sueldo sin hacer nada. El poder llama mucho y es una pena tener poder sin hacer nada, porque quien realmente quien está al frente son los que se han ido, como Teodoro, Óscar, usted, etc. Te hablo del municipio de Ingenio, no de Santa Lucía, porque en Ingenio es más de lo mismo. Tiene un títere que solo hace monólogo en esta radio. Ánimo, don Francisco, y no tire la toalla.
8: Agradezco, pero veo que los vecinos también saben la realidad de lo que ha sucedido y que aquí hay que hacer autocrítica de toda esta situación y sobre todo por parte de Nueva Canaria. Pero ellos son responsables soberanos de las decisiones que han tomado y nosotros también somos responsables soberanos de las decisiones que hemos tomado. Pero ¿sabes lo que sí tengo claro, Jorge? Que contamos con el apoyo de la ciudadanía. El fenómeno que está suponiendo este nuevo partido político, Primero Canarias Municipalista, va a tener un resultado contundente para las próximas elecciones municipales, insulares y autonómicas, porque vemos y escuchamos el pálpito de la calle. Y hay muchas personas que opinan como este señor, y no solo en el municipio de Ingenio.
7: Vamos a escuchar otro audio, Francisco, que te mandaron por aquí.
12: Usted estuvo gobernando con la fortaleza a media. ¿Por qué ahora no renova el pacto? ¿Usted se siente usted más cómodo con don Julio o con don Santiago políticamente hablando?
7: Don Francisco.
8: Yo tengo un pacto, yo goberné con la fortaleza en el mandato pasado y en este mandato hicimos un pacto con el Partido Socialista, primero por el resultado electoral y porque también se nos propuso desde Nueva Canarias hacer lo que se llama en política pactos en cascada, porque así era el pacto del Cabildo de Gran Canaria, así era el pacto del Ayuntamiento de Las Palmas de Gran Canaria, el pacto del Ayuntamiento de Arucas y de otras instituciones más. Yo no tengo dificultad con sentarme a dialogar y a proponer pues ampliar el gobierno con todos los que vengan a trabajar por la ciudadanía de Santa Lucía de Tirajana. Y he tenido ya conversaciones con don Santiago Rodríguez. Y digo quien venga a trabajar. Y estoy seguro que la fortaleza entiende la situación por la que está pasando el municipio de Santa Lucía. Otros políticos, lo digo abiertamente, el Partido Popular, y lo digo así, lo volveré a repetir, el Partido Popular no está siendo responsable de la situación política de Santa Lucía de Tirajana, sino todo lo contrario. Después de que Juan José Ramos ha sido concejal o ha tenido alguna vinculación al municipio de Santa Lucía, se ha notado su paso por la política, pero no en sentido positivo, sino en sentido negativo, con la intención de destruir, de quemar y de poner palitos en la rueda, como decía antes. Todos los que trabajamos, los que en la administración pública, en el hogar, en una cafetería, en una empresa, pues cometemos errores, los que trabajamos. Los que no trabajan, pues también cometen errores.
12: Don Francisco, ¿cuánto dinero de los contribuyentes va a seguir gastando y cuándo se inaugura el Parque Camilo Sánchez?
8: El Parque Camilo Sánchez está en su última fase, se está ejecutando y la intención es que esa infraestructura esté abierta en el mes de octubre, con una inversión que ha hecho el Cabildo de Gran Canaria de 3.300.000 euros. Y los vecinos que pasen por allí pues podrán constatar que es así, porque se ve desde el exterior cómo se están mejorando pues no solo todo el vallado, sino el interior, las infraestructuras necesarias para poner en marcha de una vez esta instalación urbana como es nuestro parque.
7: Don Francisco, para finalizar, un mensaje a su vecino o lo que usted quiera hablar, claro.
8: Bueno, el mensaje que puedo hacer a mis vecinos es absoluta tranquilidad porque el gobierno de Santa Lucía sigue gestionando los servicios públicos y no porque yo lo diga, sino porque lo demuestro con hechos. Esta semana, el lunes, se inauguró el centro cívico de, el centro cultural de Casa Pastores. La semana pasada hubo una feria del Día de la Madre que se organizó conjuntamente con Ascoide. Mañana jueves empieza la Feria del Libro en la Avenida Canarias y en las bibliotecas. Precisamente el viernes tenemos una rueda de prensa para la Feria del Deporte que se desarrolla en Santa Lucía de Tirajana. La semana que viene tenemos también la rueda de prensa para los actos del Día de Canarias. Están en licitación un montón de obras, asfaltos que se están ejecutando, asfaltos que van a salir, la ampliación de un vial que nos limita con el municipio de Agüimes y que nos lo están demandando los vecinos y un sinfín de acciones más. Tuvimos recientemente la feria de la salud. Hemos solicitado a la Dirección General de Tráfico, con el apoyo de los municipios de la Mancomunidad, que Santa Lucía sea un punto de referencia para los exámenes de tráfico y no nos tengamos que estar trasladando a la ciudad de Las Palmas para que nuestros vecinos obtengan el carnet. Hemos examinado recientemente también a los taxistas para que tengan su carnet de apto para desarrollar esas funciones. Hemos colaborado con la fiesta de San Pedro Mártir este fin de semana, con la fiesta de la Cruz en Ingenio. Así que el municipio de Santa Lucía está vivo, pero no está vivo solo porque desde el Ayuntamiento de Santa Lucía se hagan acciones. Está vivo porque los ciudadanos apuestan por nuestro municipio, los empresarios apuestan por abrir empresas y negocios en Santa Lucía y Tinajana, y eso no es porque el alcalde lo diga, eso es porque se puede demostrar con datos y constatar que somos el municipio de mayor expansión demográfica de todo el archipiélago. Nuestra población en apenas 2 años ha crecido en 4.000 habitantes. Ya somos 88.000 habitantes. Y nosotros no estamos con la intención de crecer y crecer y crecer más. La intención es dar servicios a la ciudadanía, y entiendo que la ciudadanía sabe que Santa Lucía de Tirajana los ofrece, porque vienen a educar a sus hijos y a vivir en este municipio.
7: Me preguntan por aquí, ¿podría el alcalde explicar qué es la plusvalía?
8: La plusvalía es cuando tú vendes una propiedad urbana, pues tienes que comunicar al ayuntamiento esa venta, y hay un determinado porcentaje de esa venta pues que hay que declarar al ayuntamiento y hay que liquidar.
7: Otra pregunta, y ya con esto nos despedimos. ¿Qué te parece lo del barco que está pasando y que nos lo quieren calomar aquí?
8: A ver, yo entiendo que tenemos que tener un poquito de sentido común en ese barco.

0: no se produzca ningún brote en el archipiélago.
1: Ahí se
2: quieren cerrarnos otra vez otro año más.
1: Y estoy
3: Se mezcla la vecina que vuelve a decirlo, es de Santa Lucía, de tu pueblo ahí arriba. Si vuelve a grabarlo, te lo agradezco, Josefa, porque no se te oye, ¿eh? Se te oye mezclado con el
0: Josefa,
3: audio.
0: Sí, una vecina de Santa Lucía Casco, que hace tiempo que no coincido con ella.
3: Sí. Bueno, pues, don Francisco, dale las gracias por estar aquí, no pierdas la costumbre.
0: Gracias a usted. A ver, escuché antes como que era no venir a dar la cara. El alcalde tiene una agenda que tiene que desarrollar, tengo que estar en un montón de eventos por las responsabilidades públicas que tengo asignadas, y ya me encantaría a mí tener todas las semanas para venir a Radio Carrizal, pero mira, voy saliendo ahora mismo rápido porque tengo a la una reunión del plan general.
3: Vamos a ver lo que te decía la vecina.
2: Solo que quería saber si va a extenderse ese virus y no van a encerrar otra vez otro año más.
0: No, para nada, Josefa. Estate tranquila que esto a esta gente pues la pondrán en cuarentena en el espacio en el que lleguen y no tendrán contacto con otra población.
3: Gracias, Francisco García, alcalde de Santa Lucía.
0: Gracias a ustedes por escucharme y nos vemos en otra próxima ocasión.
3: Publicidad y volvemos así. Que no se vayan, volvemos con ustedes.
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18: Bueno, pues nos vamos directamente con el gobierno de Canarias, que le pedíamos que nos informara sobre este tema del barco, y ya tenemos, ya nos mandó un audio y vamos a escuchar a ver lo que nos comunica el gobierno de Canarias. Lo escuchamos en directo.
19: Estamos pendientes de las últimas novedades acerca del crucero, si finalmente va a regalar en Canarias o va a pasar por allí. Sabemos que hay evacuaciones de algunos de los contagiados, pero a Países Bajos. ¿Hay alguna novedad con Canarias?
20: Bueno, en principio yo sigo sin tener un contacto directo de esa reunión a la que solicitó Canarias asistir y no se nos permitió, con lo cual no sé las conclusiones. Creo que iban a hacer una rueda de prensa o si no la están haciendo en estos momentos. La única novedad de esta mañana de las declaraciones a este mismo momento es que el presidente de la autoridad portuaria me ha notificado de que ha habido una solicitud por parte de la naviera, por parte del armador, de poder atracar en un puerto de la provincia de Santa Cruz de Tenerife. Eso es lo único que sé en estos momentos y que ha sido lo que, bueno, saliendo de la reunión, lo que me ha llegado el WhatsApp. Mientras tanto, seguimos desconociendo cuál es el acuerdo de la Organización Mundial de la Salud con el gobierno de España. Seguimos sin tener claro el estado de los pasajeros, el contagio, la propia cepa, y seguimos en este caso sin entender por qué, si lo que se quiere proceder es a una repatriación, no se hace en este caso en el puerto de Praia o en la o en el aeropuerto de Praia, y se somete al vía crucis de todos estos pasajeros de una navegación de 3 días hasta llegar a un puerto canario, para que de aquí, supuestamente, por las informaciones, pues se puede evacuar con los aviones, cuando se puede hacer perfectamente en el aeropuerto internacional de Praia. Por lo tanto, seguimos sin tener la información. El único acontecimiento distinto es que el armador, en este caso, y es una solicitud que se está estudiando, ha solicitado atraque para el día 9, atraque en un puerto de Tenerife.
1: Esta mañana decía que no había podido hablar con el gobierno, con la ministra. No sé si en las últimas horas ha tenido alguna comunicación con el gobierno. ¿Pedía usted una reunión urgente con Pedro Sánchez? ¿Tiene algún contacto?
20: No hemos tenido ningún contacto. Nos hubiese gustado que el gabinete o el propio presidente nos hubiese permitido asistir a la reunión de coordinación. Entendemos que hay un respeto y una lealtad institucional y en este caso no se puede dar por sentado, sin excluyendo a una comunidad autónoma que probablemente pues tenga algo que decir, ¿no? Y algo que opinar respecto a ese acuerdo que seguimos desconociendo con la Organización Mundial de la Salud. La ministra no me ha devuelto ninguna llamada. Yo pensaba que después de la reunión que iban a mantener de coordinación, lo razonable es que la ministra pues comunicase con nosotros y que no nos tengamos que esperar a ver la rueda de prensa, a ver qué es lo que dicen. Y, por supuesto, me gustaría seguir manteniendo que, como Canarias, esa reunión con el presidente Sánchez se debe dar, o esa conversación, y en este caso con el gobierno de España en su totalidad o en aquellos que tengan que gestionar, ¿no? Porque al final, si hablamos de repatriaciones y hablamos del Ministerio de Asuntos Exteriores, hablamos del Ministerio de Interior, hablamos del Ministerio de Sanidad, yo creo que el pueblo canario se merece un respeto, se merece información, transparencia y lealtad institucional. Y aquellos que ahora mismo están en una situación dramática dentro de ese buque, se merece también que las autoridades intervengan de manera ágil. No tiene sentido, insisto, tres días de viaje a Canarias, cuando pueden ya ser repatriados directamente desde el Cabo Verde.
1: ¿Pueden empezar a hacerse reuniones sectoriales con las comunidades autónomas como se hicieron en su día cuando se decretó la pandemia del coronavirus?
20: Bueno, sería deseable porque como desconocemos cuál es la magnitud de los contagios, ya parece que no son 7, ahora son 8. Parece que ese contagio puede haber sido por contacto entre humanos, con lo cual creo que son muchas incógnitas. Desgraciadamente tenemos un precedente que es el del COVID-19, y yo creo que lo importante es que haya sosiego, tranquilidad, calma, y que se le pueda transmitir la información, las cosas claras. Este tipo de actuaciones descoordinadas y sin respetar a en este caso la Comunidad Autónoma de Canarias, lo que generan obviamente es más incertidumbre, más desconfianza y mucha inseguridad y desasosiego en la población.
21: Presidente, ¿cuáles son las condiciones que usted pone para autorizar ese embarque de los pasajeros?
20: Nosotros sostenemos técnicamente que si los pasajeros están sanos, no hay contagio, no tiene sentido que tengan que trasladarse a Canarias para ser repatriados. Pueden hacerlo perfectamente desde el Aeropuerto Internacional de Cabo Verde. Por lo tanto, si los países quieren enviar aviones para recoger a sus ciudadanos y llevarlos a su país de origen, ¿por qué hay que estar 3 días viajando a Canarias? Nadie nos lo ha explicado, nadie nos ha dicho el por qué. Y la Organización Mundial de la Salud, al igual que puede pedir el amparo de España o de la Unión Europea, puede pedir el amparo de Cabo Verde, porque es la Organización Mundial de la Salud del mundo, no de Europa. Por lo tanto, si lo que estamos es pensando en el interés general de esos pasajeros y que puedan volver y acabar esta pesadilla para ellos a sus casas, lo razonable es que lo hagan desde ya.
1: Presidente, estamos pendientes de
20: internacional y que está la isla de Sal también con otro aeropuerto internacional. No entendemos a qué obedece y necesitamos que alguien nos lo explique, porque evidentemente tenemos la obligación. Y necesitamos saber qué está pasando en ese buque, el nivel de contagio, la cepa, porque evidentemente tenemos que velar también por la seguridad de los profesionales de la sanidad que tengan que hacerlo. Entonces, lo que estamos pidiendo es lealtad, información y colaboración.
1: Ante la incertidumbre de que pueda ir o no ese buque a Canarias, o que algún paciente o pasajero pueda ser hospitalizado, el Hospital de la Candelaria tiene preparado un protocolo, ¿es el protocolo habitual?
20: No hay un protocolo habitual para esto. Esto es algo totalmente extraordinario, ¿no? El Hospital de la Candelaria tiene una plaza de alto requerimiento, una plaza, creo que son 12 las plazas que hay en toda España, y que evidentemente tendría que haber una petición y unos protocolos tremendamente exigentes que impactaría directamente en todo el centro hospitalario, ¿no? Por lo tanto, ahora mismo no tenemos ninguna petición de activación para nada, y como no sabemos nada, no podemos prever nada, obviamente, ¿no? Por lo tanto, en estos momentos lo que sigo apelando es que el Gobierno de España contacte y poder tener una información y una reunión para conocer ese acuerdo con la Organización Mundial de la Salud, tanto con el Ministerio como el presidente Sánchez.
18: Flipante, flipante lo que acaba de decir este presidente de Canarias. Que a él no lo dejan entrar a la reunión, que no se le ha avisado y que no lo permiten que él esté. Usted va a mandar un barco a la casa de él, porque está en la casa de todos. Él es nuestro padre, el presidente de Canarias. Y a él no lo quieren dentro de la reunión. Pero vamos a ver. ¿Cómo no va a estar el que me representa a todos los gran canarios en esa reunión para saber lo que se hace? Lo acaba de decir él, ¿eh? No es que lo diga yo, lo habrán escuchado ustedes. Es fuerte esto, como dice él, que le parece... Es que esto es tremendo, ¿eh? Amigo Sánchez, que canario, usted es el presidente de toda España, pero aquí tenemos nuestro presidente, déjelo que esté también en la reunión. Esto es tremendo lo que yo escucho. Buenos días.
3: Jorge, lo dije a ti yo. No, todavía no saben nada. No saben nada y quiere poner ese barco aquí en la puerta.
18: No, no, pero es que te está diciendo Clavijo, no sé si lo escuchaste.
3: Sí, lo escuché todo.
18: Que a él no lo quiere, que él...
3: Que no deja entrar en la reunión.
18: Pero vamos a ver, pero ¿cómo no va a entrar si él es el máximo responsable de todos los Gran Canarios?
3: Claro.
18: Esto, amigo Sánchez, afloja un poco, niño. Afloja un poco. Yo es que flipo con este señor. No usted es el presidente de Canal de España, pero afloja un poco, como que pero no va a estar.
3: Jorge, es lo que acabo de decir ahora, fue lo que dije yo al principio.
18: Son cosas.
3: ¿Por qué no coge a esas personas en vez de 3 días para aquí, para Canarias, los va a sus lugares, Jorge? ¿Cómo es lo que dije yo? Por eso no quiere decir que tú eres racista ni nada, Jorge. Eso es lo que te dije al principio y lo que te dice ese niño ahora. ¿Comprende? Pues ahora, Jorge. Bueno, mi amor.
18: Bueno, gracias, bueno. Mi amor. Venga, un beso. Bueno, esto es lo que hay, ¿eh? Yo te lo juro, cada día flipo más. Te lo juro que cada vez flipo más entre ellos, entre políticos. Porque Clavijo lo acaba de decir, Fernando Clavijo lo acaba de decir, oye, no, yo quiero estar ahí para saber. No, usted no puede entrar a la reunión. Hay que ver. Toma, castaño. ¡Viva España! ¡Viva el rey! ¡Ay, Dios mío! Bueno, pues si eso es lo que hay, niño, nada. Esto es lo que hay. Y nuestro presidente lo acaba de decir, que él solicita y no le dejan. Es tremendo, tremendo. Hola, buenas tardes.
4: Hola, Jorge.
18: Buenas tardes. Mari Carmen, ¿qué pasó, mi amor?
4: Mira, Jorge, yo estoy flipando, como dices tú. Tú sabes lo que es, que acabo de escuchar el vídeo que te mandó, el audio. Y dice que no lo dejan ni le han comunicado nada.
18: Sí, pero vamos
4: ni
18: a ver,
4: cómo
18: yo.
4: Están los pacientes, ni qué es lo que van a hacer, pero esto qué es lo que es, Jorge.
18: No, tu amigo Sánchez, ese es tu amigo Sánchez que.
4: No, mi amigo no era, pero ya no lo es.
18: Dios.
4: Yo estuve hace un montón de años, Jorge, pero ya yo no quiero ya Sánchez ya, pero hace lo menos 8 años que yo ni le voto tampoco. No.
18: Vamos a ver, este señor, ¿cómo nos deja al señor Fernando Clavijo, que es el presidente de todos los Gran Canarios, de toda España, de toda Canarias, que le diga que no? Pero este tío, ¿de qué va, tío?
4: Yo estaba diciendo a mi pareja, pero ¿cómo es posible que un presidente de España no se ponga en comunicación con un presidente de Canarias para que diga en la situación que está, con lo que hace, lo que no hace? Yo de verdad, yo mira, tengo rabia, impotencia, tristeza, ¿me entiendes?
18: De todo, es normal.
4: De todo, porque no sabe dónde va a parar esto, Jorge.
18: Es así.
4: Verdad, porque si lo viera, mire, sabe que mandé por las redes sociales, porque yo a veces pongo también
18: qué
4: comentarios.
18: Pasada,
4: y tú sabes, mira, si tuviera los comentarios no pude seguir, Jorge, porque me parte el alma, ¿me entiendes? Me parte el alma de todo lo que estoy viendo. Me da miedo, yo tengo miedo. Como todo el mundo tenemos miedo con esto. Y tú sabes lo que dice, que cuando vi que Sánchez anoche estaba diciendo, porque dice que Sánchez, por lo visto, dice que hay que ser solidario con ellos. Que
18: ay, siempre con las mismas. ¿Quién ha dicho que no?
4: No, si es que nadie ha dejado de ser solidario con ellos, pero que tenga cuidado que lo deje donde está o que lo repatrie para su sitio.
18: Siempre con las mismas gilipollas, tío. ¿Quién ha dicho que no?
4: Lo que pasa que siempre hemos sido solidarios y seguiremos siéndolo. Pero lo que no se puede hacer es una cosa como esta, ¿por qué no lo manda para ellos? Yo le he echado lo que puse en comentario. Mira, Sánchez, para poner una Moncloa contigo. Venga, hombre, ¿esto qué es, Jorge? Mira, de verdad, mira, yo cuando escuché ahora esto de Clavijo, yo dije, mi madre de mi alma mía, que a este señor, que es un presidente, de informarle las cosas a un presidente, a otro. Y está, es que si lo deja, que si no lo deja, ya uno hay en Tenerife, Jorge, para que lo sepa.
18: ¿Qué
4: ya?
18: ¿Qué pasa?
4: Hay uno ya, con un avión, lo patearon y está en Tenerife. ¿Eh?
18: Ay, señor.
4: Ay, por eso te digo, Jorge, estamos llenos de tristeza, yo más tristeza potencia, porque no sé dónde va para esto, ¿me entiendes? Es una certidumbre que estamos ahí en que no sabemos. No sabemos.
18: Tremendo.
4: Que sea el bien por nosotros, por ellos mismos, que Dios le ayude, que para los médicos que le ayude a curar y fue que se vaya para su casita donde ellos le dé la gana, y a nosotros que lo deje como usted, ¿me entiende? Que ya tenemos bastante con lo que hemos tenido.
18: Exactamente. Que ya, ya vale ya el cayondeito ya, hombre.
4: No, de verdad que ya aquí hay que decir basta ya, esto, pero mira tú que no le, que ni un presidente de Canarias que le diga tú una información. De que está.
18: No, que él no se ha enterado. Pero el pobre dice: yo no me he enterado, me tienen ahí como. Pero yo,
4: ¿de qué? Pero sí, no me han dicho.
18: Bueno, ahora voy a poner otra vez la entrevista, no te preocupes.
4: Mira, no, ponela si quieres, yo te voy a seguir escuchando hasta.
18: Gracias, mi amor.
4: Hasta San Pico. Pues vale, cariño.
18: Gracias, buen día. Buen día. Estos son lo que nos decía nuestro presidente de Canarias sobre este tema del barco, y tremendo lo que he escuchado hoy. Tremendo. Joder, macho. Vamos a escucharlo para que usted vea que no es mentira mía. Flipante, escuche.
19: Presidente, estamos pendientes de las últimas novedades acerca del crucero, si finalmente va a regalar en Canarias o va a pasar por allí. Sabemos que hay evacuaciones de algunos de los contagiados, pero a Países Bajos. ¿Hay alguna novedad con Canarias?
20: Bueno, en principio yo sigo sin tener un contacto directo de esa reunión a la que solicitó Canarias asistir y no se nos permitió, con lo cual no sé las conclusiones, creo que iban a hacer una rueda de prensa o si no lo están haciendo en estos momentos. La única novedad de esta mañana de las declaraciones a este mismo momento es que el presidente de la autoridad portuaria me ha notificado de que ha habido una solicitud por parte de la naviera, por parte del armador, de poder atracar en un puerto de la provincia de Santa Cruz de Tenerife. Eso es lo único que sé en estos momentos y que ha sido lo que, bueno, saliendo de la reunión, lo que me ha llegado el WhatsApp. Mientras tanto, seguimos desconociendo cuál es el acuerdo de la Organización Mundial de la Salud con el gobierno de España. Seguimos sin tener claro el estado de los pasajeros, el contagio, la propia cepa, y seguimos en este caso sin entender. Porque si lo que se quiere proceder es a una repatriación, no se hace, en este caso, en el puerto de Praia o en el aeropuerto de Praia, y se somete al vía crucis de todos estos pasajeros, de una navegación de 3 días hasta llegar a un puerto canario, para que de aquí, supuestamente, por las informaciones, pues se pueda evacuar con los aviones, cuando se puede hacer perfectamente en el aeropuerto internacional de Praia. Por lo tanto, seguimos sin tener la información. El único acontecimiento distinto es que el armador, en este caso, y es una solicitud que se está estudiando, ha solicitado atraque para el día 9, atraque en un puerto de Tenerife.
19: Esta mañana decía que no había podido hablar con el gobierno, con la ministra. No sé si en las últimas horas ha tenido alguna comunicación con el gobierno. ¿Pedía usted una reunión urgente con Pedro Sánchez? ¿Tiene algún contacto?
20: No hemos tenido ningún contacto. Nos hubiese gustado que el gabinete o el propio presidente nos hubiese permitido asistir a la reunión de coordinación. Entendemos que hay un respeto y una lealtad institucional, y en este caso no se puede dar por sentado, excluyendo a una comunidad autónoma que probablemente pues tenga algo que decir, ¿no? Y algo que opinar respecto a ese acuerdo que seguimos desconociendo con la Organización Mundial de la Salud. La ministra no me ha devuelto ninguna llamada. Yo pensaba que después de la reunión que iban a mantener de coordinación, lo razonable es que la ministra pues, comunicase con nosotros y que no nos tengamos que esperar a ver la rueda de prensa, a ver qué es lo que dicen. Y, por supuesto, me gustaría seguir manteniendo que, como Canarias, esa reunión con el presidente Sánchez se debe dar, o esa conversación, y en este caso con el gobierno de España en su totalidad o en aquellos que tengan que gestionar, ¿no? Porque al final, si hablamos de repatriaciones y hablamos del Ministerio de Asuntos Exteriores, hablamos del Ministerio de Interior, hablamos del Ministerio de Sanidad, yo creo que el pueblo canario se merece un respeto, se merece información, transparencia y lealtad institucional. Y aquellos que ahora mismo están en una situación dramática dentro de ese buque, se merece también que las autoridades intervengan de manera ágil. No tiene sentido, insisto, tres días de viaje a Canarias, cuando pueden ya ser repatriados directamente desde el Cabo Verde.
5: Hacerse reuniones sectoriales con las comunidades autónomas como se hicieron en su día cuando
20: se
5: decretó la pandemia del coronavirus.
20: Bueno, sería deseable porque como desconocemos cuál es la magnitud de los contagios, ya parece que no son 7, ahora son 8, parece que ese contagio puede haber sido por contacto entre humanos, con lo cual creo que son muchas incógnitas. Desgraciadamente tenemos un precedente que es el del COVID-19, y yo creo que lo importante es que haya sosiego, tranquilidad, calma y que se le pueda transmitir una información, las cosas claras. Este tipo de actuaciones descoordinadas y sin respetar, en este caso, la Comunidad Autónoma de Canarias, lo que genera, obviamente, es más incertidumbre, más desconfianza y mucha inseguridad y desasosiego en la población.
21: Presidente, ¿cuáles son las condiciones que usted pone para autorizar este desembarco de...?
20: Nosotros sostenemos técnicamente que si los pasajeros están sanos, no hay contagio, no tiene sentido que tengan que trasladarse a Canarias para ser repatriados. Pueden hacerlo perfectamente desde el Aeropuerto Internacional de Cabo Verde. Por lo tanto, si los países quieren enviar aviones para recoger a sus ciudadanos y llevarlos a su país de origen, ¿por qué hay que estar 3 días viajando a Canarias? Nadie nos lo ha explicado, nadie nos ha dicho el por qué. Y la Organización Mundial de la Salud, al igual que puede pedir el amparo de España o de la Unión Europea, puede pedir el amparo de Cabo Verde, porque es la Organización Mundial de la Salud del mundo, no de Europa. Por lo tanto, si lo que estamos es pensando en el interés general de esos pasajeros y que puedan volver y acabar esta pesadilla para ellos a sus casas, lo razonable es que lo hagan desde ya, desde ya. Otra cosa son los pasajeros que estén infectados, y eso requiere un transporte sanitario con unos protocolos altamente exigentes, y ese es el que por lo visto se está haciendo también con aviones medicalizados. Luego, la decisión de por qué ese buque que está ahora mismo fondeado a las afueras del puerto de Praia, que tiene un aeropuerto internacional y que está en la isla de Sal también con otro aeropuerto internacional, no entendemos a qué obedece y necesitamos que alguien nos lo explique, porque evidentemente tenemos la obligación y necesitamos saber qué está pasando en ese buque, el nivel de contagio, la cepa, porque evidentemente tenemos que velar también por la seguridad de los profesionales de la sanidad que tengan que hacerlo. Entonces, lo que estamos pidiendo es lealtad, información y colaboración.
5: Ante la incertidumbre de que pueda ir o no ese buque a Canarias, o que algún paciente o pasajero pueda ser hospitalizado, ¿el Hospital de la Candelaria tiene preparado un protocolo? ¿Es el protocolo habitual?
20: No hay un protocolo habitual para esto. Esto es algo totalmente extraordinario, ¿no? El Hospital de la Candelaria tiene una plaza de alto requerimiento, una plaza, creo que son 12 las plazas que hay en toda España, y que evidentemente tendría que haber una petición y unos protocolos tremendamente exigentes que impactaría directamente en todo el centro hospitalario, ¿no? Por lo tanto, ahora mismo no tenemos ninguna petición de activación para nada, y como no sabemos nada, no podemos prever nada, obviamente, ¿no? Por lo tanto, en estos momentos lo que sigo apelando es que el Gobierno de España contacte y poder tener una información y una reunión para conocer ese acuerdo con la Organización Mundial de la Salud, tanto con el Ministerio como con el presidente Sánchez.

0: Buenas tardes, Jorge. Un saludo aquí a la audiencia, Julio Casa Pastores. Nada, estoy viendo la rueda de prensa del presidente Clavijo. Le doy un 10 y transparente sus palabras y es normal que estemos todos cabreados. No cabreados, sino que nos dan la cara de arriba. Ay, Dios mío. Venga, abrazos a todos.
1: Eso es lo que hay para los canarios, eso es lo que hay. Nosotros nos vamos, señores, gracias por la atención prestada. Buenas tardes, que Dios me los bendiga. Y si quieren más, mañana aquí a las 11 de la mañana con Jorge Esteban. Sean felices y hasta mañana. Adiós.

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